también hay chismecitos. Resulta ser que Peso Pluma perdió $50,000, más o menos $1,000,000, después de apostar por la victoria de México. Ay, no sentó, oiga. Seguimos contigo.

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guapos y guapangos para zapatear, pues cómo no, es para que le meta ritmo al día, lo que ande haciendo. Y nos vamos con la que sigue, claro. Aquí están los contrabandistas y esto que se llama Le hace falta un beso. Estás aquí en el Norteño.

se lo sepa, aquí también hay un chismecito. Resulta ser que Rafa González anuncia que va a poner una pausa, o que va a hacer una pausa en la banda Los Recoditos, supuestamente por depresión y ansiedad. Ah, caray, también ellos despega bien. Siga aquí.

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rolita que cuando no se cansa también cobra intereses, oiga. Y nos vamos con la que sigue. Esto a cargo de los Estilo al Norte y el tema de Reinalda. ¿Se acuerdan de la Reinalda? Es la misma, pero con ellos. Siga aquí en El Norteñazo.

aquí en Chismecito. Resulta ser que reportaron la desvivida de Adán R., cantante regional mexicano y es vocalista de Los Nuevos Rebeldes. Allá en Culiacán, la fiscalía anda investigando, va a ver si encuentra.

norteño con su sax que sabe pegar profundo. Ahí quedó eso a cargo de Adolfo Urías y se está muriendo un corazón. Y para que agarre vuelo, aquí está otra de corazón también. Se llama Tonto Mi Corazón, Los Ávila. Estás aquí en El Norteñazo.

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0: tal? ¿Cómo están? Nos da mucho gusto que nos estén escuchando un día más de la semana a este par de reinas, a este par de dos, a este par de mamacitas chiquitas más baby. Bueno,
1: confirmo,
0: lo mejor.
1: Confirmo.
0: ¿Verdad que sí? Estas dos tapatías importadas desde Guadalajara, Jalisco, México.
1: ¿Cómo no? Con mucho gusto. Nosotros en el mes más mexicano y en esta semana muy mexicana, déjenme decirles, andamos vibrando alto, en modo tricolor, orgullosas de nuestro México lindo y querido, y poniendo ahora sí que en alto a nuestro país aquí en los Estados Unidos junto con todos los paisanos.
0: Oye,
1: en el show de Mira mi Rostro.
0: Es el pretexto más increíble gastronómicamente hablando. No, es que es el mes patrio.
1: Sí, sí,
0: no,
1: yo le gordié.
0: Es que es el mes de la enchilada, del sope, del taco,
1: pozole,
0: del sole, del
1: menudo,
0: de no sé qué.
1: ¡Lotería!
0: La lotería. Oye, ¿te acuerdas allá en nuestro México, en Guadalajara, estas famosas kermeses que se hacían, o las verbenas
1: pues
0: populares
1: todavía,
0: que todavía se hacen?
1: El 15 en la noche.
0: Sí, yo me acuerdo que iba cerca de ahí, de la colonia donde vivían mis papás, y entonces había como un, pues sí, un kiosco, pues, digo, ¿te acuerdas de la glorieta Chapalita? ¿No?
1: Sí.
0: La gente.
1: La glorieta de las Fuentes.
0: La glorieta de las Fuentes.
1: O no te vayas. El centro.
0: El centro.
1: Ahí en el Palacio de Gobierno.
0: Nunca fui al centro.
1: ¿Nunca?
0: Nunca fui a
1: Fíjate
0: recibir
1: que,
0: el grito en el centro.
1: Sí, no, pues es que ahí es donde está el folclore. Y como dice Miriam, se arma todo el jolgorio, señoras y señores, porque ahí están los puestos de toda la comida
0: el
1: que
0: elote,
1: les acaba de mencionar.
0: Grandote, pero
1: además,
0: que está encajado
1: el
0: en el palo, ya
1: Ay,
0: sabes.
1: Ay, sí, qué rico.
0: Crema,
1: los tostitos.
0: Queso, los tostilocos. Hijo de su mouse, ya lo
1: Con
0: sé.
1: Un poquito de cueritos, y luego también nos ponemos, bueno, a mí me encantaba cuando era niña el tiro al blanco.
0: Ay, ¿te acuerdas? ¿Sabes cuál juego me gusta?
1: O las canicas.
0: Las canicas.
1: Buenísimo.
0: Es que las canicas es la onda. O luego, ya sabes, también dentro de estas verbenas populares, el juego de pescar,
1: ajá,
0: que era una tina con agua y ahí estaban los chiquillos pescando y todo.
1: Con
0: Ay,
1: un imán,
0: no.
1: Los
0: con
1: típicos pececitos
0: imán
1: que conocemos, pero allá sí, a modo grande, y pues cada pececito traía un número. El número que venía atrás es el que indicaba el premio que el chiquillo que sacara el pececito.
0: Canicas. Yo se canicas iba a era mi
1: ¿sí?
0: máximo.
1: Era,
0: sí.
1: A mí me tiró al blanco, fíjate.
0: Me
1: encantaba.
0: No,
1: porque esta de la onda de que de repente estuvieran los muchachos de Bronco ahí y empezaran a cantar y a bailar, güey.
0: Sí.
1: Amaba ese
0: Oye,
1: pedo.
0: ¿Te acuerdas que había uno? No sé si eran las canicas, que luego ponían como carreras de caballos y luego avanzabas entre.
1: Sí,
0: era la
1: también,
0: canicas.
1: No, era una pistolita con agua.
0: Y, entonces, y avanzaba.
1: Le vas atinando y va avanzando tu caballito.
0: Y el que llegaba al final te ganabas un peluchote.
1: Exacto.
0: O un juguete.
1: Me acuerdo de todo perfectamente cómo extrañamos a nuestro
0: sí,
1: México.
0: Caray.
1: Pero así le aplicaremos el día de mañana, cómo no, con mucho gusto. Bueno, pues vamos arrancando ahora sí oficialmente el show de Miriam y Rocío.
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1: Vámonos con la nota más viral.
2: Me gustó.
1: Me encantó. Sí. Fíjate. Ya hemos platicado que una de las iniciativas de Europa, Estados Unidos, Latinoamérica menos, pero se dice, se rumora y se comenta que los jóvenes ya no salen como nosotros salíamos antes de antro, al barecito, a ponernos una peda de,
2: a convivir,
1: de aquellas
2: a platicar,
1: que al día siguiente, claro, que se volvían memorables.
2: Sí, ya sí.
1: Ahora ya es diferente, ¿no? Terminan por dedicarse a... No, terminan por hacer las reunioncitas y
2: casa,
1: desde muy tempranito
2: muy petit, ¿no?,
1: a su casita y a dormir, ¿no?
2: Qué bueno.
1: Bueno,
2: qué
1: pues rico. Déjame decirte que una de las iniciativas de Londres, pero de papás caballeros, estamos hablando,
2: okay,
1: porque allá ya sabes que los pubs son la onda, ¿no?
2: Sí, sí, sí, que son los bares, ¿no?
1: Ajá, que son los barecitos. Es el lugar que utilizan, memorable, por cierto, para reunirse, solo para sí echarse unas cervecitas, pero también se enseñan o se juntan para aprender a peinar a sus hijas, fíjate.
2: Oye, pero espérame, yo cuando vi la foto, primero como que no identifiqué.
1: Dijiste,
2: bien qué
1: no
2: era, dije, ¿qué es eso? Y entonces se ve un grupo de papás sentados en una mesa de madera larga, obviamente, ajá, como son los pop, y de repente dije, ¿qué es lo que traen en la cabeza? O sea, compraron de esas cabezas con cabello, uh-huh, de las que utilizan obviamente para practicar peinado las estilistas.
1: Sí, como modelo,
2: entonces,
1: ¿no?
2: Como modelo, entonces cada papá traía eso precisamente para aprender a trenzar, a peinar. Oigan, no nada
1: hacen
2: más los
1: bien
2: papás, yo tengo dos hijas y no sé peinar.
1: No las,
2: claro que
1: peinar.
2: No, mi hija más grande es la que sabe peinar a la más chica y ella se peina, pero yo no sé peinar y mi hija agarra tutoriales,
1: ajá,
2: y se pone ella a ver y entonces ella sabe trenzar y sabe,
1: wow,
2: sabe hacer partidos. Partidos, dices, ay,
1: increíbles.
2: No manches, y un partido
1: es
2: me sale como
1: sí
2: la carretera Chapala allá en Guadalajara.
1: Fíjate que a nosotros no se nos da, a nosotros, o bueno, a los de esta generación no se nos da esto de los tutoriales. Más bien, tenemos que ir a la clasecita y dicen los papás, ¿por qué no al barecito? Nos echamos un traguito de,
2: exacto,
1: cerveza y luego le hacemos una trenzada a la trenza y así sucesivamente. Se dice que se pone bien el cotorreo. Más o menos son hombres como de nuestra edad, un poquito más jóvenes,
2: más,
1: ¿no?,
2: o menos,
1: 30,
2: pero me gustó
1: 40
2: esa iniciativa, fíjate.
1: Sí, diferente, sí, completamente. Qué bueno que los hombres ya también le entren a eso de los peinados y a estar al pendiente de sus
2: ya
1: hijas.
2: Ya están haciendo todo igual. Muy bien.
1: Muy bien, palomita por
2: sí,
1: eso.
2: Ya sé.
1: Continuamos aquí en el show de Miriam y Rocío, no le cambies.
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1: Estamos arrancando el show de Mira mi Rocío en esta sección de Lo que callan los caballeros, pero antes de entrar de lleno precisamente al tema, vamos a recomendarles nuevanews.com para que ustedes ahí bajen toda la información y estén bien al pendiente de todo lo que acontece en el mundo de las noticias. Nuevanews.com. Ahora sí, vámonos a platicar de lleno en Lo que callan los caballeros, en donde vamos a hablar acerca de los mandamientos de las parejas para poder discutir mejor y quererse más. Caballeros, esto es una joya, porque sí o sí en algún momento de tu relación van a tener puntos de vista distintos.
2: Ya algunas discusiones.
1: Ya entrar en discusión, el hombre huye, dice, no manches, mejor le digo que
2: fíjate
1: sí.
2: Fíjate que yo te digo que no, por eso soy medio vata. A mí no me gusta estar discutiendo, güey. O sea, a ver. Una hueva.
1: Porque luego
2: pelearme y estar alegui, alegui, alegui, a ver quién gana. Ay, no.
1: Hay mujeres que dicen, hoy me levanté con ganas de fregar. Sí, cómo no. Y nada más anda viendo cómo prender el cerro y el hombre es neta.
2: Ay, o sea, yo soy no al revés, güey. A mí me chocó
1: andar los problemas. Sí, a mí también me da muchísimo
2: peleando, de estar discutiendo, etcétera, etcétera. Bueno, pero de todas maneras pasa porque siempre va a haber desacuerdos en la relación, bronquillas, cositas y malos entendidos, incluso de todo.
1: Mira,
2: un poquito.
1: Y hemos dicho muchas veces que la comunicación es algo bien importante. No puedes dejar a un lado y decir, ay, no, o sea, a lo que voy, cuando decimos que no nos gustan las discusiones, quiere decir que no vas a dejar a un lado eso, sino que vamos a tratar de resolverlo de la mejor forma posible, sin hacerlo tan grande, y entonces hayas una solución, porque si lo dejas pasar, pues se va a acumular y al rato vas a explotar.
2: Es una bola de nieve, exactamente. Pero nos vamos con los 10 mandamientos.
1: Ay, de la ley de Dios.
2: De la ley de Dios para las parejas. Así que tomen nota, caballeros, y esto también nos interesa a nosotras. Número uno.
1: A ver.
2: Vas a resolver el problema de hoy, no los de ayer. Eso de andar trayendo.
1: Sí,
2: a cada razón. Porque sí somos, es principalmente nosotras.
1: Pero ¿te acuerdas hace 4 meses y el güey?
2: No, deja tu 4 meses. ¿Te acuerdas cuando nos casamos hace 20 años que le estabas haciendo ojitos a fulanita tal? Ay, que por cierto ya se murió. Hijo de toda. Sí. No se me olvida. No manches.
1: Los hombres saben perfectamente que las mujeres tenemos una memoria impresionante.
2: Y más para esas cosas,
1: sí, y los hombres tienen memoria selectiva. Se acuerdan nada más de las cosas que les convienen.
2: O sea, esa es la realidad. Bueno, yo tengo uno que hasta toma nota. Déjame te cuento.
1: El día 8 de septiembre a la 1:25 de la mañana.
2: Palabras textuales. ¿Qué? Y yo digo, no, por eso te digo que soy vato en la relación.
1: Tú eres el vato
2: en
1: la relación.
2: Continuamos aquí en el show de Mira mi Rocío, no le cambies.
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1: Seguimos aquí en el show de Miriam y Rocío, hablando acerca de los 10 mandamientos de pareja que sí o sí tendríamos que seguir para que nuestra relación sea bonita, prospere y siga creciendo. Número 2, ¿cuál es?
2: No usarás la ruptura como amenaza.
1: Eso está de la fregada.
2: Es desgastante que cada vez que tienes con tu mujer una discusión, bueno, pues entonces ya terminamos. ¿Ya me quieres terminar? Perfecto, ya. ¿Vas a seguir así? Ajá. Si vas a seguir así, la verdad, esto no tiene para dónde jalar. Entonces dices, ay, bueno, ya, pues va a llegar un momento, de veras, mujeres, va a llegar un momento en que el hombre va a decir, ya,
1: okay, está bien, está ya, bien, adiós. terminamos.
2: Vete. No, mi amor, perdona.
1: Ah, bueno. ¿verdad?
2: No, y es desgastante cada rato que te estén amenazando.
1: Ay,
2: es una amenaza.
1: Sí, güey, qué hueva.
2: Es una amenaza.
1: El número 3, respetarás a tu pareja incluso en el enojo. Qué difícil es de repente
2: controlar lo que dices, ¿no?
1: Lo que dices cuando estás molesto.
2: Y
1: ¿no?
2: Pero tengo que respirar lento y profundo porque a mí a veces se me sale la... Digo, cállate.
1: Yo sí digo todo.
2: Cállate.
1: Yo digo, me choca que esto.
2: Yo trato de cuando...
1: Y me dicen, eres muy hiriente. No, pues yo también. Y digo, no, pues las cosas como son. Así está el pedo. Y son cosas que dejan huella. Ay, pero siento que se te atora y se te puede hacer un cáncer de garganta, hijo de la fregada.
2: No, sí lo digo, yo he aprendido, porque no era así. He aprendido a quedarme callada por prudencia, respirar profundo, controlar mi cerebro y mi boca.
1: Sí.
2: Mi boca.
1: Para evitar que el conflicto también se haga más grande.
2: Y entonces digo, lo voy a decir, pero tengo que encontrar las palabras adecuadas para no partirle la madre o para no provocar un problema más grande, porque
1: así
2: como estoy enojada, lo escupo.
1: Voy
2: como
1: a decir
2: cosas que me voy a repetir después.
1: Ajá, exactamente. Número 4. No usará sus heridas en su contra. Esto es bien importante.
2: Eso se me hace el que de las cosas más importantes.
1: Sí, y más cañonas, porque suele suceder. Si tú le platicas o abres tu corazón de par en par y le cuentas de tu vida pasada y todo lo demás.
2: De tu expareja.
1: Y que puede ser utilizado en tu contra. No, güey, eso está de la fregada.
2: No te vayas muy lejos. Los divorcios que son tan contenciosos o los divorcios que son tan fuertes utilizan esas cosas para ir
1: como
2: y atacar
1: armas.
2: Como armas. Y dices,
1: güey, qué feo.
2: ¿En qué momento me amó tanto y en qué momento? Creo que eso duele muchísimo.
1: Sí.
2: ¿Cómo puedes utilizar eso en tu contra y te acabas a la persona?
1: Sí, sí está gachísimo, porque lo que te confió es sagrado.
2: Sí, no
1: es un arma. Continuamos aquí en el show de Miriam y Rocío, no se vayan.
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1: Oigan, estamos platicando de lo que callan los caballeros. ¿Cómo discutir de una mejor manera sin herirse? Son como los mandamientos de las parejas cuando van a discutir. Okay. Y de esa manera no herirse y obviamente pues se quieren más porque existe un respeto, ¿no? Vaya, aprendes a pelear. O sea, hay que aprender a pelear con inteligencia. Y eso es bien difícil.
2: Eso es bien difícil.
1: Porque es emocional y escupes, ¿no?
2: Escupes luego.
1: Fíjate, lo que yo te decía, hay que hacer una pausa cuando la emoción te rebase. Yo soy bien emocional. O sea, yo mis emociones a veces no las puedo controlar. Y entonces me gana el enojo, me gana la tristeza, me gana el coraje, me ganan muchas cosas y escupo. Entonces digo,
2: necesitas tocar base.
1: Necesito contar lento y profundo,
2: bajar la adrenalina.
1: O sea, ahorita no puedo porque voy a escupir de una manera y de una forma que sé que después me voy a arrepentir. Entonces,
2: exactamente,
1: hay que poner pausa.
2: El número 6, hablarás de lo que sientes, no de lo que el otro es. O sea, me sentí o sentí esto cuando esto, ¿no? Eso construye, o sea.
1: O sea, hablar en primera persona y no culpar a la otra persona de lo que te pase a ti.
2: Ajá, o quererte lavar las manos, porque si tenemos una discusión.
1: Tú tienes la culpa de
2: problema,
1: cómo yo me siento. Eres un egoísta.
2: Es de dos.
1: O eres una persona que no me. Sí, claro, porque estás atacando a esa persona, ¿no?
2: Número 7, escucharás para entender, no para responder. O sea, tu pareja no es tu adversario, acuérdate, aunque estés enojado, es tu equipo. Frente a cualquier problema, y así estén molestos, así hayan postergado una discusión para tocar base, como dice Miriam, de cualquier manera, no trates de confrontarlo.
1: Es que no es
2: a
1: ver quién gana.
2: Sí.
1: A ver quién tiene los mejores argumentos.
2: Sí, bueno.
1: Yo gané esta pelea. No, porque luego pasa eso de sí. Yo gané.
2: Y ya el otro se queda callado cuando es el sensato.
1: No, y al rato sale precisamente el primer mandamiento o el segundo mandamiento. No saques cosas del pasado en una discusión presente.
2: Totalmente.
1: Y eso es lo que sucede.
2: Pues. Exacto. Bueno, pues continuamos aquí en el show de Miriam y Rocío. No se vayan, caballeros, quédense con nosotras.
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1: Regresamos al show de Miriam y Rocío. Oigan, vamos a platicar de los espectáculos, pero también queremos recomendarle que baje la aplicación de Nueva Onda, donde ahí vas a poder encontrar tendencias, moda, un podcast, y obviamente nosotras estamos en este podcast para que no se pierdan absolutamente nada de información. Nueva Onda es esta aplicación que tienes que tener ya contigo. Oigan, vamos a platicar en los espectáculos una noticia que a mí me encantó, porque viví esta época y a muchísima gente también. ¿Tú te acuerdas de las Spice Girls? ¿Cómo no? Estas mujeres, estas cinco mujeres con personalidades completamente diferentes, pero que juntas en el escenario hacían una bomba impresionante. Pues fíjense que las Spice Girls acaban de encender algo. Bueno, ha sido una locura. Parece que aparecieron ahí un misterioso video que dispara algunos rumores de un esperado regreso, y los fans ya andan buscando pistas, ya andan viendo qué onda. Fíjense que este grupo británico acaba de sorprender al publicar un misterioso video en sus redes y anunciar una revelación para este jueves 10 de septiembre. Bueno, que ya pasó. Este mensaje ya desató una ola de teorías entre sus seguidores. Dicen que la grabación fue realizada en las escaleras del hotel donde filmaron este videoclip de... ¿Se acuerdan la de Wannabe? ¡Híjole! Además, aparece pues una referencia al diario The Stage, publicación que en 1994 difundió el anuncio que buscaba integrantes para la banda, obviamente de ellas, de mujeres, que terminaría convirtiéndose en las Spice Girls. ¿Tú qué piensas? ¿Te gustaría un reencuentro con estas mujeres? A mí sí, porque yo creo que viví una de mis etapas de la secundaria en aquella época, me acuerdo perfecto, así que sí, hay que volver otra vez a rescatar la buena música. Continuamos con más aquí en el show.
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1: Vámonos con más aquí en el show de Miriam y Rocío, de esta notita que está en tendencia y que la verdad nos dejó boquiabiertas. Bueno, les voy a platicar el contexto. Resulta ser que se inició una investigación allá en Francia después de que empleadas de la Torre Eiffel fueran sustituidas por compañeros varones durante una visita de un grupo religioso hindú. Ahí les va. ¿Cómo es que sucedió este cotorreo? Bueno, pues este grupo religioso hindú pidió a las mujeres que abandonaron sus puestos de trabajo y se sintieron completamente humilladas. Esto lo declaró una representante sindical precisamente de las mujeres trabajadoras de la Torre Eiffel. Hace unos días, una delegación de más de 100 personas vinculadas a este grupo hindú había visitado el emblemático monumento ubicado, ya saben, en París, la capital de este país. Y también hace un par de días la Torre Eiffel no abrió sus puertas debido a la huelga de los trabajadores para expresar su indignación. Bueno, en un sitio web, este grupo hindú se describe como una comunidad espiritual de voluntarios que se dedica a mejorar la sociedad. ¿Cómo lo hacen? Bueno, pues a través de los valores hindús. Este grupo cuenta con templos en importantes ciudades de todo el mundo, incluidas Londres, Los Ángeles y Sydney. Ariel, presidente de la empresa que gestiona la torre, atribuyó la responsabilidad a los directivos por haber mostrado un exceso de celo, así lo dijo tal cual, al cumplir la petición sin considerar si esta resultaba inapropiada. Pues yo lo creo, completamente. Porque ¿por qué vas a llegar de la nada y pedirle a las mujeres que no trabajen? O sea, ya no estamos en la década de 1800, por favor. Bueno, después de lo pedido, los trabajadores de la torre decidieron protestar con una huelga. Los empleados decidieron reunirse primero para abrir un diálogo con la gerencia y después para que las mujeres nunca vuelvan a ser tratadas de esta forma por la compañía. ¿Cuándo fue la huelga? Precisamente hace unos días, donde la Torre Eiffel tuvo que cerrar sus puertas. Imagínense la cantidad de turistas que querían subir a la Torre Eiffel, pues peluquines, pingüines. Esperemos que las cosas se acomoden, porque yo creo que no puede llegar un grupo religioso con la mano en la cintura a imponer de manera machista, porque solo se les dijo a las mujeres que no trabajaran. ¿Qué dice el público? Continuamos aquí en el show de Miriam y Rocío, no le cambies.
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1: Regresamos al show de Miriam y Rocío. Vamos a platicar de Shakira y de Maluma, estos dos cantantes latinos que la verdad han hecho muy buena mancuerna. Hicieron una canción que la verdad encendieron las redes sociales. Y bueno, parece ser que van a unir sus voces después de 8 años con Agua. Resulta que Shakira y Maluma vuelven a cantar junto. Los artistas colombianos anunciaron Agua, su cuarta colaboración musical, que llegará a las plataformas el próximo 17 de septiembre. Ah, pues ya en estos días. Fíjense que 8 años después de su última, de su último tema, su última canción juntos fue Clandestino. ¿Se acuerdan de esta canción? Muy sexy. La verdad, se escuchan los dos increíbles. Además, el video también muy hot. Esto fue en el 2018. Antes también unieron sus voces en Chantaje y en Trap. Así que, bueno, estos dos colombianos, estos dos buenos amigos, estos dos cantantes, vuelven a unir sus voces. Fíjense que Maluma compartió la portada de Agua, donde ambos aparecen vestidos de blanco, y adelantó que el público se lo va a disfrutar, que eso les va a encantar. Y bueno, creo que es una excelente forma de unir y de apoyarse, pues ahora sí, como paisanos que son, ¿no? Continuamos con más aquí en el show, no te vayas.
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1: ¿Tú sabías que se dice que el amor puede cambiar tu cabello? Mira, te voy a platicar acerca de esta teoría del cabello ondulado. ¿Tú recuerdas a Andy en Cómo perder a un hombre en 10 días? Bueno, en las primeras escenas su cabello luce completamente lacio y arreglado. Sin embargo, a medida que crece su amor por Ben, sus ondas naturales se vuelven las protagonistas de su look. Bueno, se dice que en esta teoría, cuando estamos enamoradas, nuestro cabello puede comenzar a mostrar una textura más natural. Ondas que antes no notábamos, rizos que aparecen con mayor frecuencia o una mezcla que simplemente dejamos de controlar tanto. La ciencia no señala que enamorarte modifique la genética de tu cabello, obviamente, ¿verdad? Pero lo interesante de la teoría está en otra parte. Cuando nos sentimos cómodas dentro de una relación, bajamos la guardia, por así decirlo. Y eso también puede reflejarse en la manera en la que nos arreglamos. O sea, que el amor realmente hace que aparezcan tus ondas. Pues ya les dije, no exactamente, pero el amor sí hace que disminuya nuestra necesidad de arreglarnos de más. Además de que las emociones relacionadas con el romance mejoran el aspecto del cabello. No sé si sabías, pero aquí este par de queens te lo contaron. Continuamos aquí en el show de Miriam y Rocío. No le cambies.
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1: Regresamos al show de Miriam y Rocío. Oigan, vámonos a esta primera parte de la nueva jugada. Reina hermosa, ¿cómo estás? Bienvenida.
2: Hello, hello. ¿Cómo están, amigos? Miriam y Rocío, llegamos a esta nueva jugada para traerles toda la información deportiva. Ay, comadres, vaya fin de semana que nos tocó a los americanistas. Y seguimos llorando entre lágrimas. Y es que justamente el América perdió 4-3 frente a Cruz Azul en el Clásico Joven. Una auténtica locura, 7 goles. La máquina llegó a imponerse 4-1 arriba, pero las Águilas reaccionaron en los últimos minutos y estuvieron a nada de conseguir una remontada histórica en el Estadio Azteca. Pero hay un detalle que todavía hizo más interesante y sabrosa esta historia, y es que Eric Lira le marcó al América. Sí, el mismo jugador que hace unos días estuvo a punto de irse al fútbol europeo y que, bueno, se complicaron las transferencias, los movimientos y no se pudo ir, él mismo le marcó a las Águilas del América. Vaya momento. Hay que recordar que, bueno, pues no fue cualquier gol, fue su primera de tanto con Cruz Azul desde que regresó al club. Y bueno, esperemos que le siga yendo de esa manera. Después aparecieron Paradela y Chiquete Orozco para poner el 3-0. Y Nicolás Ibáñez hizo el cuarto. Por las Águilas del América anotaron Brian Rodríguez, Rafael Veiga y Henry Martin, pero no les alcanzó el tiempo. Ojo, ojo, americanistas. El siguiente partido es contra las Chivas en el Estadio Azteca el próximo sábado. Y claro que les traeré todo el chismecito sabroso desde Nueva Jugada. Regreso con ustedes, chicas. Adiós.
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1: Vámonos con más del chismecito candente, pero antes de hablarte de esta notita que tiene que ver con Camilo, te quiero invitar a que te metas a la página nuevanews.com. Ahí vas a encontrar todo lo referente a información, lo que estés buscando, los acontecimientos de último momento de tu país, Estados Unidos y el mundo, ahí en nuevanews.com. Ahora sí entramos en tema. Fíjate que Camilo acaba de convertir el amor por sus hijas en un álbum y tiene precisamente a Evaluna como única invitada. Pues sí, como lo escuchas, Camilo acaba de presentar Para Cuando Sean Mayores. Este álbum profundamente personal inspirado en sus hijas Índigo y Amaranto. Bueno, pues el cantante reveló que el proyecto nació como una especie de guía para ellas, pero que terminó convirtiéndose también en un viaje hacia su propia infancia. Evaluna es la única artista invitada del disco y sus pequeñas también dejan escuchar sus voces en algunos temas. Pero te voy a platicar la historia detrás. Fíjate que Camilo escribió este álbum, para ser exacto, de 13 canciones, inspirado, como ya te dije, en sus hijas. Él dijo: "Descubrí que quien más lo necesita soy yo", mientras escribía para mis dos hijas. Camilo confesó que terminó reconectando con su propia infancia y con emociones que había olvidado con el paso de los años. Evaluna es la única invitada al disco, como te comentaba. Entonces, las últimas canciones están dedicadas a Evaluna, mientras que Índigo y Amaranto también van a participar con unas vocecillas ahí dentro del álbum. Bueno, pues así está la cosa, la nota completita. Y de último momento, ¿eres fan de Camilo? ¿Te gusta Evaluna? Bueno, pues así las cosas. El primer álbum familiar oficialmente. Continuamos aquí en el show de Miriam y Rocío, no le cambies.
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1: Regresamos al show de Miriam y Rocío. Tóxicas hermosas, ¿cómo están? ¿Cómo están, hermosas? Oiga, nos da muchísimo gusto que como siempre nos acompañen un día más de la semana. Y la verdad, miren, el tema del día de hoy está muy interesante. Vamos a hablar acerca de esas señales de que quizá estás viviendo un reencuentro con una pareja, pero que la conociste en vidas pasadas. Se me hace tan interesante a mí este tema porque fíjense que si tú estás con alguien o estás conociendo a alguien y de repente lo sientes como muy familiar, pero así desde el primer instante te lo presentan y de repente, hola, mucho gusto, tocan sus manos o de repente hay algún roce, un abrazo y algo, y te sientes cómoda con esta persona y realmente no sientes o no parece que fuera alguien nuevo en tu vida. De repente esta presencia te da, no sé, como una extraña sensación de un recuerdo, como hazte cuenta como si tu alma ya lo conociera. ¿Te ha pasado? Esto es una señal que no siempre se sabe o se puede explicar. De verdad que esto es algo maravilloso. Yo creo que también cuando conoces a una persona, sientes como si estuvieras en casa, ¿no? Con esa persona puedes bajar la guardia, puedes sentirte vulnerable, puedes hablar porque fluye estas conversaciones. Este silencio no incomoda, tu corazón se siente tranquilo, se siente en paz, la confianza parece como demasiado rápido. ¿Te ha pasado esto? De verdad que es increíble. Si estás viviendo una experiencia así, ¡wow! Conociste a esta persona en una vida pasada. Continuamos con más, no te vayas.
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1: Continuamos aquí en el show de Mira mi Rocío en esta segunda parte, mis tóxicas. El par de queens acompañándote con el Toxibar, ya te la sabes. Tenemos una barra exquisita porque el productor, con el afán de atender a nuestro público fino conocedor que gusta de lo bueno, principalmente las mujeres, para hacer sororidad y una buena terapia en estos temas que tocamos aquí en Las Tóxicas, pues se sientan bien complacidas, apapachadas y consentidas. Bueno, pues hoy estamos hablando acerca de las señales de que vives un reencuentro con una pareja de vidas pasadas. ¡Ay, qué bonito es lo bonito! Mira, normalmente es porque la mirada de esa persona llega a tocarte el alma. Fíjate que hay algo, es como cuando vemos que hay algo en sus ojos que te mueve por dentro. Y no es solo atracción, también despierta como esa emoción, o a lo mejor esa nostalgia, o a lo mejor esa calma que no te la da nadie más. Entonces, algunas conexiones hablan sin palabras y se dice que los ojos son la ventana del alma. Además, empiezan a aparecer esas señales. Esos como sueños extraños, la intuición que ya nosotras también lo traemos de agencia, una nostalgia que te pega de repente sin razón y puede surgir cuando hay esa conexión, ¿no? Cuando hay esa conexión que llega a empezar a tocar como esas capas profundas en nosotras, que nos estremece. Incluso llegamos a sentir que nuestra energía empieza a notar todo lo que la mente aún no procesa. O sea, ¿por qué siento como ese no sé qué sé yo? Bueno, pues este es el significado. Además, la conexión también te confronta, no solo te enamora. La conexión también incluso te hace vulnerable y muestra esas heridas, los miedos, aprendizajes que tu alma necesita sanar. Porque bueno, los expertos en registros akáshicos, por ejemplo, los expertos como terapeutas holísticos que hacen todo esto de los registros akáshicos, nos pueden decir que nuestra alma, que ha vivido ya diferentes vidas en diferentes cuerpos, en diferentes tiempos y situaciones, necesita aprender. O sea, esas heridas, esos miedos que traemos es porque no los hemos sanado. Entonces volvemos a vivir una y otra vez hasta que agarramos la onda, realmente lo entendemos. O sea, es como un sacudidón y entonces ya pasamos a la siguiente fase o al siguiente nivel. Bueno, pues continuamos aquí en nuestra sección Mis Tóxicas. No se vayan.
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6: Regresamos al show de Miriam y Rocío. Oigan, seguimos platicando en las tóxicas, pues todo lo que tiene que ver con las vidas pasadas, ¿no? Esta persona que probablemente acabas de conocer, o que tu pareja actual, de repente lo sentiste así como muy familiar desde el primer momento, desde el primer contacto, es porque seguramente en vidas pasadas tuvieron algo que ver, ¿no? De repente esta conexión, pues también se confronta, ¿no? No solo enamora, también puede mostrar estas heridas. Puedes mostrar quizá tus miedos, tus aprendizajes. Tu alma necesita sanar y con esa persona sientes que todo fluye y que todo es bueno, ¿no? Los reencuentros también vienen a transformar, a darte cuenta cuáles son estas heridas que tienes que sanar. Y es maravilloso el poder conectar con alguien que puede enseñarte a que esas heridas sí se pueden sanar. Miren que no todo vínculo intenso es una pareja de vidas pasadas, ¿eh? Ojo, a veces también son lecciones, también pueden ser espejos o pruebas del alma. Eso es bien, bien interesante con este tipo de conexiones. De repente pueden existir situaciones que no solamente son positivas, ¿no? Empiezan de repente a aparecer señales, sueños extraños, quizá intuiciones fuertes, quizá una nostalgia sin razón. Puede surgir cuando una conexión toca esas capas profundas del corazón. De repente esta energía empieza a notar lo que tu mente pues aún no procesa. Y esa parte es interesante esta vida pasada. No sé si te ha pasado esto, que de repente no encuentras pues ninguna explicación de cómo es que existen estas conexiones tan increíbles. Quizá hay varias señales que ya te han resonado. Quizá no fue casualidad que estés con esa persona. Quizá alguna alma se reconoce incluso después del tiempo. Así es que bueno, ya luego nos platicarás. Regresamos al show de Miriam y Rocío. No te vayas.
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3: Regresamos al show de Miriam y Rocío. Reina preciosa, ¿cómo estás? Bienvenida nuevamente a esta sección de la nueva jugada.
4: Mis queridísimas amigas, Miriam y Rocío, estamos de vuelta aquí, por supuesto, con nueva jugada y toda la información y el chismecito deportivo. Y ahora sí, saquen la calculadora, comadre. Saquen la calculadora porque las cuentas se van a poner complicadas. ¿Están listas para sacar la tanda, el ahorro de Navidad y hasta el dinero que tenían escondido para Europa? Bueno, la NFL ya reveló los precios de los 49ers contra los Vikings, que se jugará el próximo 22 de noviembre en el Estadio Azteca. Solo como dato curioso, mi cumpleaños es el 23 de noviembre, digo, por si les anda sobrando una lanita para mi boleto, ¿verdad? Y es que están bastante caros los partidos de la NFL en México, y es que el boleto más barato costará 2,108 pesos, mientras que uno de los lugares generales más caros llegará hasta los 11,656 pesos. Pero si quieres vivir acá, ya sabes, la experiencia VIP, agárrate, los paquetes van aproximadamente desde los 8,929 pesos hasta el Palco Club Corner en 19,400 pesos, obviamente ahí con experiencias y todo eso. Ojo, porque la preventa justamente es el día de hoy para quien se guste lanzar los Vikings contra los 49ers en el Estadio Azteca. Pues la neta, sí son varios supers, comadres. ¿Ustedes los comprarían? Chicas, adiós.
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1: Más del chismecito candente. Fíjate que Kany García hace historia junto con Carin León en uno de los escenarios más impresionantes del mundo. Así como lo escuchas. ¿Cuál es ese? Pues ya lo sabemos. La Esfera de Las Vegas o The Sphere en Las Vegas. La artista la artista puertorriqueña apareció como invitada especial durante una de las presentaciones del mexicano, donde ambos interpretaron El Sombrero y la Camisa, que es su más reciente colaboración. Este encuentro se convirtió en una noche muy especial, principalmente para la música latina. Presente en México, por supuesto que desde luego, también haciéndole honor a nuestro México lindo y querido Puerto Rico, compartiendo este escenario en uno de los recintos más espectaculares del planeta. Ya les habíamos platicado que Carin León tiene el honor de ser el primer latino, ni siquiera mexicano, en realmente echar raíces en la esfera. O sea, para que alguien te firme, para que tengas varias fechas continuas en este escenario, que por cierto, si mal no recuerdo, hace unos años, el que abrió el escenario, como Dios manda y debe de ser, fue YouTube, pues nunca había sucedido, ¿no? Entonces, la verdad es que nos sentimos muy orgullosas de Carin León y de siempre portar el nombre de nuestro México lindo y querido en alto. Continuamos aquí en el show de Miriam y Rocío, no le cambies.
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1: Regresamos al show de Miriam y Rocío. Oigan, vámonos a esta nota de no lo puedes creer. De repente hay fobias que parecen inventadas, pero ¿qué crees? La gente realmente tiene este tipo de fobias. No sé si has escuchado esto, la medortofobia. Esto nunca lo había escuchado en mi vida. Esto es miedo a un pene erecto. Dios de mi vida, imagínense nada más, ¿no? Pues pobres mujeres las que tienen eso. O sea que nunca van a disfrutar del buen sexo. Proctofobia. Bueno, sí pueden disfrutar a lo mejor de otras formas, ¿no? Proctofobia. ¿Qué crees que sea la proctofobia? Miedo relacionado con el... con la parte de atrás, es que no puedo decir el nombre así tal cual, pero bueno, así se dice. Tripofobia. A ver, no sé si alguien tiene tripofobia. Miedo o rechazo a los patrones de agujeros agrupados. Puede ser como un panal de abejas. Puedo imaginar que son así como los hoyitos muy, muy pegaditos. Puede ser que tenga la gente tripofobia. Otra, eurotofobia. Miedo a los genitales femeninos. No, bueno. Otro que también va a estar sin disfrutar la situación. Otra. Jafefobia. Pues sí, jafefobia. Miedo al contacto físico. Imagínense, nada más no podrá ir a fiestas, no se va a poder subir quizá al metro, no se podrá ir a lo mejor a algún lugar donde haya mucha gente, un concierto. Imagínate, nada más son gente que jamás quizá podrá asistir a este tipo de lugares. Bueno, continuamos con más aquí en el show. No te vayas, no lo podemos creer, ¿verdad?
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1: Bueno, vámonos con la frase del día de hoy, señoras y señores. Esas cosas que nadie te dice sobre construir un hogar en pareja, de eso vamos a platicar. Porque fíjate, no es igual a irse de vacaciones juntos, pasar días juntos en un viaje, pues esa es una cosa, ¿no? Pero ya convivir con el día a día es otra historia. O sea, porque ahí vas a descubrir sus hábitos cotidianos, algunos tiernos, otros realmente desesperantes. O sea, en el día a día siempre va a haber conversaciones incómodas, desde quién paga qué hasta cómo dividir las tareas del hogar, ¿no? No todo va a ser espontáneo y romántico. Hay que sentarse a negociar como el equipo que son. Las diferencias también entre limpieza y orden son más grandes de lo que tú crees. Uno puede ser más relajado con el desorden y el otro no soportar un plato en el fregadero. O sea, estas pequeñas diferencias pueden generar incluso grandes discusiones si no se acuerdan reglas claras desde un inicio. Ahora, la rutina también puede apagar esa chispa si no la cuidas. Entre responsabilidades y cansancio es más fácil caer en la monotonía. Tocar la puerta de la espontaneidad se vuelve clave para mantener viva la relación. La decoración no es solo tuya. Tal vez soñaste con un hogar de revista, pero su estilo también cuenta. O sea, combinar esos gustos y negociar los espacios se vuelve parte del proceso. Las peleas ahora tienen un nuevo escenario. La casa antes y discutían. Cada uno podía irse a su espacio, ¿no? Pero ahora van a aprender a manejar el conflicto en el mismo lugar donde duermen, comen y viven. Los gastos también se sienten distintos cuando son compartidos. No importa cuánto hables antes sobre el dinero, la realidad es que compartir cuentas, hacer el mercado y decidir en qué ahorrar o gastar puede generar tensiones si no hay una comunicación clara. Y no se te olvide que las pequeñas cosas se vuelven grandes pruebas de amor. O sea, hacerle un café, doblarle la ropa.

0: preocupa o simplemente preguntarle cómo estuvo su día. Esos son detalles que sostienen la convivencia más que los grandes gestos. Continuamos aquí en el show de Miriam y Rocío. No le cambies.
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6: Oye, no, de verdad, gracias por estar escuchándonos, por estar acompañándonos, que este par de dos el día de mañana regresamos a la misma hora y a la misma frecuencia, ¿eh?
4: Efectivamente, nos despedimos. Nosotras somos Miriam Castellanos
6: y Rocío Barragán. Esto fue el show
4: de Miriam y Rocío.
6: Cuídense mucho, besos.
4: Besitos. Bye. Los amamos. Adiós.
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0: Plebes, vamos a aventar una rola que apenas la vamos a grabar. Hoy se graba aquí en Auditorio Telmex un tema nuevo con mi compa Dios, de las composiciones de mi compa Dios Favela. Compa, ¿cómo se llama el corrido ese?
1: ¿El corridito? Fíjate que yo le digo con todo respetillo.
0: Con todo respetillo.
1: Hay gente que aquí en el equipo interno de sus amigos y los míos que le dice, ¿cómo le dicen? Siempre disponible.
0: Siempre disponible.
1: ¿Cómo le
0: con
1: gusta?
0: Todo respetillo, porque escuche más de rancho, la verga.
1: ¿Fierro? Pues con todo respetillo.
0: Con todo respetillo, plebes. Con todo respetillo, tóquenla.

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0: Hoy se da el grito mexicano bajo, pues, el liderazgo de la gran Claudia Sheinbaum aquí en México por segunda ocasión, y no deja de ser histórico, porque el año pasado, pues, fue la primer mujer presidente en hacerlo. En esta ocasión va a ser su segunda ocasión, y todo indica que lo hará de la mano de su esposo también. Algo que mucha gente me gusta aclarar, porque mucha gente no sabe que hoy es la fiesta de independencia, pero hasta mañana es que se conmemora la independencia de México, hasta el día 16. Claro. Porque así históricamente es como se llevó a cabo. La lucha de independencia mexicana duró 11 años. Empezó en 1810 y culminó en 1821.
1: Es correcto.
0: Y eso es porque mucha gente dice, es que hoy celebran la independencia. No, hoy no celebramos la independencia, no. La celebramos mañana.
1: Mañana.
0: Hoy pero es hoy es el grito.
2: Y el 5 de mayo
1: es la batalla de Puebla, pero no. Pero el 16 y medio mañana es el desfile. No te lo puedes perder tampoco, ¿eh?
0: Que también, también estaré yo transmitiendo, he estado transmitiendo el show de radio, Siéntese Quien Pueda. Y obviamente este especial que será esta noche. Más adelante les decimos todos los detalles y qué artistas estarán presentes.
3: Claro.
2: Ya le van a quitar la independencia, ¿no? Porque Estados Unidos va a ir a agarrar.
1: Compañera, permíteme platicarte que vamos a hablar más adelantito. Mira, la inteligencia artificial va a reemplazar al marido o a la mujer, por lo menos para platicar, Chiqui Baby.
0: Y me cuentas más adelante, sí. Luis, ¿tú qué tienes de tu lado?
2: El nuevo lujo, Chiqui Baby. El nuevo lujo que existe, no te lo puedes perder.
1: Bueno,
0: y tú, mi querido César Muñoz, ¿qué hay en el mundo de la farándula?
4: México se apoderó totalmente de Las Vegas en los últimos días. ¿Cuánto mexicano y cuánta estrella mexicana? Además, Intocable esta noche arrasa en el Zócalo de la Ciudad de México. Ayer los entrevistaste, te vi, por supuesto, y tenemos un resumen de lo que te platicaron. Bueno.

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0: se conmemora, bueno, no se conmemora, inicia el festejo del Grito de Independencia, el número 216 y el segundo de nuestra presidenta Claudia Sheinbaum. Y nos encontramos en México, estamos transmitiendo para todos ustedes desde el Zócalo Capitalino, y me atrevo a decir que es el Zócalo Capitalino porque estoy a una cuadra, estoy en un hotel que está a literal pasos del Zócalo Capitalino, y bueno, siempre venir es una experiencia singular, una experiencia maravillosa, y bueno, en esta ocasión no será la excepción, más que pues no dejará de ser más que histórica. El año pasado fue la primera para Claudia Sheinbaum, y esta será la segunda, Tommy, que a pesar de que la gente no está completamente de acuerdo con todo lo que ella ha logrado, sus índices de popularidad se siguen manteniendo, un poquito menos que el año pasado, pero no es como que se han caído, pues.
1: Sí, siento que alguna gente la ha criticado duramente, particularmente por la violencia peruana, siento que nos sigue quedando de ver. Ahora, no es culpa de ella totalmente, ya es algo que venimos acarreando por muchos años. Creo que ha sido un poquito duros con ella, Luis, pero yo insisto que ha hecho las cosas bien.
2: Una felicitación, sí, por supuesto. Bueno, la campaña negativa contra la presidenta, ya sabemos, hay un grupo de derecha internacional que está apoyado, obviamente, aquí por el gobierno de derecha, ¿no?, de este país. Entonces, le hacen mala campaña en redes y todo lo demás, pero la gente la quiere, Chiquibaby. Tú has, sin duda, sido testigo de ello, de que realmente lo que siente la gente con la presidenta de México, ¿no?
0: Bueno, te voy a decir lo que he palpado en mis últimas horas en la Ciudad de México.
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0: Estás escuchando el show de Chiqui Baby. Bueno, sin duda estamos hoy por celebrar el grito de independencia. Les recuerdo el especial de Univisión, se llama Viva México, Fiesta Mexicana. Por segunda ocasión me invitan a transmitir por acá y bueno, yo feliz de la vida. Y estábamos hablando, ¿no?, acerca de la importancia de este grito. Se esperan más de 250,000 personas que lleguen al Zócalo Capitalino, en donde Intocable será quien sea el encargado de engalanarnos con su presencia. Ya más adelante les hablo de mi conversación con Ricky y René, pero yo pregunté eso, de cuál es el sentir de la gente acerca de México, y los problemas, Luis, siguen siendo los mismos. No es tanto la culpa de la presidenta, lo único que critican de alguna manera es que la presidenta todos los días hace su mañanera y finge como demencia, como que no está pasando nada, todo está bien, vamos avanzando. Y la realidad es otra, hay problemas de violencia, sigue habiendo problemas de desapariciones, sigue habiendo problemas fuertes que afectan a nuestro país.
1: Bueno, entonces eso te dice la gente de Chiqui Baby. Entonces sí. No es tan cierto porque, bueno, yo tenía la idea de que la apoyan mayoritariamente como el 70%, pero escuchando tus palabras entonces no es cierto, no es verdad eso, ¿eh?
2: Yo insisto, Chiqui Baby, creo que es una campaña un poquito injusta.
1: No, pero te está diciendo que ella ha conversado con la gente, Tomás, como que no. Si te está diciendo, ella está allá y ha conversado con la gente y la gente le está diciendo
2: entonces,
1: eso,
2: Chiqui Baby, ¿la favor. Gente no la quiere, lo que me dice Chiqui Baby?
0: Hay un porcentaje de gente que cree, no es que no la quieran, no es un asunto de popularidad contra ella, es contra el país, que en muchas cosas no mejora, y más en las cosas que saben que nos afecta a nosotros, ¿no? Y es ahí el sentir, porque a pesar de que su popularidad, haz de cuenta, el año pasado tenía un 70% de popularidad en porcentaje de aprobación, este año tiene un 65%, o sea, sigue siendo popular, pero... en una menos.
1: Pero no la quieren, pues. O sea, es popular, Tomás, pero no la quieren, obviamente, ¿no?
2: Eso es lo que ha perdido popularidad, pero no tampoco
0: ha
2: fastidies,
0: perdido popularidad. Si la quieren, no cambies las palabras, Luis, pero no están contentos como va el país.
2: Pero yo quiero que me platiques lo que estás viendo ahí alrededor, Chiqui Baby, que nos transportes allá.
0: Claro, regresar.

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0: encanta.
1: Bueno,
0: me
1: por encanta. Segunda ocasión, Intocable estará engalanando el Zócalo Capitalino. La primera vez fue en el 2005 y vuelven a cantar sus éxitos esta noche desde el Zócalo Capitalino, mi querido César Muñoz.
0: Sí. Oye, que además la forma como lo dio a conocer la presidenta de México, Claudia Sheinbaum, hace unos días prácticamente, que ella traía puesto los headphones, los audífonos, escuchando la música de Intocable que se hizo viral precisamente Claudia Sheinbaum, y que tú tuviste la oportunidad el día de ayer de platicar después de 33 años juntos. Intocable estuvo sentadito contigo frente al Zócalo de la Ciudad de México. Obviamente hablaron sobre esto, sobre esta noche, Chiqui Baby. Yo los vi muy emocionados. Tú estuviste ahí, sentadita al lado de ellos. ¿Cómo lo sentiste? ¿Cómo sentiste a Ricky y a René que estuvieron hablando contigo ayer?
1: Bueno, tú sabes que ellos son unos chavos muy, muy tranquilos. Ya llevan 33 años juntos y creo que les sentí mucha, mucha paz, mucha humildad en el éxito que han tenido a lo largo de tanto tiempo, ¿no? Este ha sido, o sea, un año maravilloso, estrella en Hollywood, les han entregado un reconocimiento de álbums grabados como uno de los artistas latinos más populares de la historia. Y ahora, exacto, esto en el Zócalo es como una manera de decir, ¿sabes qué? Intocable está aquí desde hace años y no se va para nunca, ¿no? Y un grupo que no necesita subirse al meme para poder seguir en el gusto de la gente y de las nuevas generaciones.
0: Bien, de ninguna manera, de ninguna manera. Pero además, fíjate que se sentían tan cómodos contigo que incluso habló de su salud mental, Ricky Muñoz, y de lo que significó estar en la esfera con Carin León hace unos días, precisamente que dijo que fue como sanación para Ricky Muñoz estar con Carin León.
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0: Oye, estábamos hablando de Intocable, que esta noche forman parte del show del grito. Porque es importante que sepa la gente que Intocable son los que van a cantar como en el escenario principal para la gente. Sí. Se esperan 200 mil personas o más en la explanada de Palacio Nacional o la Plaza Constitución acá en el Zócalo Capitalino. Pero fíjate que tuve también la oportunidad de convivir con los chicos de Intocable en un evento privado con sus fans. Y fue muy bonito ver cómo están llevando su carrera, a pesar del tiempo que llevan, a otro nivel, y sin olvidárseles a quién van dirigidos, porque por más que ellos sean de Estados Unidos o de Texas, no se les olvida la importancia, César, de los inmigrantes.
1: Exacto, que también esta gira que están por arrancar precisamente en México y Estados Unidos y otros países que hablaron contigo, de esta gira que va dedicada precisamente a los inmigrantes y que siempre toman en cuenta en sus mensajes, en sus entrevistas, incluso en su música de alguna manera, que va dirigida también para ellos y que hablaron contigo abiertamente de este tema. Es que te digo, la entrevista que hiciste en Siéntese Quien Pueda el día de ayer en vivo, porque yo la estaba viendo en vivo desde México precisamente con Ricky Muñoz y con René de Intocable, me llama la atención que hablaron de muchos temas. Uno de ellos, te decía, de la salud mental, que Ricky Muñoz una vez más volvió a hablar contigo de la salud mental, de este episodio que tuvo hace tiempo atrás cuando se paralizó en pleno escenario porque le dio un ataque de ansiedad y que lo recordamos todos, Chiqui Baby, y también lo de Carin León, que estuvo hace unos días en la esfera y que decía fue algo como sanación. ¿Por qué de sanación? Sí. No le entendí esa parte, Chiqui. A ver, platícame tú. ¿Por qué de
0: bueno,
1: sanación?
0: Porque es como, pues yo lo interpreté como Carin está en los cuernos de la luna. Y lo invitó a él a formar parte de un momento histórico. Intocable nunca ha llenado el Sphere. Y entonces es de sanación porque aceptas que hay otros que te han superado en muchas cosas, pero también los admiras. Claro. Y eso a ti te hace más grande y más fuerte por ser humilde y no perder quién tú eres. Eso lo entendí así.
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0: Los verdaderos lujos de la vida. Hablábamos del otro día, ¿no? De cuáles son esos verdaderos lujos, como tomarte una tacita de café en la mañana sin prisa. ¿Cuántos de nosotros hacemos eso? Pues la mayoría no, siempre andamos corriendo al trabajo, a llevar a la niña a la escuela. Pero hay algo que se está convirtiendo en el verdadero lujo de mucha gente y tiene que ver con apagar el celular, Luis.
1: Y sí, Chiqui Baby, ahora que tú estás en un hotel, yo me imagino muy bonito, muy adecuado, porque estás en el mero mero, dices que estás mirando prácticamente el zócalo, allí debe ser un hotel, obviamente, tomás de lujo, ¿no? Te están ofreciendo, por ejemplo, algunos hoteles así de lujo, esta situación, donde tú tienes que entregar el teléfono, Chiqui Baby. Imagínate.
0: No.
1: O sea, eso lo están ofreciendo como parte de las vacaciones que tú vas, por ejemplo, tienes que desconectarte por completo. Y en parte del paquete que ofrecen, ok, muy bien, usted acepta o no, tiene que entregar el teléfono cuando llegas ahí a inscribirte, Chiqui Baby.
0: Bueno, me parece un poco extremista, ¿no? O sea, está bien, hay que desconectarse para ir a las vacaciones, pero ya entregarle al lobby tu celular me parece hasta en contra de tu seguridad, en contra de una emergencia que tengas.
2: Es que de ahí empieza tu estrés, Chiqui Baby. O sea, hace tiempo viviste sin celular y no pasaba nada, compañera. Lo que pasa es que nos aterra el no estar cerca, bueno, del teléfono. Nos hemos hecho dependientes, compañera.
0: A mí me aterra. Número uno, hago mi show con un celular. Uh-huh. Número dos, tengo una hija a la que tengo que cuidar y tengo que estar pendiente. Sí. O sea, yo sí no podría. Sí, una vacación, yo no podría. No sé si ustedes,
1: ahora,
0: nómadas.
1: Ok, pero chiquillos, vamos a ver, si tú estás con tu hija de vacaciones y no tienes que trabajar, ¿dejarías el teléfono? Porque ella ha dado dos cosas, ¿no?
0: Al regresar, ¿quién va a tomar los videos y las fotos para capturar los momentos
2: virtuales? Está enferma, pero bueno, está enferma. Bueno, hablamos.

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0: Estamos hablando de que si tú te atreverías a pagar el celular en tus vacaciones, que es un nuevo lujo que están ofreciendo incluso algunos hoteles. Es decir, tienes que dejar tu celular en el lobby, te lo guardan. No lo puedes usar, ni siquiera, casi en una caja fuerte. Y yo les digo que yo, para mí no es realista.
1: Ok.
0: Para mí, bueno, yo no lo podría hacer.
2: Parte de esta experiencia que me parece que Europa siempre van experimentando algo diferente, compañeros. Y sí, incluso hasta cuánto cuesta una noche 500 euros, Chiqui Baby, ¿no? Por esta experiencia donde tú tengas que dejar el teléfono. Pero tú decías, por ejemplo, no, pues si mi hija necesita comunicarme, pero si estás con tu hija, si no tienes que hacer lo del programa porque estás de vacaciones, ¿tampoco dejarías entonces el teléfono?
1: Me llama a mí la atención un poquito, peruano, lo que mencionas de este lugar que cobra, creo que 500 euros, ¿no? ¿Dijiste algo así? Uh-huh. Bueno, yo, aquí hemos hablado de sitios que al contrario te dan un descuento especial, restaurantes y hoteles, si voluntariamente dejas el teléfono ahí. Entonces, compañera, yo creo que sí deberías comenzar con ese ejercicio, Chiqui Baby, ¿eh?
0: Una terapia, ¿no? Terapia intensiva. No, sí. Lo que pasa es que también no es tanto de que sea una adicción. O sea, hay gente que utilizamos el celular para entretenernos. Yo tomo fotos, tomo videos, edito cosas. Yo me estoy entreteniendo con mi celular. No es que esté viendo noticias todo el tiempo o esté trabajando todo el tiempo. Para mí es una herramienta. Y no que no lo pueda dejar por un ratito, pero todas unas vacaciones, no me parece.
1: Colega,
0: yo no.
1: Fracasó en su intento, colega, lo siento.
2: El lujo, el nuevo lujo que se está poniendo al mundo.
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Oigan, pues en los últimos días se ha escuchado mucho movimiento de ICE, ¿no? De estas deportaciones de personas en los Estados Unidos, de nuestra gente, de Honduras, de Cuba, de Brasil, de Colombia. E incluso yo les mencionaba que en la Florida, en una zona conocida como el Doral, que a veces chistosamente se le dice Doralzuela porque hay una gran comunidad de venezolanos. Oye, se ha afectado muchísimo el negocio.

0: La gente está cambiando sus rutinas, no está saliendo, no está comprando. Y sí, hay una persona que yo conozco que salió caminando a un McDonald's y la detuvieron. Le tomaron, porque mucha gente se pregunta, ¿cómo te detienen? Entonces, hay dos formas. Una es que con un celular te toman los biometrics.
1: Sí,
0: y claro, se dan cuenta ahí si tienes documentos, si no tienes, si estás en proceso de asilo. Y se la llevaron. Ahora, hay otra gente que es a través de las placas de su carro. Entonces, son esas dos maneras que están haciendo para detectar a las personas, Luis. Y los están deteniendo. Y en algunos casos de detención, algunos ya están yéndose deportados.
2: Correcto, Chiqui Baby. Sí, sinceramente, compañeros, hay tecnología, lo sabemos. El gobierno tiene mucha tecnología que incluso nosotros como personas comunes y corrientes no tenemos acceso. Y para estos casos la están utilizando porque es parte de la seguridad del país, supuestamente, ¿no? Y obviamente van a saber si cuando voy caminando por ahí, y existen, ¿cómo se llaman esos lentes que tú tenías, Chiqui Baby, que lo ibas a mandar para
0: esos los Ray-Ban
2: anteojos? Exactamente. Con eso, Tomás, automáticamente también muchos los están usando estos agentes para identificar a las personas. O sea, están utilizando toda la tecnología posible y Chiqui Baby, sí, están deportando cubanos, hondureños, brasileños, colombianos, están terminando en África. Hay un caso de una persona, un cubano que lleva 14 meses encerrado en una prisión de máxima seguridad en África, imagínate.
1: Es más, no vamos lejos, Chiqui Baby. Los papás de Yumi llegaron hace un par de días visitando de México y fueron víctimas de un maltrato y de discriminación a la hora de entrar por primera vez, ¿eh?
0: Si me permites, te cuento. Lo cuentas al volver.

0: no, no. Ya Estados Unidos no está como uno pensaba antes, que era venir, pasear. Hay una tensión en el sistema migratorio muy triste, incluso para la gente que viene de visita, como tus suegros, que fueron, wow, que ellos viven en México y fueron a visitar a su hija y a su yerno.
1: Ahora, chiquibaby, son personas que han tenido visa por muchísimos años, más de 20, y han entrado y salido muchas veces, y obviamente el gobierno sale. Pues al momento de que los llaman para darles la aprobación y el permiso de entrar al país, que se les pusieron muy pesados, pero bueno.
2: ¿En el aeropuerto?
1: En el aeropuerto, sí, cuando salen del avión y pasan inmigración para que les den. Okay. Muy grosera las personas que estaban atendiendo, más de uno, y total de que les pidieron la prueba del boleto de regreso para México. Uh-huh. Y evidentemente lo tenían. Y dice, permítanme un segundito, lo voy a buscar. Pues de una forma muy déspota los mandaron que se quitaran a la orilla, ahí nada más, y no se muevan de ahí. De los nervios se empiezan a hablar así como, pues nerviosos, válgame la redundancia, uh-huh, y le dice que no lo encontraba, pero que le aseguraba de que sí lo tenía. Y de una forma muy grosera, bueno, dice, no queremos que sea una carga para este país. ¡Sas! Nada más 7 días puede estar en Estados Unidos y se va.
0: ¡No!
1: Así le dijeron, pero bueno, 7 días.
0: ¡No! Mira, siempre han sido sangrones, wow, ¿no? Digámoslo como es. Yo sé que están haciendo su trabajo, pero siempre han sido sangrones. Incluso uno que tiene Global Entry, que es ciudadano, a veces lo tratan a uno mal. No está bien, ojo, no está bien. Wow. Pero sí se ha intensificado, yo creo, en los últimos días, sin duda.
2: Y entonces, luego de 7 días, se van a tener que regresar.
1: Sí, pero no, hay que modificar el vuelo y todo el asunto, porque obviamente no quieren arriesgar la visa, que se queden más del tiempo que les,
0: claro,
1: den permiso.
0: Y eso te va a costar dinero.

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0: Oye, César, yo sí quedé en shock después de enterarme que Kim Flores y Edwin Luna de La Tracalosa están pasando por un momento mal, porque aunque no se están separando formalmente ni se están divorciando, pues están dando una pausa. Quiere decir que las cosas no están como pensamos que estaban.
1: Es una crisis de pareja, una crisis de matrimonio. Fíjate que Edwin Luna y Kimberly Flores llevan 9 años juntos, tienen una niña en común de 7 años. Recordemos que tienen 5 hijos en total, Edwin Luna y Kimberly Flores, pero de los cuales, de los 5, únicamente una es su hija. De pronto nos sorprende que hace unos días en Mazatlán, Sinaloa, si mal no recuerdo, precisamente ella, Kimberly Flores, le festejaba su cumpleaños a Edwin Luna con una fiesta, con fotografías, con amigos, con redes sociales y todo esto. Y de pronto ayer lunes 14 de septiembre, Edwin Luna es el primero que sube a sus historias precisamente este comunicado, de alguna manera, que están atravesando por una crisis y que necesitan darse un tiempo. Más tarde, Kimberly Flores rompió el silencio en sus redes sociales y efectivamente dejó claro que es una crisis de pareja que atraviesan, pero que no significa un divorcio o separación definitiva, que solamente están dándose un espacio y tiempo como individuos por separado, pero seguramente el amor pues va a triunfar, como decimos coloquialmente. Yo no quiero que se divorcien.
2: Ya murieron, Chiqui Baby. O sea, es una relación tan tóxica de tantos años, ajá, que yo no sé para qué lo están forzando, compañera. Es más, yo recuerdo cuando él la fue a sacar, Muñoz, de un reality, porque todo el mundo nos dimos cuenta que estuvo a 2 segundos de tener intimidad con un participante. Y él fue y la sacó.
1: Con Roberto
2: y bueno.
1: Romano.
2: Claro. Sí, exactamente.
0: Bueno, vamos a ver qué pasa y qué sucede. Le deseamos lo mejor a ambos porque pues son amigos de la casa.
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1: Oye, Karim León, que sigue dando mucho de qué hablar con su residencia en Las Vegas, que ya terminó precisamente el domingo por la noche, después de 7 conciertos seguidos. Recordemos que el del jueves de la semana pasada, el que sería el cuarto concierto, pues no llegó, mi querido Karim León, porque el avión o los aviones no quisieron despegar. Fíjate que
2: según, ¿verdad?
1: Uh-huh. Según eso. Pero se dijo mucho que en el último concierto de Karim León de este año ahí en La Esfera, en Las Vegas, estarían invitados Grupo Frontera, Cristian Castro y Alejandro Fernández. Obviamente todos vimos que Cristian Castro sí estuvo en el escenario. Grupo Frontera, me dicen de buena fuente, que estaban algunos de los integrantes backstage detrás del escenario, y otros sí estuvieron como invitados en las primeras filas, pero nunca subieron al escenario a cantar Grupo Frontera con Karim León. Ahora, lo que sí están diciendo, y al parecer es cierto, es que efectivamente Alejandro Fernández sería uno de los artistas invitados en este último concierto, pero que lo dejó plantado literalmente a Karim León. Ahora, dicen que Alejandro se encontraba en California, acá en el sur de California, y que viajaría a Las Vegas por carretera, pero que ya estaba todo listo para que el Potrillo de México llegara precisamente a Las Vegas. Algo se le atoró en el camino a Alejandro Fernández, y que fue el mismo Alejandro Fernández, el Potrillo, que agarró el teléfono y que le habló a Karim León una hora antes de la presentación aproximadamente, y que le dijo: compa, tú mejor que nadie sabes de este tipo de cosas, y no alcanzo a llegar. Y que Karim le dijo que no había problema, que el año próximo se lo tiene que reponer ahí en el escenario. Son compadres, a final de cuentas, y no estaba anunciado Alejandro, no pasa nada.
2: Bueno, pues sí, digo, si no estaba anunciado, no, nadie fue engañado, nadie fue estafado, pero cuando alguien está anunciado y la gente paga por ver a esa persona y no va, sí está feo.
1: Oye, que por cierto, Cristian Castro arrasó con el público cuando salió ahí con Karim León. Qué carisma y qué talento que tiene Cristian Castro, Tommy, ¿eh?
2: La verdad, de verdad. La verdad. De que verdad. Sí.

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0: A ver, hazle como luchador, Tomás. Hazle como luchador. ¿Cuándo? Con tres caídas.
1: ¡Venerón! A dos de tres caídas. Sin límite de tiempo.
0: Oye, ¿qué cosa tan fabulosa tenemos en México y es la lucha libre? Me tocó la oportunidad de ir a la Arena México hace dos días y vivir el ambiente que se vive dentro de este recinto. Ojo, no, ya había ido a alguna lucha libre en el pasado, pero no a la Arena México, que es como la meca de lo más importante que hay a nivel nacional. Fuimos a ver al místico. Obviamente fuimos a hacer una tarea de televisión, pero viví esa, el comerte las papitas, pedir la michelada, sentarte en primera fila, ver qué hacen la llave y ver que es un evento completamente familiar. Pero a mí lo que sí me sorprendió, y yo no sé si ustedes lo tengan en su radar, de en lo que se ha convertido la lucha libre. Porque ya no nada más es un asunto como de familia y de tradición, sino que ya es un evento turístico.
2: Oh,
0: llegan
2: claro.
0: Camiones con gente asiática, con americanos, que van a ver. En otros tiempos no era así.
2: A ver, yo lo que siento, Chiqui Baby, de que la acrobacia del luchador mexicano ha sorprendido a mucha gente. Ha habido muchos luchadores, el Místico es uno de ellos, que se lo llevaron a un tour por Asia, Chiqui Baby. Muchos han venido a pelear aquí a la... Se me va el nombre de la liga de que pelean aquí en Estados Unidos.
0: ¿La Triple A?
2: No, tiene otro nombre, Chiqui Baby.
0: La WWE,
2: pero traen luchadores mexicanos. Les encantan las acrobacias, pero el hecho de vivir la experiencia peruano allá es otro asunto. También te falta, apúntalo, Luis, te falta eso. Una lucha libre en México.
3: ¿El Místico es el Rey Misterio o...?
2: No,
0: el Rey Misterio es el de la WWE.
2: Hablemos al volver, pero porque esto es un tema buenísimo. El

0: Oye, Luis, tú que todo lo sabes y si no lo inventas, ¿hay un nombre para las personas que son muy preocuponas o que siempre están como pendientes de si algo pasa? No sé si hay un nombre para este tipo de personas que tienen estas características. Que son demasiado precavidas.
1: Preocuponas, ¿no?
2: Bueno, se le dice cordialmente así, ¿no? Angustiadas o aprensivo, por ejemplo. Eso yo he escuchado. O sea, es muy aprensivo cuando se preocupa demasiado por algo o tiene mucho miedo. Es muy aprensivo, pero puede ser ansioso, chiquiboy, también angustiado.
1: Preocupadizo, ¿no? También es palabra, ¿no, Luis?
0: Preocupadizo. Bueno, tengo a mi amiga Karina Banda, que viajó conmigo. Uh-huh. Y me llamó muchísimo la atención porque ella me dice, oye, pero ponte trucha, porque a nuestra llegada a Ciudad de México nos dice septiembre. Y yo en mi mente es, pues estamos en septiembre, fechas. Dije, ¿qué roban más aquí en septiembre o qué? Si yo les digo septiembre en México, ¿qué piensas? Pues las fiestas de independencia, ¿no?
1: Yo los temblores, Chiqui Baby.
2: Celebración, bueno, fiesta.
0: Bueno, pero fíjate, interesante porque tú eres de aquí, del área, y tienes eso presente en tu radar. Yo sí. No lo tengo presente. Ah, y sí. Entonces ella me dice, estadísticamente en septiembre tiende a temblar más que en otros meses.
1: Después del terremoto tan catastrófico del año 85, a mí todavía me tocó porque yo vine para acá en el 89, el gobierno mexicano pues hacía estos ensayos, empezaron a poner la alarma sísmica. Entonces, para la gente de esa área peruana es muy común que lo practiques mucho para cuando vuelva a pasar, sepa realmente cómo reaccionar y te entrena en PK desde el kinder peruano, cómo hacerlo, ¿eh?
2: Bueno, a ese nivel está bien. Yo también estoy de acuerdo con Chiqui Baby de que está bien, porque ya tienes una experiencia anterior y no quieres que te pase que te agarre pues sin planear, ¿no? Claro, pero vamos a decir, una gente que viene de Europa, visita México en estas fechas, no viene con esa con esa programación, ¿no? No viene.
0: Claro,
2: con
0: y de estar alerta de tantas cosas que pueden pasar. Pero bueno, bendito sea Dios, seguimos aquí reportando para ustedes. No se pierdan esta noche Viva México, fiesta mexicana a través de Univisión a partir de las 10:30 de la noche.

0: Oye, me llamó la atención algo que me sucedió con los lentes Ray-Ban. Los Ray-Ban estos que graban.
1: ¿Tú los tienes, patrona?
0: Sí, sí, sí, sí. Ay, los tengo, pero a mí me da flojera usarlos, la verdad. Me los regalaron. No, de verdad que no los compré. No los hubiera comprado. No es algo que yo quisiera comprar. De verdad, no me llama la atención. Pero sí están muy chidos. O sea, sí graban bastante bien y demás, ¿no? Pero entonces, por primera vez me tocó que alguien me estuviera peinando, ahora que estoy en México, y me dice el muchacho, oye, si quieres te paso el video porque te he estado grabando, y dice, para que tengas el video. Y yo nunca me enteré. Y yo creo que eso sí da miedo, ¿no, Luis?
2: Bueno, Chiqui Baby, no eres la única. Y te voy a decir algo. Yo estoy casi seguro de que mucha gente te ha grabado y tú no te has dado cuenta. Tomás, ¿ha ido a Marbella? ¿Cuánta gente ahí en Marbella, en la alfombra roja? ¿Cuánta de esa gente ya tiene los
0: Ray-Ban?
2: ¿Has ido a la playa, Chiqui Baby, con tu familia y la gente ahí está tomando el sol con su y no te enteras? O sea, yo estoy 100% seguro que sí te han grabado y no sabes. No sabes. Ahora, pero la tecnología, siempre la tecnología. Sale el delincuente y la policía va atrás. Ya hay una aplicación ahora que te avisa si alguien está cerca con esos lentes grabando.
1: Eso es muy bueno.
0: Eso es muy bueno, claro. Porque deberían de alertarte. O de que se escuche un ruidito de que... Porque sí hay, Tomás, cuando tú los prendes, hay una lucecita que parpadea, pero luego se apaga. Entonces no es como que constantemente ves esa lucecita. Entonces, tú puedes estar viendo a alguien con lentes y no te das cuenta que te están grabando. Y pues yo no creo que nadie te debería de grabar sin tu consentimiento.
1: Ahora, mucho cuidado para esas personas que les gusta hablar más de los otros, de peruano.
2: Porque... No, yo tengo y yo los he grabado y no se han dado cuenta. Pero
1: ¿de plano?
2: No les he dicho, sí.
1: Pues. ¿Cómo cuánto valen esos lentes, Chiquibaby? ¿Unos 300 baros?
0: No sé, depende
2: de cuánto quieres, depende de qué calidad, depende un poquito el modelo, depende de varias cosas, de los lentes también. Pero oscilan entre los 320 hasta los 400, casi $500.
0: Mira, Tommy, ¿no? Si se portan bien, los voy a rifar entre ustedes tres. A ver a quién le toca.
2: Oh, okay.
1: No, uno okay, para cada quien en diciembre, mejor.
0: Ni los vas a usar. Los vas a vender si te los doy.

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0: Baby. Oye, pues hemos hablado de Carin León mucho en los últimos días por estas presentaciones que tuvo en Las Vegas, Nevada. Yo creo que a final de cuentas, Tommy y Chiqui Baby van a estar de acuerdo conmigo que Carin León, dejando a un lado lo que pasó el jueves por la noche, que no llegó por cuestiones del avión, supuestamente, yo creo que fue un éxito. La residencia de Carin León fue un éxito. Los 6 conciertos que se llevaron a cabo, todo mundo los comentó, se volvieron virales en las redes sociales. Los invitados que tuvo Carin León en cada una de las presentaciones, bueno, estuvieron de 10, pero déjame decirte que Las Vegas realmente estuvo apoderada los últimos días por pura estrella mexicana, por pura artista mexicana.
1: De plan, ¿no?
0: Celebrando las fiestas patrias, mi querido Tommy Fernández. Escucha nada más algunos de los artistas que tengo aquí en mi lista que se han presentado en los últimos días en Las Vegas, Nevada, o que incluso el día de hoy, por ejemplo, Alejandro Fernández, el Potrillo de México, va a dar el grito de independencia de México esta noche en un lugar muy reconocido, Alejandro Fernández, allí en Las Vegas. En los últimos días también estuvo Maná, Cristian Castro, Marco Antonio Solís, el Buki, Napoleón, Yolanda del Río, el Grupo Duelo, Ángeles Azules, Tucán de Tijuana, entre muchos otros. Son artistas mexicanos que son leyendas, que abarrotan los lugares, pero que además miles y miles de personas viajan desde lejos para llegar a Las Vegas y estar presentes en estos conciertos, que son un fenómeno, Tomás.
1: Fíjate que poco a poco Las Vegas va apoderándose de ese nicho, así como sí. Mucha gente se muere, Muñoz, por pasar un año nuevo en Nueva York y ver cómo está el conteo, lo que pasa en Times Square. Justamente se ha vuelto algo muy exótico y divertido pasar un 15 de septiembre en Las Vegas, Muñoz, por la cantidad de artistas que van y mucha gente, claro. ¿No?
0: No, y faltó la pelea, caray, la pelea que es clásica del Canelo Álvarez en estas fechas, nos faltó, nos quedó a deber, pero bueno, tienes razón, Las Vegas se está volviendo nuevamente este símbolo del mes de septiembre para que miles de mexicanos lleguen a festejar estas fiestas ahí en Las Vegas, ahí en Las Vegas.
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6: Excelente, amigos, bienvenidos. Mayra Berenice en vivo en nuestra programación especial, como siempre. Ya está con nosotros Xochitl, la curandera, hoy y siempre nos ha apoyado con lo que es la interpretación del puro del tabaco, pero también con la interpretación de las cartas del tarot. Ella saca las cartas y dice lo que ve. Xochitl, gracias por acompañarnos.
7: Pues Mayrita, dale las gracias a usted porque cada vez uno crece más, aprende más de usted, de estos medios que es la comunicación, que no es lo fuerte mío. Lo mío es lo ancestral, las cartas, el tabaco, cualquier elemento que la gente desee que les interprete. Y pues en esta ocasión vamos con las cartas del tarot.
6: Es correcto, y me encanta porque ustedes entran al aire, yo comparto el nombre, apellido y fecha de nacimiento de ustedes, y Xochitl tira las cartas y ahí vamos a ver qué es lo que dice acerca de la vida de cada uno de ustedes. Así que váyanse comunicando, hay un número a marcar, es importante que lo marquen ahorita.
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6: La interpretación de las cartas del tarot, una va de la mano con la que sigue, Xochitl. ¿Cómo funciona? ¿Hay cartas que hay que tenerles miedo o dependiendo de la primera y la última?
7: Las cartas depende como salgan, porque unas anteceden lo que viene más adelante. Es como algo, como una cadena, como cuando usted empieza a escalar por una escalera. Un peldaño lo va a llevar al otro y así mismo son las cartas. Ellas son un libro abierto en el cual podemos visualizar el pasado, el presente y el futuro. Porque el que tiene fe sabe que va a recibir el milagro, porque fe es creer en lo que no se ve y tener la certeza en lo que se va a recibir.
6: Exacto. Bueno, vamos a irnos a las líneas telefónicas para que vean qué amiguitas tengo yo, porque hoy está con nosotros Xochitl, la curandera, y ella va a dar lo mejor de ella para compartirlo con todos ustedes si ustedes tengan respuestas. ¿El número a marcar, Xochitl?
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6: Vamos con Carolina Medina, 20 de septiembre del 78. Carolina, ¿estás lista para tus cartas, mija?
9: Claro que sí.
7: Bueno, Carolina, la primera carta es la Reina de Bastos, que es una mujer sentada en su trono, en su reinado, y pues es una mujer trabajadora, emprendedora y luchona, como lo veo que es usted. La carta número 8 son barreras, obstáculos. Carolina, veo que usted es una persona que está pasando por una situación difícil de muchos obstáculos, no solamente en la salud, sino también en la parte laboral. ¿Esto es así o no es así, Carolina?
9: Efectivamente, sí, así es.
7: Mira, Carolina, la carta de la torre, la carta número 16, esta hace alusión a estos problemas porque está en peligro su trabajo, está en peligro su jale, porque a usted la quieren correr. Y esto, ay, Carolina, esta es la carta donde veo dos personas y una va con unas muletas. Los problemas y quebrantos de salud, porque usted me está llamando prácticamente es por salud, no tanto ni por su trabajo, sino por su salud. Veo acá claramente es que, pues si usted sigue en la situación que está, pues desafortunadamente la van a correr del trabajo porque pues no hay una justificación adecuada, porque veo aquí que usted ha ido a muchos sitios, pero lo único que ha encontrado son obstáculos y barreras, que esta es la carta número 9. ¿Esto es así o no es así, Carolina?
9: Sí, así es. Yo he visitado ya varios médicos y pues no he tenido respuesta para lo que me está pasando.
7: Pues Carolina, veo acá que el quebranto de salud de la carta que le mencioné de la andadera es su pie izquierdo. Le molesta bastante para caminar, le molesta bastante para que usted pues pueda desempeñarse. Usted siente como que le están metiendo unos clavos en su pie y pues esto es de cuidado.
6: O sea que prácticamente sí, cuando hacen muñequitos y fetiches, ¿hacen eso, Xochitl?
7: Sí, se le colocan unos clavos para que la persona sienta el dolor bien pulsante y bien fuerte, y por ese motivo ella pues el trabajo no lo puede desempeñar, porque ella si se sienta pues su pie le va a descansar, pero cuando se va a parar prácticamente está caminando con su pierna baldeada, con su pierna que no la deja ni moverse.
6: ¿Así te pasa, Carolina?
9: Sí, así es. De hecho, ya casi no puedo moverla y, por ejemplo, ya poner mi pie así bien en el piso me duele mucho. O sea, sí lo pongo, pero wow, me causa muchísimo dolor.
7: Más que todo el talón, porque ahí es donde le han colocado tres clavos y esto hace de sus quebrantos de salud. Pero Carolina, déjeme hacerle una pregunta. ¿Usted sí está dispuesta a venir a una consulta personal y privada acá con nosotros?
9: Claro que sí, por supuesto, con tal de sanar de esto y ya no sentir esa molestia, claro que sí, la visito.
7: Muy bien, Carolina, pues vas a quedar ahorita en línea para indicarle la ciudad y la oficina a donde la voy a atender. Y quiero que usted esta noche, quiero que coloque agua caliente, meta sus pies y que le eche sal. Sal, si tiene sal marina, mucho mejor, para que su pie empiece a relajarse y así usted sienta un poquito de tranquilidad mientras llega conmigo acá a la consulta.
9: Muy bien, así lo haré y pues le agradezco muchísimo que haya tomado mi llamada.
6: Excelente. Bueno, Carolina, perfecto. Aguántanos un poquito, mija, ya te pasamos la info. Importantísimo que si ustedes quieren la interpretación de las cartas del tarot, aprovechen porque Xochitl, la curandera, está con nosotros en este momento, ¿verdad, Xochitl?
7: Claro que sí, aquí estoy para despejar todas las dudas, todas las inquietudes que ustedes tengan, porque esa es la misión que Dios me ha dado, la misión que Dios me ha encomendado, porque aquí estamos desde la mano de Papito Dios.
6: Así es, y a mí me encanta porque miren ustedes, prácticamente hay que escuchar nada más. Dando su nombre, apellido y fecha de nacimiento, escuchen lo que Xochitl tiene en las 5 cartas que saca al aire completamente en vivo para cada uno de ustedes. 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
6: Pues pasemos con Ivette Zavala, nuestra amiga Ivette Zavala es del 7 de agosto. De

0: La tercera carta veo que usted es una mujer que trabaja mucho. La carta número 10 es trabajo, pero que a través de ese trabajo usted ha tenido muchos problemas, muchos inconvenientes. Veo acá también que hay unas personas cerca de usted, que son tres mujeres que dicen ser amigas tuyas, pero que realmente no lo son. Estas mujeres fueron las que planearon este robo.
1: Yo creo que sí, así ha de haber sido, porque la verdad desde que pasó todo eso, no he podido conseguir.
2: Ok, a ver, se te está escuchando un poquito mal, vamos a ver si te acomodas poquito, pero efectivamente sí, ella está tres. De acuerdo con esto, Xochitl.
0: Sí, son tres, la carta número tres, son tres copas, estas mujeres celebran de que a usted la hayan corrido porque era un buen trabajo, porque el trabajo de limpieza es un trabajo arduo, porque esta es la carta de casa.
2: Digno, sí.
0: Ajá. Y la carta número 5, que es la sacerdotisa. Esta es la persona que te acusó, pues es la dueña de la casa, es la persona donde usted laboraba, y pues si se pierden las cosas y usted tiene acceso también a ellas, pues lógico que la involucraron, porque lo que le encontraron a usted, que no me lo ha dicho, pero lo que le han encontrado a usted en su bolsa, es por eso que la incriminaron. Pero estas tres mujeres fueron las que se llevaron lo que se perdió en esa casa, y fue bastante dinero y joyas, porque es riqueza. Por eso le sale este oro a usted, la carta número 10 que ya le había dicho, y estas mujeres se están vengando de usted por la suerte que usted tiene.
2: O sea, por la pura envidia, no es que ya les haya hecho algo.
0: No, es por pura envidia, porque la carta número 5 es la soledad. A usted la quieren ver sin trabajo, sola, y ojalá en un semáforo pidiendo monedas. ¿Usted sí se imaginaba algo así, Ivette?
1: Pues la verdad no, nunca me lo imaginé. Pero pues la verdad ya como que empezaba más bien como a sospecharlo, porque pues le digo que desde ese entonces yo ya no he podido estar bien, y más porque pues la que me... toda la culpa también fue la esposa del señor con el que yo trabajaba.
0: Exactamente. Pues desafortunadamente, caras vemos, corazones no sabemos, Ivette. Y pues no hay que ser confiados. Claro. No hay que ser confiados, hay que tener esa malicia indígena, no dejar perder nuestras raíces, que son las que nos orientan y nos guían, y muchas veces tenemos un presentimiento.
2: Nos dan esas alertas, ¿verdad?
0: Y no, nos vale. Cuando le dicen a uno, por ahí no te vayas, y cuando pum, llegan y lo roban.
2: Claro.
0: Pero uno no presta atención a esos presentimientos que le llegan a uno. Entonces, Ivette, ¿usted sí está dispuesta a venir acá a una consulta?
2: ¿Ivette?
1: Sí, claro que sí, iré.
2: Okay.
0: Bueno, Ivette, vas a quedar en línea para indicarle la ciudad y la oficina a donde la voy a atender. Y pues ante todo, Ivette, quiero que ahorita en privado le tengo que decir algo muy personal que le hicieron. Algo que le hicieron, y que eso es lo que hace que usted, donde lleve una hoja de vida, donde usted aplique para un trabajo, pues le dicen sí, ya mero la contactamos. Y pasa el tiempo y nunca la llaman, porque usted es como que si tuviera un imán del mismo polo a donde usted vaya. Usted repele a la gente, usted hace que la gente no quiera estar con usted.
2: Sí. Uh-huh. Ok, mami, pero hay solución.
0: Sí, okay, claro, Xochitl. Que sí, porque esto es algo que no es que la persona lo tenga, es que se lo dieron para que ella le vaya mal, para okay. Que todos los caminos se le cierren, para que todas las cosas que ella emprende le vengan abajo.
2: Ok, y Beth, aguántanos, ok, mamita, hay mucho todavía más que Xochitl va a compartir contigo, ¿lista?
1: Okay. Sí, está muy linda.
2: Perfecto, mamá, aguántanos poquito. 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
2: No pierdan tiempo, se pierde vida, se pierde éxito, se pierde salud, se pierde todo cuando no hacemos nada, y la vida nos da alertas. Reaccionen de volada y aliviánense. 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
1: Pues vamos a otra línea telefónica. Por cierto, las líneas están llenas. Todo el mundo quiere saber lo que Xochitl les tiene que decir acerca de su vida. Yo solamente doy su nombre y su apellido y su fecha de nacimiento y ella saca 5 cartas para ustedes, ¿ok? Tenemos a Juana Campos, pero en realidad Xochitl, ella está preocupada y llama por su hijo. Él es Óscar Alfaro, 14 de abril del 2013. ¿Estás lista para la tirada de las cartas de tu hijo, Juana?
2: Sí, estoy lista.
3: Muy bien, Juana, pues vamos a ver qué es lo que está pasando con su hijo. Vamos a ver qué es lo que conlleva esta situación que usted me está pues pidiéndolo que le atienda. La carta número 2 es la suma sacerdotisa. Esta es usted como mamá abnegada, pensante en el futuro de su familia, en este caso de su hijo Óscar. La segunda carta es la carta número 5. Veo que a su hijo con una espada en su mano y otra espada en el piso y 2 espadas más. Veo que su hijo es una persona violenta. Es una persona agresiva de además. Este niño, esta siguiente carta no me gusta. La carta de la oscuridad, la soledad. A su hijo lo está, Juana. Quiero que esté sí. Calmada, que no se me vaya a exaltar.
2: Sí.
3: Su hijo, él, cuando se pone agresivo es porque a él lo visita un espíritu. Un espíritu que hace que este niño se vuelva violento. La siguiente carta son unos niños, unos jóvenes, porque su niño tiene 20, 21 años. Unos jóvenes peleando. Estos niños se drogan. Su hijo tiene problemas de drogadicción, ¿verdad?
2: Sí, mi hijo se droga y así como usted me está diciendo, la verdad, es muy agresivo y últimamente pues él ha estado muy enfermo.
3: Pues mira, Juanita, desafortunadamente pues yo veo acá en estas cartas que pues sí le han llevado a su niño a centros de desintoxicación, porque este problema viene de mucho tiempo atrás, Juana. Desafortunadamente, sí. La muerte es quien lo ronda a su niño. La carta número 13 es el jinete de la muerte. Esto porque le digo que de mucho tiempo atrás. Lo que pasa es que por nuestro afán y más en este país, que hay que trabajar, hay que producir, hay que producir porque los viles no tienen espera.
1: Claro.
3: Lo que pasa es que su niño, en un momento de esos, antes de los 15 años, este niño tuvo un problema. De él fue abusado. Él nunca lo dijo, nunca lo contó. Por este motivo, su niño encontró el refugio en las drogas. Y esa violencia es el rechazo de él que está sintiendo por el trauma que vivió. ¿Por qué pasó todo esto? Porque la persona que estaba a cargo de él no fue lo suficientemente tener esa malicia indígena, como les he dicho hoy. Esto hace alusión a que su niño lo trabajaron para que él se dejara llevar, le hicieron unas velaciones, porque este jinete de la muerte son unas invocaciones que le han hecho y este espíritu es quien lo perturba. Y este espíritu es el que hace que su niño se vuelva violento y lo llevan a un centro de desintoxicación porque ya son más de 5 años sumergido en las drogas. Entonces, ¿qué pasa? Él sale bien, pero al poco tiempo vuelve y cae. No es que él quiera consumir, es que prácticamente lo están llevando a que consuma. ¿Usted sí se imaginaba algo así, Juana?
2: Mire, pues yo la verdad, ahorita que me lo dije, pues sí me sorprenden algunas cosas, pero yo ya sospechaba, incluso pues él no es muy callado, se aísla, la verdad, yo no sé qué hacer con él hasta ahorita, bueno, no sabía qué hacer con él, yo estaba muy desesperada y la verdad, pues ahorita con lo que usted me dice, pues me abre un poco más los ojos a la realidad que yo no quería ver. Y de verdad le agradezco sus palabras y la manera en que me lo dijo. Ahora puedo entender pues muchas cosas de lo que está pasando.
1: Wow, qué difícil, ¿verdad, Xochitl? Pero es la realidad.
3: Es la realidad porque uno no debe ser confiado.
1: Claro.
3: Y un niño en su plena juventud, en su adolescencia, ellos
1: Son como un target, ¿no? Son como un
3: ellos, pues,
1: en la mira de muchos
3: de mucha malos, gente, sí, de muchos pedófilos, de muchas cosas, y uno cree que a mí no me pasó, pues no me va a pasar y a mi familia no va a llegar, pero desafortunadamente estamos rodeados de eso. Pues Juanita, quiero invitarla a que me visite a mi oficina consultorio. Usted sí está dispuesta a ir, pero necesito a su hijo. Que vaya con
2: sí,
3: usted.
2: Claro que sí, la verdad estoy dispuesta pues también a llevarlo y de verdad agradezco pues a Dios, a ustedes, que haya tomado mi llamada y pues esa es una esperanza más de que mi hijo pues primero Dios y ustedes se va a poner bien.
1: Okay, perfecto, mamá. Bueno.
3: Bueno, Juanita, vas a quedar en línea para indicarle la ciudad y la oficina a dónde la vamos a atender, Juanita, pues para adelante es para allá. Y no se ha perdido porque claro, usted está centrada en ayudar a superar y que su hijo salga de este problema y limar esos dolores, esas cosas, porque es la manera que él está mostrándole esa agresividad porque no estuvo para él.
1: Okay, mamá.
3: En el momento de protegerlo.
2: Sí.
1: Revés.
2: Sí, este, muchísimas gracias, de verdad.
1: El sentimiento.
2: Es muy fuerte todo esto, pero lo trabajaré junto con él.
3: Muy
1: excelente,
3: bien.
1: Mamá, aguántanos, bueno, pues. Wow, a veces uno no se explica por qué los hijos y a veces uno mismo, pues tuvo mucho que ver con la actitud, ¿verdad, Xochitl?
3: Exacto.
1: Entérense, familia, por eso estamos aquí el día de hoy y Xochitl, la curandera, está con nosotros. 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
1: Pues nos vamos a otra línea telefónica. Ella es Vanessa Peñalosa. Ella es del 27 de enero del 84. Vanessa, ¿estás lista para lo que van a decir tus cartas y Xochitl?
4: Sí, estoy lista.
3: Bueno, Vanessa, pues aquí vamos a ver qué nos dicen estas poderosas cartas del tarot, porque recordemos, amigos, que con ellas visualizamos su pasado, su presente y su futuro. Así que estoy lista aquí para darle una pequeña orientación de qué es lo que está pasando en su vida. Pues veo acá, Vanessa, la primera carta es la número 9. Es una mujer muy elegante, es una mujer con oros. Veo que usted económicamente siempre le ha ido bien, abundancia alrededor suyo, pero esta carta también hace alusión a que usted tiene un problema de salud, y ese problema de salud viene con la carta número 9, que es el ermitaño. A usted la han querido ver siempre sola, Vanessa, a usted siempre la han querido ver que en su vida no haya una persona al lado suyo. A pesar de que usted es una persona trabajadora, echada para adelante, una mujer luchona, empoderada. Sí. La carta número 4, veo que cuando sus noches son terribles, usted se acuesta a dormir, pero se levanta más cansada de una jornada de trabajo. Veo acá que estas noches, estas perturbaciones hacen que usted pierda el control, pierda su memoria. ¿A usted la quieren ver bien mal, Vanessa?
4: Sí, pues la verdad no tengo idea de quién, pero pues sí, la verdad es que últimamente me está pasando mucho eso de que se me olvidan las cosas y pues no entiendo por qué. Y pues a veces me pongo hasta llorar porque la verdad no reconozco ni a mi familia y pues más me preocupa porque no conozco a mis hijos, a mi esposo, y la verdad esto me está entristeciendo demasiado porque pues siento que me estoy volviendo loca, siento que no sé qué está pasando, no sé, algo me está sucediendo porque pues yo no padecía de esto y últimamente pues que se me esté olvidando hasta el nombre de mi familia, el cómo se llaman, el no sé, el, sus es caras, grave eso, o sea, algo sí. tan lógico, y pues la verdad me siento muy agobiada por esta situación.
3: Vea, Vanessa, pues sí, así es muy terrible todo esto que le está pasando, y pues estas cartas me dejan sorprendidas.
1: ¿Pero porque... es normal, Xochitl?
3: No,
1: es normal.
3: No, porque
1: o sea,
3: ella está...
1: de plano aquí hay
3: no,
1: algo.
3: Aquí hay algo porque ella no está para que tenga demencia senil, está muy joven. Fuera de eso, pues aquí las cartas lo que me están mostrando es que sí hay el as de oro. Esto viene haciendo alusión a que sí hay una mano oscura, hay una mano criminal, que es quien está haciendo que a ella se le olvide todo. ¿Para qué, Vanessa? Quiero que esté, no se me vaya a alterar, porque hay un dinero de por medio. Usted quiere que la están perturbando tanto que ya se le está olvidando quién eres y con quién vives para que usted acceda ir con su hermana, porque esto es en casa, ir con su hermana a un registro y quitarle unos bienes que usted tiene en su país de origen. ¿Esto es así o no es así? ¿Su hermana le ha comentado algo o me estoy inventando todo esto, Vanessa?
4: No, pues la verdad es que desde que mis papás fallecieron, pues la verdad me dejaron a mí todo, y pues mi hermana siento que desde ahí pues me tiene mucho coraje y mucha envidia. Últimamente pues me dejó de hablar y pues sí sospechaba que algo estaba pasando con ella, pero pues no pensé que fuera a tal grado de que ella me quisiera hacer algún daño.
3: Pues hija, muchas veces el peor golpe de la vida lo recibimos de la misma familia. ¿Cuántas personas no dejan sin nada a su propia familia, a sus propios hermanos, sí, a su propio ser querido? ¿Por qué? Por la bendita ambición del dinero. Entonces, usted al perder su conciencia, pues está joven, no van a sospechar nada, y usted va y coloca la firma. Así que si la invita a que vaya a algún sitio, que van a ir a tomarse en un café, por favor no lo haga. Apóyese en su familia, apóyese en su esposo, apóyese en esas personas que la rodean en este momento para que usted no esté sola. Y pues de antemano, Vanessa, invitarla para que venga acá a mi oficina consultorio para poderla ayudar y retirarle toda esta maldad que usted tiene.
4: Pues me parece muy bien, y pues le agradezco mucho que haya tomado mi llamada, y pues sí voy a ir lo más pronto posible, porque sí me interesa pues que no vaya a perjudicar a mi familia y que no llegue esto a otro grado.
3: Okay. Muy bien. Bueno, Vanessa, pues muchas
1: este
3: gracias.
1: Este fue el primer paso, mamita. Sí. Ok, Vanessa, échele ganas, mijo. Hay mucho que hacer, muchas cosas que resolver, Xochitl.
3: Sí, okay. Sí.
1: Le agradezco, Xochitl, por ayudarle a Vanessa. Vanessa, aguántanos un poquito. Recuerden, familia, que Xochitl, la curandera, está con nosotros en este momento, pero más allá, está con ustedes. O sea, aprovechenla.
3: Gracias.
1: La consulta es gratis, mamá.
3: Bueno, pues aquí estamos. Todas las llamadas se les va a dar su orientación, pues no todas a la vez porque
1: son muchas y no se puede, pero una sí. Por una. Hagan línea. 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
1: Pues pasemos con Octavio Cisneros, 27 de junio del 86. ¿Listo para tu tirada de cartas, hijo?
5: Listo.
3: Bueno, Octavio, veo aquí la primera carta, Sota de Oros. Veo que usted es un hombre atractivo, uy, apuesto. Pero usted me está llamando por un quebranto de salud. La segunda carta, Reina de Espadas. Esta carta hace alusión que los problemas de salud vienen asociados a una mujer. Una mujer en su pasado. Esta mujer, pues, con usted quería formar un hogar, una familia, pero usted es débil de carne, Octavio. Desafortunadamente, esta mujer le hizo un daño, le hizo una maldad para que usted, su parte íntima desde su pecho, abdomen, usted sintiera una picazón, un desespero que usted no ha podido volver a estar con una mujer. ¿Esto es así o no es así, Octavio?
5: Sí, es correcto. Desde que pasó eso, yo ya no puedo estar con ninguna mujer. No puedo. simplemente no puedo, no sé a qué se está, pero no puedo. Sí.
1: Perfecto.
5: Muchas gracias. Muchas gracias.
1: Órale, pues, hijito, aguántenos poquito. 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
3: Porque recuerden, tú decides cómo quieres vivir.
1: Xochitl, muchísimas gracias.

0: Oye, ya que hablábamos de la inteligencia artificial, dicen que tiene su lado también positivo, que ahora a través de la inteligencia artificial las parejas se están entendiendo mejor, o tú como pareja puedes entender mejor a tu media naranja, ¿o no, Tomás?
1: Mira, no necesariamente así, Chiqui Baby, sino de que puedes conversar cosas más directas con la inteligencia artificial que con tu mujer, Chiqui Baby. O sea, hablar con una inteligencia artificial se ha vuelto más fácil que con tu propia pareja. Le puedes preguntar cosas que con tu pareja no te atreves porque sabes cómo va a reaccionar, Chiqui Baby. Uh-huh. Entonces, ahí un poquito de cuidado, peruano, porque ya hablamos hace un par de semanas de que los jóvenes confían más en la inteligencia artificial que en sus papás, que en sus maestros, que en sus hermanos y que en sus amigos, Chiqui Baby. Y ahora sale un estudio peruano de que muchas parejas se sienten más cómodos hablando de cosas muy profundas, más cómodos con la inteligencia artificial que con la misma pareja, Luis.
2: Correcto, correcto. La inteligencia artificial no te va a criticar ni te va a decir nada negativo. Al contrario, que la pareja lo puede tomar mal. Incluso las mujeres, hay temas que no les pueden conversar con su pareja, con el esposo, porque el esposo se va a poner mal, celoso y todo lo demás. Entonces las mujercitas lo que están haciendo es confesarse íntimamente, incluso con la inteligencia artificial. Se llevan mejor ahí, Chiqui Baby, ¿no?
0: Totalmente. Sí, pues sí, la inteligencia artificial nos entiende más que ustedes. Ese es un hecho.
2: Ahí está, ahí está.
0: Ahí está. Pero bueno, volvemos con más.
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0: Oye, ¿por qué salió este reporte en donde dicen que nos estamos convirtiendo en una ciudad, o una, más bien, quise decir, una sociedad que no quiere niños, o que no soporta a los niños, o que no quiere interactuar con los niños? Por un lado lo veo y por otro lado sigo viendo que la gente sigue teniendo hijos. ¿O a qué se refiere, Luis?
1: Bueno, yo creo que, sinceramente, por ejemplo, no solamente los jóvenes son de cristal. Yo creo que los adultos también con todo esto nos estamos haciendo de cristal. ¿Y qué significa eso? No quiero ruido, pues. No quiero escuchar a un niño corriendo, pues. No quiero escuchar a un niño que grite, pues, ¿no? O sea, nos hemos puesto más sensibles. Y ante esta situación que es real, porque esto es verdad, muchos adultos no queremos, hoteles, restaurantes, diferentes lugares están dándote espacios que dicen, aquí no recibimos niños, así que usted va a estar más tranquilo, véngase aquí con nosotros, ¿no? Están apareciendo más lugares. ¿Qué significa esto? Que como sociedad no soportamos a los
0: pero,
1: niños. Yo estoy ahí.
0: Yo no lo veo así, y te lo digo, no, es que tú lo ves así, ya. No soportan a los niños, no. Yo creo que es como un lujo que tú te das, así como cuando escoges un hotel all inclusive, escoges uno en donde no haya niños y escoges uno de adultos. Pero no necesariamente es que no quieras a los niños o no soportes a los niños. Es simplemente porque a lo mejor buscas un cierto tipo de vacación. No sé si tú estás de acuerdo conmigo, Tomás, que también eres papá.
2: Sí, así como hay gente que tiene la opción de estar en un sitio donde no fuman, peruano, o un sitio donde no hay mascotas, pues también la gente tiene la opción de un sitio donde no haya niños, pero bueno.
0: Es más, yo te voy a decir algo. Yo propongo que haya aviones que sean dedicados para las familias que tienen niños. Porque cómo hay gente insoportable que, como no tienen niños, no entienden que un niño puede tener un tantrum, un berrinche, o un niño tenga hambre y llore.
1: A mí me gustan los niños cuando lloran, Tomás. ¿Sabes por qué?
2: ¿Por qué?
1: Entonces ahí se los llevan cuando lloran, ¿no?
0: Ay, Dios mío.

0: soy Mayra Berenice, aquí en tu radio el día de hoy, y me acompaña nada más y nada menos que Xóchitl, la curandera. Hoy está con nosotros el puro, el tabaco, ya está listo. Ella ya está preparadísima para atenderlos, responderles y sobre todo sacarlos de las situaciones negativas. Xóchitl, gracias por acompañarme en el programa el día de hoy.
1: Gracias a usted, Mayrita, por permitirme compartir cabina acá en esta grandiosa emisora y pues cada día creciendo más en los medios de comunicación, porque no es lo fuerte mío, lo mío son las cartas o el tabaco.
0: No, y qué bueno, Xóchitl, qué bueno, me da gusto porque siempre le tiene una respuesta muy adecuada a nuestra gente que está en dudas, que a veces no duermen, se enferman, se sienten mal, no prosperan, a veces son hijos los que pagan los platos rotos, hay situaciones con hijos, con esposos, hay engaños, hay traiciones, hay brujerías, hay maleficios, ¿por qué no decirlo? Este es el pan de cada día.
1: Así es, Mayrita, o muchas veces pretendemos que nos vaya bien en la vida cuando se nos olvida quién nos dio la vida, quién nos dio el ser que somos hoy en día. Se nos olvidan nuestros padres, los tiramos a la calle, los mandamos a un asilo pudiéndolos tener en el mismo techo. Se nos olvida a las nueras, a los yernos, que si tenemos una mujer o un hombre maravilloso a nuestro lado es porque hubo un papá o una mamá que nos lo regaló. Hay que estar pues muy unidos y no olvidar, hijos, porque el que olvida, porque un pueblo sin memoria es un pueblo sin pasado.
0: Eso es muy cierto y por eso Xóchitl está aquí para asistir, ayudar, apoyar a todos ustedes que no encuentran la salida, que no encuentran la respuesta, porque a través de la interpretación de las cartas del tarot esto es posible. Vamos compartiendo el número telefónico para que todo mundo se reporte y nos vamos a ir a las líneas telefónicas porque a mí me urge, siempre me encanta tenerla aquí y ver cómo le responde a la gente, Xóchitl.
1: Gracias, Mayrita. 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
0: ¿Estás lista, Mónica Garduño, 23 de noviembre del 80, para la tirada de las cartas del tarot, mija?
3: Sí, por favor.
1: Bueno, vamos a ver qué pasa con Mónica Garduño. Bueno, voy a sacarle unas carticas a ver qué la motivó a comunicarse. La primera carta es la estrella. Es usted una persona, esta es la carta número 17. Es usted una persona que en la vida ha tenido muchos triunfos, muchas alegrías. Pero la carta número 2 es la carta número 3. Esta carta hace referencia, es un corazón con tres espadas. Mónica, usted no le ha ido nada bien en el amor, nada bien, hija. Desafortunadamente, esta carta del colgado, pues como su nombre lo dice, es un colgado, es una persona que vivió a expensas de usted, es una persona que la utilizó prácticamente.
0: ¿Sí?
3: Sí, efectivamente, acabo de terminar con una relación de muchísimos años porque descubrí que él me engañaba desde hace tiempo.
1: Muy triste que una persona pues le falle a esa credibilidad, a esa fe, a esa...
0: A ese amor.
1: A también. Ese amor, a claro. Esa entrega. Pues, pero déjeme decirle, Mónica, que gracias a Dios, este colgado se le fue de su lado.
0: Ándele.
1: Que usted se dio cuenta, porque esto es un parásito. Y veo acá en esta carta que es la salud, veo aquí claramente que usted es una persona que... A consecuencia de esta relación y de estas infidelidades de este hombre, usted ha pasado por una situación, pues a veces para uno de mujer, vergonzosa. Vergonzosa porque son muchas las enfermedades venéreas. Dele gracias a Dios que no tuvo una enfermedad que sea irreversible.
0: Terminal, ¿no?
1: Una SIDA, bueno, claro. VIH, ¿cómo le puedo decir? Una hepatitis C. Porque él es una persona promiscua, este colgado es una persona que no la valoró ni la va a valorar y lo único que hizo fue sacarle el dinero, porque sí necesitaba, porque no necesitaba y nunca invirtió nada, le llenaba a usted su cabecita de cuentos, de pajaritos.
0: Mentiras, ¿no?
1: De mentiras.
0: Y ¿esto pues, pasó, Mónica?
3: Sí, sí, la verdad es que todo lo que me está diciendo me tiene muy sorprendida porque no se equivoca, es la verdad, yo estoy sufriendo ahorita de una enfermedad sexual, se podría decir así, estoy padeciendo por unos ardores, dolores muy fuertes. me están haciendo estudios para ver si tengo algo, pero también el problema es que este tipo con el que yo vivía, por medio de chantaje, siempre me pedía dinero, lo que yo ganaba, vendí mis cosas, ahorita no tengo nada, me siento sola, estoy enferma y aparte siento que este tipo me está dañando de alguna manera, pienso tantas cosas.
1: Pues mujer, no se equivoca, Mónica, los presentimientos suyos siempre, créame que sí, la carta número 15 es el diablo. Esta carta no me gusta que me salga cuando las tiro. Esta carta es un trabajo. Por eso era que usted estaba sometida, doblegada. Usted prácticamente parecía un borreguito. ¿Para dónde va Vicente? ¿Para dónde va la gente?
0: Sí.
1: Usted
0: sí.
1: No era
0: decisión
1: capaz.
0: Propia,
1: no tenía voluntad porque le tiene un trabajo de doblegación, de dominación. Y pues de ñapa las enfermedades. Esta enfermedad que tiene, lo que estoy percibiendo, es que toca que ayudarle con algo más porque los tratamientos no le están haciendo el suficiente efecto. Pues le hacen estudios y le están descartando muchas otras cosas, pero realmente, pues con toda la mano de antibióticos que le han mandado los médicos, ya debió haber sanado. Pero las cosas siguen y siguen, es porque todo esto está amarrado a este daño que este colgado le hizo a usted. Mónica, pero déjeme hacerle una pregunta. ¿Usted sí está dispuesta a venir a una consulta personal y privada?
3: Si usted me hace el favor de recibirme, yo voy a estar el día y la hora que usted me indique porque necesito su ayuda.
1: Claro que sí, Mónica, vas a quedar en línea para indicarle la ciudad y la oficina a dónde la vamos a atender.
0: ¿Ok, mami?
3: Sí, está muy bien, muchas gracias. Sí, claro que sí.
0: Wow, gracias, Mónica. Qué triste, ¿verdad, Xochitl? Sí. Que uno da su vida o su cariño, su amor, y le fallan. Y sobre todo, lo bueno es que ya se le fue, como dijo usted.
1: Ay, gracias a Dios, porque la carta del colgado es colgado, mantenía colgado de ella, como un parásito, como una algo que no le
0: un
1: iba
0: gusano.
1: A producir. Un gusano.
0: Sí.
1: No le iba a producir. No le iba a producir, pues al menos el gusano produce seda.
0: Ándele. 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
0: Pues vamos ahora a pasar con nuestro buen amigo Fernando Cárdenas, él es del 30 de septiembre del 89. Te pregunto, Fernando, ¿estás listo para tu tirada de cartas, hijo?
4: Sí, todo listo.
0: Fernando Cárdenas, 30 de septiembre del 89, Xochitl.
1: Bueno, Fernando. Fernando, pues acá estoy mirando las cartas. Las tengo acá. Vamos a darles otra barajadita. Bueno. La primera carta veo que usted me está llamando, es la carta número 9. Veo acá quebrantos de salud, que estos quebrantos de salud vienen asociados a que usted es una persona que sí ha ido a hacerse tratamientos médicos, pero desafortunadamente no se logra curar. Veo acá que esto ya lleva prácticamente casi medio año, porque esto es tiempo. Esta carta me está haciendo alusión a esto. Veo también en la carta número 8 que usted es una persona trabajadora y que por el trabajo es que usted está enfermo, Fernando. Esta carta, el número 15, sí, habla de su trabajo. Usted es una persona que desafortunadamente estuvo en el lugar equivocado, Fernando. Usted en su trabajo, en su jale, se dio cuenta de algo que no debió darse de cuenta, de unos materiales que un compañero de trabajo suyo se llevó. Esto es pérdida en su trabajo, y pues esta persona, de rabia, de coraje, le mandó a hacer un trabajo para que usted estuviera enfermo y no volviera a laborar. Veo acá que la carta número 6, por más que usted ha hecho la lucha, por más que usted ha querido salir adelante con esta enfermedad, usted no lo ha podido lograr. ¿Qué me tiene que decir al respecto, Fernando?
4: Sí, es correcto. Yo en mi trabajo, pues, yo me di cuenta de unas cosas que se habían robado y demás. Yo la verdad no quise decir nada por no meterme en problemas, pero al parecer esta persona pensó que yo pues iba a ir en contra de ella, entonces a mí me toca estar todas las noches en el trabajo, desvelado, y eso pues me ha traído demasiados problemas de con mi salud y he gastado demasiado dinero. De verdad que ya no tengo para seguir gastando, es por eso que pues acudo a usted, maestra.
1: Claro que sí, Fernando. Pues aquí le voy a dar la última carta. La última carta, cuando usted me hace referencia a que esta persona creyó que usted lo había traicionado, lo había engañado. Desafortunadamente, lo que usted no sabe es que quien lo traicionó fue la persona que lo acompañó a ese hombre a robar lo que había en la empresa y le echó la culpa a usted. Por eso es la carta 10. Es una persona boca abajo, que esta es usted, con una cantidad de espadas en su espalda. Esta misma persona
0: la traicionó.
1: La traicionó. Uh-huh. La traicionó y él fue con su amigo a robar y resulta que su amigo fue el que lo echó de cabeza y le echó la culpa a Fernando. Por eso este hombre le mandó a hacer un trabajo para que usted, prácticamente usted escuchó los ruidos.
0: Pues no y cante, se fue. ¿No? O sea, no diga.
1: No diga nada. Y por eso él está enfermo de los oídos, no me lo ha dicho, pero él tiene un problema muy, muy serio en el oído. Así que por más tratamientos médicos no se ha logrado recuperar, ¿verdad, Fernando?
4: Sí, es correcto. Yo tengo mi oído pues muy mal. De hecho, ya hay veces que me caigo porque no tengo pues el equilibrio que tiene el oído. Y pues me molesta mucho que haya pasado esta situación, de verdad.
1: Pues no se preocupe, Fernando, que tengo la capacidad y el conocimiento para ayudarlo. En este momento aún hay tiempo porque el tiempo en los medios de comunicación se va de volada. Pero sí quiero darle una recomendación, Fernando. Lo primero... Sí. Es la fe en Dios. Lo segundo es si usted está dispuesto a venir acá a una consulta personal con nosotros.
0: Dejarse ayudar, Xochitl.
1: Sí.
4: Sí, claro.
1: Bueno, Fernando.
4: Sí, claro, sin problema.
1: Lo otro, Fernando, es que quiero que cuando llegue a su casa, usted agarre un limón y le quite 3/4, que haga como, le va a quedar como una copa. Por dentro le va a sacar toda la pulpa. Toda la pulpa y la va a enjuagar, pero con agua de botella, con agua muy limpia. Sí. Esta agua la va a colocar, la va a llenar de agua y la va a colocar al sereno.
4: Okay.

0: con Xochitl, la curandera, amigos, que está con nosotros el día de hoy, con esto que viene siendo la interpretación de las cartas del tarot. Ustedes comparten con ella nombre, apellido, fecha de nacimiento, ella va a sacar 5 cartas. Y ahí te va a decir qué onda con tu vida. Importante que anoten este número, que lo marquen más que nada, Xochitl.
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0: Pues vamos a preguntarle a Estefanía Rodríguez, que es del 5 de diciembre del 87, si está lista para su interpretación, su tirada de las cartas del tarot. Estefanía, ¿lista?
3: Lista.
1: Muy bien, Estefanía, pues aquí tengo las poderosas cartas del tarot. Vamos a ver ella qué nos van a revelar de esta mujer, Estefanía Rodríguez. Bueno, la primera carta es la sota de espadas. Es una persona con una espada en su mano, como lo dice la misma carta. Esta es usted, una mujer que le gusta trabajar, le gusta servir y ayudar a la gente. La siguiente carta es la carta número 8. Estefanía, usted tiene una duda muy grande en su vida, tiene una duda muy fuerte. Lo que pasa, Estefanía, es que muchas veces nosotros nos enfermamos, nosotros mismos nos adjudicamos cosas que realmente no son. Aquí veo que usted ha tomado diferentes medicamentos. Esta es la carta 8. Son varias copas y una persona al fondo. Esto hace alusión de que usted es una persona que cree seriamente que a usted le han hecho un daño, porque usted en su cuerpo, la carta número 5, que es enfermedad, usted cree que le han hecho un daño de brujería y por eso usted se hace baños, va al médico, hace infinidad de cosas, se mete a las redes sociales, busca ver qué hago, qué no hago, porque usted le preocupa su familia, sus hijos, que Dios no lo quiera, le pase algo y que sus dos niños queden desamparados, que esta es la carta número 10, la carta número 10. Los problemas y quebrantos de salud que usted tiene, Estefanía, vienen relacionados a todas estas cosas que usted está haciendo. Está tomando medicamentos que no ocupa, estás haciendo cosas que no necesita. Tienes problemas. Aquí veo claramente la reina de copas. Veo claramente que usted tiene problemas de circulación. Por eso es que se le hacen esos moretones en sus brazos. Esto lleva ya algún tiempo, ¿verdad, Estefanía?
3: Sí, tienen como unos 3-4 meses y realmente pues no sabía por qué están los moretones, los mareos, ya no sabía qué hacer, ya varios doctores y pues no nada me lo quitan.
1: Lo que pasa, Estefanía, es que el problema de circulación hace esto, que la sangre se estanque porque no tiene las venas limpias. Así que sí le voy a ayudar para que su vida cambie y los medicamentos que usted está tomando le hagan el efecto que necesita. Pero sí necesito que venga cuanto antes a mi oficina consultorio para empezarla a tratar, porque aquí no hay daño de brujería. Yo no le puedo decir, aquí hay un daño de brujería, ¿para qué? No tendría sentido. Aquí no hay daño de brujería. Aquí lo que hay son unos malos hábitos alimenticios y es un exceso de sobremedicarse y hacer muchas cosas que no vienen al caso.
0: ¿Sí está haciendo usted eso, mija?
3: Sí, realmente tomo como 10 medicamentos diferentes al día.
0: Ah, caray.
3: Pensando que es una cosa, es otra cosa. Sí.
1: Y se automedica.
0: O sea, sí, y sí hay personas, bueno, las tenemos aquí, ¿verdad? Pero sí, a veces el miedo hace que la gente tome reacciones y empiece a buscar aquí, allá, y se empeora y a lo mejor abre canales y portales que ni para qué, ¿no, Xochitl?
1: Exactamente, se mete en cosas que no son en el momento y que no tienen nada que ver. Gracias a Dios, usted está bendecida por Dios porque no hay un daño de brujería. Aquí lo que toca es otro proceso con usted y sí la voy a ayudar. Así que vas a quedar en línea para indicarle la ciudad y la oficina a dónde la vamos a atender.
0: Ok, mija.
3: Muchísimas gracias, claro que sí.
0: Y sí está preocupada por sus hijitos, pero que no se preocupe, Xochitl.
1: No.
0: Todo bien con sus niños, ¿verdad?
1: Todo bien, porque desde que ella haga las

0: cosas que yo le digo, ella va a durar, va a ver Estefanía Rodríguez para largo rato.
1: ¿O yo, mija?
2: Muchísimas gracias, sí, que me tranquiliza, gracias.
0: Okay. Se puso contento.
1: Sí, aguántenos, mamita. 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Ella, Xochitl, la curandera, está con nosotros. Es gratis la interpretación. 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
1: Pues nos vamos a otra línea telefónica. Vamos a preguntarle a nuestra amiga Silvia García, que en realidad, Xochitl, ella está en busca de una interpretación de las cartas del tarot, pero para su esposo. Él es Rodolfo Ruiz, del 8 de febrero del 62. ¿Estás lista para la tirada de cartas de tu esposo, mija?
2: Claro que sí.
1: Ok.
0: Muy bien, Silvia. Bueno, pues aquí estas poderosas cartas, como usted sabe, son un libro abierto de nuestro pasado, presente y futuro. Bueno, usted quiere averiguar, Silvia, por Rodolfo, su esposo, su compañero de lucha. Bueno, la primera carta es la carta número 8, es la fuerza. Usted la fortalece en este momento en su hogar. Vea, pues, usted es una persona que es la que lleva en este momento toda la responsabilidad de su hogar, de su casa.
1: Lleva la batuta.
0: Lleva la batuta a cuestas. Bueno, la segunda carta veo acá, este es su esposo, es la carta número 7. Veo que él es trabajador. Él es una persona que siempre ha estado al pendiente de la familia, de los hijos. Ay, Dios santo, esta carta no me gusta, pero le salió la 13, es la muerte. Acá veo claramente y evidentemente que lo que le está pasando a usted es que usted en este momento es quien está llevando, pues está el sustento del hogar, está sobre sus hombros, porque veo la justicia con los ojos vendados, la carta número 8. La carta número 8, esto hace alusión que el problema que tiene su esposo de estar postrado en una cama prácticamente es por algo que les pasó ya hace más de 2 años o un año largo. Esto hace alusión de que su esposo tuvo un accidente laboral, porque la carta número 7 es un hombre con espadas, con traición, con engaños. Esto es un accidente que tuvo su esposo laboral. Silvia.
2: Ay, es que hace mejor usted. ¿Cómo es que se da cuenta de todo esto que estamos viviendo nosotros aquí? Me tiene usted una nada aquí. Ay, pues en verdad que me dejó usted, pero sorprendida. No sé qué otras palabras utilizar para todo lo que usted me dijo, porque tiene toda la razón del mundo. No sé cómo tenga que estar viendo usted todo lo que me está pasando, pero sí es una cosa muy fea la que estamos viviendo, porque pues mi esposo ya tiene 2 años que se accidentó y no la hemos visto llegar ni económicamente ni con medicinas. Lo llevo aquí, lo llevo allá, y pues yo ya estoy muy cansada, ya todo el peso está cayendo sobre mí. Yo tengo que mantener la familia y los gastos, y la verdad ya no sé ni para dónde hacerme, porque es muchísimo lo que estoy cargando yo sola. Y mi esposo pues nomás no se puede parar de esa cama. Hay días que se siente muy mal, hay días que está bien, pero yo ya no sé para dónde hacerme. A ver si ustedes me pudieran pues decir qué es lo que está pasando y ayudarme, por favor.
0: Claro que sí, Silvia. Lo que pasa es que Rodolfo, el accidente que tuvo era para que él no estuviera, porque el jinete de la muerte, muerte, la carta número 13, la que le mencioné, hace alusión a esto. Ese accidente fue provocado por problemas que él tuvo con una persona que corrieron de la empresa, y esta persona juró vengarse, y por eso, usted no me lo ha dicho, pero por eso es que él en este momento, como está en cama, él tiene una llaga en su espalda baja. En su espalda baja, y no le sana, pues porque no tiene movimiento. Entonces, lo que sí necesito es que usted venga con él. porque él parapléjico no está, él no está en silla de ruedas, pero los quebrantos de salud, todas las recaídas que tiene es por eso, y por eso es que él no se levanta. Así que, ¿usted sí está dispuesta a venir con Rodolfo acá a una consulta?
2: Ay, claro que sí, lo que tengo que hacer lo hago para que pues me ayuden, porque ya estoy fastidiada de la vida que estamos llevando.
0: No, hija, no hay que estar fastidiados, porque mire que entre todo lo feo hay algo bueno. Hay algo bueno, porque no es lo que otra persona decidió con su la vida de su esposo. Dios dijo no, todavía no es el momento. Aquí toca que actuar.
1: Usted fue fuerte, tan fuerte que querían echárselo, sí, casi, claro, Xochitl, ¿no?
0: Es que la gente se llena de motivos y pues para dañar, pues como agarra un vaso y tíralo, yeah, se dañó y ahora póngase a recoger los pedacitos y a volverlo a armar.
1: Claro.
0: Si lo logra armar no va a quedar lo mismo, va a quedar chueco. Claro. Entonces eso fue lo que le pasó Silvia con su esposo. Le voy a dar una recomendación, ah, quiero que cocine piloncillo y sal. Cuando hierva, okay, la deja reposar y con esto le va a hacer los baños. Y ya cuando llegue a mi oficina, ah, le voy a indicar qué ropa me le va a llevar, porque toca llevarle una ropa de cambio para que él sane, ajá, y para que él vuelva a recuperar su movilidad y pues que él vuelva otra vez a surgir, porque ha sido una persona muy buena, muy, muy humanitaria. No tenían por qué pagarle así y no tiene uno por qué pagar así. Así que Silvia.
1: No se lo merece, pues. No, okay, mamita. No. Silvia, ¿y si tiene esa llaga él allí? Porque usted no le dijo nada a Xochitl.
2: Sí, la tiene.
1: Okay.
2: No me ha dicho nada, pero yo ya la vi, pero no le quise decir porque se va a preocupar todavía más.
1: Ay, qué difícil.
0: Sí, es difícil. Okay. Y vas a colocar una vasija con agua debajo de la cama.
2: Sí.
0: Con agua limpia, con agua normal, no tiene que hacerle nada. Usted me la va a colocar ahí y la va a dejar debajo de su cama, en un trasto. La va a dejar ahí debajo de la cama todo el tiempo, porque es, y la bota por la mañana, la tira para la calle.
1: ¿Ok, Silvia?
2: Ajá. Sí, está bien.
0: Okay, bueno, Silvia, muchas gracias por esa confianza que usted deposita en mí.
1: Aguántenos, mamita. Bueno, híjole, bueno, Xochitl, son casos difíciles, pero no imposibles, ¿verdad?
0: Así es, Mayrita.
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1: Pues vamos a pasar con Susana Méndez, 26 de noviembre del 88. Susana, ¿estás lista para la tirada de las cartas del tarot, mija? ¿Susana?
3: Sí, por favor.
1: Okay.
3: ¿Qué tal? Muchas gracias.
0: Bueno, Susana, ¿me estás pidiendo una orientación en este momento? Claro que sí. Se la voy a obsequiar. Aquí tengo las poderosas cartas del tarot. La primera carta es la emperatriz. Veo que usted es una mujer que le gusta estar bien vestida, que le gusta estar bien, que siempre donde usted llegue, usted marcar la diferencia. Esta es usted.
3: Así es. Me gusta, pues, estar bien vestida. En efecto, así es, curandera.
0: La segunda carta es la templanza. Aquí veo la carta 14. Veo que usted me está hablando es por un problema que usted tiene, por esas apariencias que usted quiere mantener. ¿Esto qué ha pasado? Usted, creo, acá con este dinero, este es dinero que se ha jugado. Esto es un dinero que usted ha prestado y pues usted no lo logró pagar a tiempo, ni tiene los medios ni los recursos para pagarlo. Esta es la carta número 8. Este es dinero perdido, este es dinero ajeno. Esas personas están furiosas con usted, Susana.
3: Sí, curandera, yo justo por eso es que decidí llamar. Yo me siento preocupada porque, pues, por necesidad y por mal pensar, mal no medir mis consecuencias, yo pedí prestado dinero, pero hoy es el día que yo, la verdad, no he podido devolverlo. Ya, pues, incluso estas personas vinieron a reclamarme, no una, sino varias veces. Y, pues, créame que yo quisiera pagarles, pero la verdad es que yo no entiendo qué pasa, no me rinde el dinero. Pues no, nada más es eso, sino que yo no, ni siquiera me lo he gastado en lujos. Me he pasado de enfermedad en enfermedad, gastando en médicos, enfermeras, doctores, medicina. Y pues yo es que llamo para pedir ayuda de usted, a ver si usted puede ayudarme a abrirme el camino para que yo pueda devolver este dinero y mejorar pues ese error que yo cometí.
0: Sí, mujer, sí tengo la capacidad y el conocimiento para ayudarle, porque la carta 15 es algo peor que le va a pasar. A ella le echaron sal y no se dio cuenta. Sí. Le cerraron caminos porque pues él le presta dinero y para andar bien bonita, bien olorosa, rico y todo eso. ¿Qué mujer no nos gusta andar así? Claro. Pero desafortunadamente, pues ella prestó últimamente otra cantidad fuerte de dinero. No lo pudo pagar a tiempo y ya la están acosando y le están acosando. Y esta carta 15 habla de un daño fuerte, más fuerte que le van a hacer. Para que usted piense muy bien, Susana, y pues ante todo, si usted está dispuesta a recibir mi ayuda, con mucho gusto se la ofrezco. Solamente le pido que tiene que llegar a mi oficina consultorio para aquí hay que bloquear este daño que le están haciendo. 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
1: Ahí está. 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

0: Buenos días, amigos. ¿Qué tal? Buenos días, buenos días, buenos días, buenos días, buenos días, buenos días, buenos días, buenos días. Esta mañana me acompaña Carlita, la bonita. Buenos días, Carlita. ¿Qué tal? ¿Cómo estás, Carla?
1: Ay, mi chulo. Muy buenos días, alegría. Y buenos días, Zulan. Sean todos bienvenidos. El día de hoy, oiga, ya martes, mi chulo.
0: Así
1: ya nuestra
0: es.
1: Quincenita.
0: Martes, ni te cases ni te embarques, oiga.
1: Así
0: ni
1: es.
0: Te martes, ni te cases ni te embarques. Muy buenos días, mi gente. Hoy es martes 15 de septiembre ya del 2026, vísperas del grito de la independencia. Y ya estamos listos para repasar las noticias más importantes que tenemos. Nueva información sobre los operativos del ICE. Un informe sobre las condiciones de los migrantes aquí en Alligator, Alcatraz. La respuesta de la presidenta Sheinbaum, quien promueve una intervención estadounidense en México, una explosión mortal allá en Veracruz, como siempre en Petróleos Mexicanos, oiga, y noticias internacionales, los Emmy Música, México Tecnología, mucho deporte. Sírvase un café como yo ahorita en este momento. Me estoy tomando un cafecito. Preparen la bandera y digamos, ¿desde qué ciudad nos acompaña esta mañana? Ojalá y que se la pase muy bien el día de hoy. 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Nada, nada, nada, amiga mía.
1: Ahí está.
0: Ay, amiga mía.
1: Y amiga.
0: Bueno, amiga mía, este fin de semana, para ser exactos, tendremos eventos bien importantes aquí en la ciudad. Tenemos el evento que tenemos aquí celebrando Zulán. Recuerde que toda esta semana vamos a tener pues desfiles, vamos a tener películas, vamos a tener recorrido con los
1: muchas
0: clientes.
1: Actividades, mi chulo, donde la familia puede disfrutar de todo esto, ¿eh?
0: Mira, por ejemplo, mañana miércoles, fiesta te invita miércoles 16 de septiembre a que vengas a disfrutar la noche de lotería y bingo night a partir de las 6 de la tarde. La cita es en el College Center del 1001 de la College Way en South Sioux City, Nebraska. Y luego, amiga mía, el viernes vamos a tener el desfile de bienvenida, vuelo de monarcas como parte de la celebración. O sea, el viernes 18 de septiembre la radio les invita al desfile que vamos a tener, el desfile a las 6 de la tarde en la Dakota Avenida. Todo esto va a ser el día viernes. Y más adelante le voy a contar más detalles de otros eventos que vamos a tener este fin de semana. Así de que, pues, Fiesta 97.1 estará presente.

0: Continuamos aquí a través de Fiesta. Amiga mía, aquí en Estados Unidos, amiga mía, un informe, mi querida Carlita, oficial, dice que, así, de, o sea, oficial documento, asentamiento, jaulas y presuntos abusos contra inmigrantes en centros de detención o detenidos en el centro conocido como Alligator. Alligator, amiga mía, eso está muy mal. Eso sí está muy mal, Carlita. Eso sí está muy mal, esto.
1: Sí, ahora sí que.
0: Jaulas, eso, pues no, ya, eso no me gusta, amiga mía.
1: Jaulas. Ya, esto es como si estuvieras reclutando animales, entonces, pues, está cañón.
0: Está cañón y con chorizo. Fíjate que sí. Alligator Alcatraz en Florida es el documento, recoge preocupaciones sobre, pues, espacios, higiene, atención médica y accesos a representantes legales. Las autoridades responsables deberían de responder a cada señalamiento y explicación y qué medida tomarán para garantizar condiciones dignas. Una persona bajo custodia continúa teniendo derechos independientes de su situación migratoria. Deberá de permitirse que observadores independientes inspeccionen sin previo aviso todos estos centros, mi querida Carla.
1: No sin previo aviso, Chulo, pero debería de estar supervisado, ¿no? De alguna institución para, no sé, dar algunas garantías de lo que, híjole, de los derechos. Pero pues parece que no hay, ¿verdad?
0: Pues no, debería de ser en contra de las personas que son asesinas, que son violadores. Sí. Deberían de tratarlos así, pero a los que vienen a trabajar aquí en Estados Unidos, pues la verdad que no.
1: No.
0: Bueno.
1: Sí, ahí no estoy de acuerdo, pero bueno.
0: Así es. Tom Home, o Home, asegura que no existen planes para que ICE realice operativos de control migratorio en los centros de votación. Las declaraciones buscan responder al temor de familias con estatus migratorios mixtos. Pues le voy a decir una cosa, los que van a votar, pues todos tienen papeles. ¿De qué se tienen que preocupar? ¿Verdad? O sea, se me hace hasta tonta esta noticia, oiga. Hasta
1: está muy
0: tonta
1: rara.
0: Se me hace la noticia, ¿no? De que, pues los que van a ir a votar, digo, la raza que no tiene papeles,
1: lamentablemente,
0: no creo que vaya a votar.
1: Mucha gente que tendría que tener el derecho de votar por antigüedad, pues no lo va a hacer porque no tiene documentos. Entonces, esto es solo, me imagino que es aplicable solo para los que tienen papeles.
0: Así es, mi querida amiga. Bueno, bueno. Pues esto de requisitos que pueden votar en las elecciones federales, pero activistas advierten que el miedo podría alejar incluso a electores. ¿Pero por qué van a tenerles miedo los electores a los que van a votar a la migración? No entiendo. ¿Por qué les tienen que tener miedo?

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0: Continuamos aquí a través de Fiesta 97.1 y 12.50. Y esta mañana me acompaña Carlita la Bonita. El día de hoy ya es martes.
1: Muchas gracias, es un gusto, oiga.
0: Estamos en las vísperas, pues el día de hoy es 15 de septiembre, oiga. Me imagino que hoy va a haber grito, amiga mía.
1: Así es, mi chulo. El grito de independencia, pues que para muchos no es tan grato porque pues se supone que esta es una fecha que marca el inicio de la lucha por la libertad de México. Pero bueno, vamos a estar de fiesta en México, independientemente que tengamos por ahí situaciones adversas, pues las celebraciones no las vamos a pasar por alto porque el día de hoy se come rico, se bebe y se baila.
0: Así es. Me está diciendo Cintia, dice, ¿por qué no sin previo aviso el que nada debe, nada teme? Así es. Caballero de la noche, buenos días, chulo, besos a Carlita. Dolores.
1: Muchas gracias, besos.
0: Buenos días, chulo, felicidades por tu podcast. Saludos desde Folsom, California. Tú no sabes qué bonito es Folsom, California. Por allá vivía yo no vivía en Folsom, pero tenía amigos que vivían en Folsom. Hombre, pura gente de dinero, pura gente billetuda.
1: Puro pudiente por allá.
0: Juan Manuel dice, saludo chulo desde Lynwood, California. Mi querido Juanma, ¿qué andas haciendo, Juanma? Te lo digo de verdad, Juanma, de verdad. Oye, te quiero contar que la Corte Suprema mantuvo bloqueadas por horas determinadas reglas expulsadas por Donald Trump sobre el voto por correo. La resolución no cierra definitivamente el litigio, pero conserva la suspensión mientras que los tribunales analizan las autoridades del gobierno federal y las facultades de los estados para administrar las elecciones. Las autoridades federales necesitan reglas claras con suficiente anticipación para imprimir boletas. Amiga mía, así de que, pues, ¿cuánto tiempo?
1: Sí, que
0: porque
1: no vayan a salir al último momento que ya no hay boletas para votar.
0: ¿Cuánto tiempo antes de las elecciones deberían de quedar definitivamente restablecidas las reglas para votar? Juanma,
1: pues se supone que siempre
0: es lo que estás haciendo, brother.
1: ¿Dos o tres meses con anticipación o qué?
0: Pues yo creo, amiga mía.
1: Ojalá. Bueno, siempre hay situaciones relevantes a la hora de las elecciones, de que se celebren las elecciones, mi chulo, si no es la impresión de boletas. Los fallos que hay en las otras formas de votar digitales, bueno. Pero bueno, así es esto siempre.
0: Así es, mi querida Corruca.

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0: migratorias y los tribunales estar fuera del lugar utilizados para realizar arrestos por parte de la migración, mi querida Carla?
1: Ay, Chulo, las reglas ya están, el qué y el cómo ya están. Nada más es que pues la población está informada de todo esto, mi chulo, bien informada.
0: Así es, amiga
1: y ver
0: mía.
1: ¿Cuáles son los documentos y o con lo que podrían estar amparados? Pero esto de que se estén ampliando estos lugares, ampliando los lugares donde va a llevar a cabo estas detenciones, pues, híjole, habla de que ya están sumando más la cantidad. Híjole, no sé.
0: Así es, amiga mía. Oye, amiga mía,
1: pues, y además nueva ciudad, porque se va a expandir, mi chulo, se van a abrir también nuevos centros de detención, creo, ¿no?
0: Así
1: también
0: es.
1: Creo que, bueno, va a haber más.
0: Así deberían de ser en México. Habrá nuevos centros de detenciones para tanto narco que hay, oye, tú y pues lo están poniendo en la casa de Harfush. Bueno, amiga mía, la lista de espera para viviendas de la sección 8 en Los Ángeles abriría solamente durante 48 horas. El programa ayudará a familias de bajos ingresos, adultos mayores y a personas con discapacidad a cubrir parte del alquiler. Pero inscribirse no garantiza recibir ayuda inmediata. La demanda supera ampliamente los recursos disponibles y las solicitudes deben de utilizar únicamente los portales oficiales. Pues nada, pues nadie puede cobrar para asegurar un lugar, oiga. Es suficiente abrir una lista durante 2 días cuando tantas familias necesitan vivienda, mi querida Carla.
1: No es suficiente, nunca va a ser suficiente, Chulo. Y además que ya está muy protocolizado y condicionado para que reciban atención. Creo que ya lo comentas, o sea, no todos van a poder acceder.

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0: con él.
1: Continuamos aquí a través de Fiesta 97.1 y 1250M. Fíjense que una adolescente que llevaba más de 250 días desaparecida fue localizada en Ohio, en la casa de un antiguo profesor. Las autoridades están investigando cuándo comenzó el contacto, cuándo llegó el menor al inmueble y si el adulto cometió, pues ahora sí que delitos
2: en
1: al
2: la
1: ocultarla.
2: Casa del profesor.
1: El hallazgo puso fin a meses de incertidumbre para su familia, pero abre preguntas sobre la supervisión escolar y las comunicaciones entre docentes y estudiantes. Todo responsabilidad penal debería determinar en los tribunales. ¿Qué controles, Carla, deben de existir para detectar una relación inapropiada entre un profesor y un menor, oye?
2: Oye, Chulo, hay cosas que son inevitables, ¿sabes? Pero el monitoreo o no sé, la comunicación que debe haber entre los docentes y los alumnos y las autoridades, pues debe de ser estrecha, porque esto se repite de manera continua, si te das cuenta. No sé si esto ya se está convirtiendo en una problemática en los centros estudiantiles, Chulo, o qué es lo que está pasando con esta relación que hay entre el alumno y los profesores.
1: Así
2: está delicado, ¿eh? Pero bueno, desde que yo me acuerdo ha habido este tema, ¿eh? De que se relacionan, en la relación que hay entre alumnos y profesores, y luego después, pues ya sabes que el que termina perdiendo es el adulto, entonces, para que se lo piense dos veces, profesor o profesora, ¿eh?
1: Así es, amiga mía. Dice aquí, se pone muy difícil no tomar el trabajo, dice. Y luego dice aquí abajo, Patricia Bañuelos, dice, buenos días, Chulo. Buenos días, Pati, ¿qué tal? ¿Cómo te va, Pati? Un saludazo hasta
2: muy
1: donde quiera
2: días.
1: Que te encuentres, Pati. En cualquier parte del mundo les mandamos un cordial saludazo para todos ustedes.

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2: Qué gusto saludarlos. Iniciamos con las noticias más relevantes del día. El presidente Donald Trump calificó de falso que la inteligencia artificial amenace con destruir a la humanidad y rechazó las peticiones de regulación impulsadas por líderes del sector. Trump afirmó que imponer restricciones paralizaría la industria y perjudicaría la competitividad nacional frente a China, destacando que el desarrollo de centros de datos será un motor económico fundamental para el país. Esta información es traída para ti por Nueva News. La Agencia de Protección Ambiental se prepara para eliminar las restricciones a los gases de efecto invernadero emitidos por centrales eléctricas de carbón y gas. La medida sostendrá que dichos gases no representan un peligro para la salud humana ni el medio ambiente, buscando eliminar la base legal para que futuras administraciones puedan regular la contaminación del sector energético. Hasta aquí la información. Yo soy Rosalba Suara. Hasta la próxima.

0: Continuamos aquí a través de Fiesta 97.1 y 1250 M. Resulta, amigo mío, resulta de que Claudia Sheinbaum acusó a determinados sectores del Estados Unidos de promover sin fundamento una intervención en México con el argumento de combatir a los carteles. Pues claro, mira, dígame una cosa, ¿de qué se va a tratar el grito del día de hoy? Van a decir,
1: los argumentos.
0: Van a decir viva México, viva la libertad, porque no tenemos libertad en México. Viva la seguridad. ¿Qué van a decir el día de hoy en el grito?
1: Hoy se va a determinar, mi chulo, la cantidad de personas que van a asistir al Zócalo para este evento tan importante para pues, México,
0: oye,
1: y los mexicanos.
0: Los Tigres
1: pero
0: del
1: hay
0: Norte.
1: Que ver cómo se va a reaccionar.
0: Se están prestando para este jueguito, de veras. Los Tigres del Norte me decepcionan, oye.
1: ¿Qué dirían algunos compatriotas sobre el último respiro de los Tigres del Norte?
0: En vez de que estén peleando por el mexicano, está no, raro. Le van y le ayudan a este...
1: Una de las agrupaciones icónicas y representativas de...
0: Me dan vergüenza.
1: De esa crítica que ellos
0: me
1: han
0: dan
1: tenido,
0: vergüenza.
1: Esa crítica política o esa crítica que han hecho durante años por medio de sus letras, de sus canciones, y el
0: así
1: día de
0: es.
1: Hoy, pues, haciendo lo contrario. Bueno, para muchos
0: Tigres
1: es algo
0: Norte.
1: Muy grato, pero para otros no.
0: No, pues para los chairitos van a conformarse, que van a estar felices, pero realmente los Tigres
1: Un
0: del Norte...
1: Un orgullo para muchos, ¿verdad?
0: En vez de que vayan a cantar el grito de independencia, deberían de cantar que México esté libre. Y que México tenga mejor seguridad y medicinas.
1: Te voy a decir algo. Yo creo que hay que ver la otra parte del mexicano que queremos, mi chulo, que este tipo de celebraciones no las pasemos por alto, porque no dejemos que unos cuantos, o que en este caso son unos muchos, opaquen la felicidad del mexicano.
0: Pero ¿cuál felicidad?
1: El mexicano.
0: Pero ¿cuál felicidad,
1: no, chulo,
0: Carla?
1: Porque la
0: ¿cuál
1: que felicidad? Alcanzar.
0: No busque el pretexto para el día de hoy, que es el día de la independencia de México,
1: sí, chulo,
0: para ser
1: felices.
0: Sí, chulo,
1: pero no podemos amargarnos por lo que está pasando.
0: No,
1: porque
0: pues
1: ni siquiera nos
0: amarga
1: podemos
0: la vida
1: manifestar,
0: ellos.
1: Tú sabes.
0: Nos amarga la vida los políticos, nos amarga
1: sí,
0: la vida.
1: Sí, pero no hay que dejar que nos
0: que
1: amargue
0: no
1: la vida, ¿estás de acuerdo?
0: Y la inseguridad y no hay medicinas. ¿Cómo vamos a estar felices?
1: Sí, pero no hablo, mi chulo, de que el que no festejes quiere decir que te conformes con eso.
0: No, yo no voy a... ¿De qué me voy a...? ¿De qué vamos a festejar? Tú dime. El mexicano... A ver, pregúntale a los sinaloenses.
1: No se puede dejar de festejar en México, chulo.
0: Pregúntale a los sinaloenses
1: qué
0: van a celebrar. Pregúntales a los mexicanos qué vamos a celebrar.
1: Mañana vas a darte cuenta de que muchos van a celebrar.
0: Por eso, pero no vamos a celebrar nada, porque ¿cuál independencia? ¿Cuál libertad?
1: No, vas a ver que no lo van a tomar por ahí, chulo. Es por el hecho de celebrar y estar juntos.
0: No es cierto, Carla. No es cierto. Son puras mentiras, Carla. Oye, imagino que en el grito va a decir: ¡todos marihuanos! ¡Todos bien marihuanotes! 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Le voy a preguntar a los mexicanos qué van a festejar el día de hoy. Los casi 200,000 desaparecidos van a festejarlo. Tanto inseguridad que hay en México. Van a festejar
1: Estoy de acuerdo con eso.
0: Que la lagartija parada está sacando a todos los ladrones porque ya no caben ahí. ¿Ustedes creen que es libertad eso?
1: ¿Los está liberando?
0: No, hombre, ¿qué es eso, oye tú? De veras, wow. me da. Yo no sé qué va a decir ahora, va a andar, pero bien hasta la madre.
1: Pues, yo me aventaba todo esto buena y sana, mi chulo.
0: Yo no sé, no tienen vergüenza, oye. No tienen vergüenza estos vatos. Dice, chulo, nada que festejar hoy en México, caballero de la noche. Es que no hay nada.
1: Sí, sí, no hay estoy nada. De acuerdo en nada, nada
0: y que solamente festejar, los acarreados son los que festejan, oye, porque les puede pagan ser. Su torta y sus 20 pesos.
1: Pero yo me refiero, mi chulo, las personas de que están en su casa, que a lo mejor no van a asistir a este evento, pero van a juntarse, van a reunirse con su familia. Y pasar una noche distinta.
0: Así
1: no
0: es.
1: Necesariamente estoy hablando del que lo celebran en el Zócalo o en cualquier así otra es. Sede del país.
0: Así es, amiga mía.

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0: continuamos aquí a través de Fiesta 97.1 y 1250M. Saludos para los vatos pensionados, que no hablen ellos, oye, no necesitamos que hablen los pensionados.
1: No necesitas que hablen.
0: Bueno, pues entonces yo pregunto, oye, tú, está hablando sin ningún fundamento la señora diciendo de que es que nos quieren invadir. Le voy a decir una cosa a la señora, sigan pidiendo más prestado, México lo están hundiendo con tanto dinero que debe ahora. Ahí sí es donde se van a agarrar estos cuates con la cuchara grande, y si perdimos parte de México hace muchísimos años, con estos desgraciados vamos a perder todo el país, porque va a estar empeñado todo el país de tanto préstamo que hacen para estar dando pensiones a la bola de huevones que me están escuchando. Así es, amiga mía. Entonces ella dice que pues ella saca pretextos de que los quieren invadir. Señora, si les quisieran invadir ya lo hubieran hecho y no hubiera podido hacer absolutamente nada con sus 300,000 soldados corruptos que tiene. Nomás se hubieran quedado viendo nada más a ver qué hace Estados Unidos. Porque realmente el miedo anda en burros entre ustedes. Porque como son bien corruptos, entonces tienen un miedo. Por eso se inventan eso de que nos quieren atacar, que ya le quitaron a Andy su visa, están en contra de la soberanía mexicana, o sea que el vato es parte de la soberanía cuando ni siquiera el vato nos ha gobernado absolutamente, es un ladrón, junto con su padre y todos los que le acompañan, oiga. Mi querida Carmen.
1: Toda la familia de una vez, entonces, ha dicho.
0: Entonces, ¿de qué habla la presidenta, oye tú? ¿De qué habla? ¿De qué habla? Que dice que tenemos muy buena, no que tenía muy buena relación con Estados Unidos, oiga. Que hay
1: debería
0: muy buena
1: de la poca relación que hay, seguirla manteniendo, porque si no después iba a ponerse un poco complicado, chulo.
0: Que hay intercambio de inteligencia y coordinación bilateral, pero
1: y colaboración.
0: No hay acciones que vulneren tú la soberanía nacional, dice, según ella. Pues mire, ¿sabe cómo la están vulnerando? Los narcos la están vulnerando. O sea que Estados Unidos no se ha metido, pero los que sí están agarrando la soberanía como piñata es el narco, oiga. Ahora sí que mientras ambos países se enfrentan a frenar el fentanil o el tráfico de armas y el lavado de dinero, pues ¿cómo puede México y Estados Unidos combatir juntos a los carteles sin violar la soberanía? Ahora, cada vez que agarres a un narco, estás violando la soberanía. Hágame usted el favor.
1: Sí, no puedes
0: hágame
1: tomarlo por ese lado.
0: El favor.
1: Porque el contexto con el que lo toma la presidenta es la injerencia, ¿no? Por ahí es donde ella va.
0: Puros inventos para hacerle creer a los chairos de que nos quieren atacar. Ay, no, pobrecitos, de veras, están
1: acorralados.
0: Sí, son inocentes, son unas palomitas.
2: La

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0: De onda, se me figura de que no fue un desvío, fue una pequeña fuga, pero ya hubo muertos, oiga. Hubo muertos, no
1: siempre
0: hay seguridad.
1: Se minimiza, si
0: no hay
1: seguridad, este tipo de accidentes, fíjate.
0: Oye, si no hay seguridad en todo el país.
1: Fue fuertísimo.
0: Si no hay seguridad en todo el país, ¿cómo va a haber seguridad en estas plataformas petroleras, oye, amiga mía?
1: No.
0: Va a haber, pues, ¿cuál, oye, tú?
1: Está terrible. La seguridad. Como trabajan esas personas, se tiene que investigar si contaban con todos los protocolos de seguridad, porque esto no solo fue una fuerte explosión, o sea, fue un incendio. Dejó tres muertos, mi chulo, muchos heridos. Entonces, no se puede minimizar este tipo de incidencias, accidentes que se repiten y que se empiecen a normalizar, ¿no?
0: Así es, tenemos un llamado, don Amado, buenos días.
2: Muy buenos días, señor Garza, Carlita, muy buenos días.
1: Muy buenos días, bienvenido.
2: Señor Garza.
0: Dígame,
2: Carlita,
0: usted.
2: Carlita, mire.
0: Mande usted.
2: Estoy muy de acuerdo con usted, señor Garza. Mire, Carlita, la mera verdad, estas fiestas patrias, que el mexicanismo, siempre sale la señora. El sentimiento antigringo, anti-yankee.
0: Así es.
2: Van a invadir.
1: Sí, claro.
2: Sí, estas celebraciones es nomás para el político que tiene su huesito y sus familiares, los que compran los millones acá en California, en Texas, sus casitas, con el sueldo de ellos, obviamente, según. Los gerentes, ¿verdad?, de los bancos. El poderoso, pues de la gente trabajadora para abajo, especialmente el campesino que nos da de comer, el aguacatero, el tequilero, el que el maíz, que tiene que contribuir.
1: Todo el agricultor y el ganadero.
2: El ganadero, sí, que tiene que contribuir con los poderosos para...

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0: y los que ayudan a Cuba. Oiga, entonces pienso yo, sí, claro, la gente se va a tomar su caguama, un cabrito asado, ahí pobremente, pues, que viva México, ¿verdad? Pero la mera verdad...
1: No tenemos nada que celebrar.
0: Yo crecí en los 70s, 80s, cuando más o menos el turismo funcionaba. Y claro, aquí y en cualquier parte del mundo, el político siempre despilfarra el dinero de los trabajadores y el campesino, la mera verdad. Especialmente Latinoamérica. ¿Eh? Solo ahorita, ojalá, como dijo el señor Garza, claro, los que se la creen que vive México los acarreados, que la izquierda, el señor Virgo, que no tiene otra mentalidad. Y si, pues, oiga, ¿cuántas escuelas nuevas ha habido? ¿Cuántas universidades para gente trabajadora, no para el ricachón? La verdad, es cierto. Que puede estudiar, pues, electricidad, plomería.
2: Está la Universidad del Bienestar, don Amado, acuérdese.
1: Eso no sirve, Carla. Eso no sirve, Carla.
0: Para acá, porque, pues, oiga.
1: Sí, nomás termine la Escuela del Bienestar y va a terminar de juez.
0: Pero la verdad, imagínate.
2: De juez, rapidísimo.
0: No es que sea uno pesimista, Carlita, actúa con pesimismo.
2: Ajá.
0: Pero sí, la mera verdad, hasta los votos, vamos a decir, mire, la mera verdad, vamos a decir que salga cuarta transformación. ¿En qué partido podemos confiar, Carlita? ¿Cuál de ellos? Ninguno.
2: Está muy complicado porque todo se unificó.
1: Pues que me digan algo que han hecho que sirva. Que me digan. Que diga, estamos sacando un provecho de
2: todos
1: esto.
2: Todos se juntaron y están actuando Maya, en sinergia con esta destrucción.
1: El aeropuerto de Haifa, los trenes que se descarrilan, el Tren Maya, el antiroceánico.
0: Los mantenimientos de la aerolínea.
1: Exactamente, todo
2: ya,
1: eso.
2: Ya la confianza
1: ya no hay.
2: Se está perdiendo poco a poco. No hay de dónde te puedas agarrar porque todo está, creo yo...
1: Sí.
2: Ahora, muy corrompido.
1: Para nosotros no sirve nada porque no ha funcionado nada. Usted nada más dígame, ¿quién de los mexicanos de todo esto que han metido ha aprovechado esto? Nadie, sí, Carlita, nadie.
0: Otro detalle.
1: Mande.
2: Carlita, dígame, don Amado.
0: Que siempre, claro, aquí también, ¿verdad? Tiene sus debilidades. Que pusieron ese muro fronterizo. Toda la frontera está hecha trizas. El desempleo, sí. La inseguridad. Y luego que se pongan a negociar aquí los gobiernos de aquí de Estados Unidos y los gobiernos de México, pero la mera verdad, la gente trabajadora en las mismas, pues sí, inseguridad sí. Y la
3: estar

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2: Saludarlos, iniciamos con las noticias más relevantes del día. El presidente Donald Trump sorprendió a la prensa a bordo del Air Force One al reproducir su lista de temas favoritos desde un altavoz mientras trabajaba durante un vuelo. La selección incluyó composiciones de ABBA, Dolly Parton y temas de la WWE. El mandatario se acercó a los reporteros para asegurar que la música mantuviera un ambiente ameno a bordo. Esta información es traída para ti por Nueva News. Un reporte reveló que el dirigente deportivo ruso Umar Kremlev, vinculado al Kremlin, financió con cientos de miles de dólares una fiesta tras la boda de Donald Trump Jr. en las Bahamas. Mientras el mandatario desmarcó su responsabilidad asegurando no conocer al magnate, legisladores demócratas exigieron investigar posibles intentos de tráfico de influencia sobre la familia presidencial. Hasta aquí la información, yo soy Rosalba Suara, hasta la próxima.

0: Fíjate, Chulo, que es como muy...
1: Dime, Carlita.
0: Sí, regresamos. Hay mucha contradicción en lo que da el país y lo que te quita por detrás.
1: Claro, sí, te da y te quita.
2: Me gustaría oír algún... Yo sé que están escuchándolo allá en la República Mexicana, ya sea en, no sé, Oaxaca, El Paso, Ciudad Juárez. Aquí nomás en Nuevo Laredo y Monterrey, que las radioondas llega hasta allá. Pues correcto, me gustaría escuchar uno de ellos y me dé la contraria para decir, oiga, no, México está así, está así, o exagero. Me gustaría escuchar algún radioescucha, una telefonita.
0: Ojalá.
2: Una telefonía para acá, a este lado.
1: Sí.
2: Y nos explique eso de Viva México, Carlita. Me gustaría escucharlo.
0: Sí, sí, ojalá que nos
1: realmente
0: expliquen.
1: Los bueno, mexicanos van a
0: sí
1: celebrarlo.
0: Te puedo decir.
1: Porque no tenemos nada que celebrar, ¿eh? La neta.
0: No, eso neta. Estoy de acuerdísimo, pero lo que yo estoy comentando, Chulo, la otra parte de la sociedad que te digo que ya puso su bandera de México ondeando en las azoteas de su casa, en su automóvil, llevan presumiendo porque saben que México no está en el piso totalmente y los mexicanos van a despertar. Algo bueno va a suceder después de
1: todo. ¿De qué
0: nos
1: sirve
0: esto?
1: Porque
0: la libertad se va a recuperar en algún momento, Chulo. Esto no hay mal que dure 100 años.
1: Pues sí,
0: eso
1: ni nadie
0: sí
1: que los
0: seguro.
1: Aguante. Pero dime una cosa.
0: Así es.
1: Allá en los mexicanos, cuando se suben a la azotea y ponen su bandera de México, ¿de qué nos sirve? ¿De qué nos sirve? Hasta la bandera con la
0: eso,
1: bandera se
0: Chulo,
1: limpia en el fundillo.
0: Es como un aliciente nostálgico, Chulo.
1: ¿Cuál nostálgico?
0: Para muchos.
1: Nada.
0: Y no podemos...
1: Me da vergüenza,
0: parte,
1: oye. Me da vergüenza.
2: Un aliciente,
1: oye, ¿aliciente de
0: sí,
1: qué?
0: Sí, es un aliciente para muchos, don Amado. Si usted lo quiere ver de esa manera, pues... Pero no hay que no hay mucho que celebrar, la verdad.
2: En este año. Muchas gracias por el pago,
1: gracias.
2: De Garza.
1: Muy amable, gracias. Igualmente.
0: Gracias, don Amado. Como siempre,
1: mira,
0: con un método pedagógico para educar a los chairos, como
1: dijeron. No tenemos los mexicanos nada que celebrar, oye. Nada que celebrar.
0: Así es.
1: Nada.
0: Eso sería
1: Santiago.
0: Una forma, el no celebrarlo, Chulo, sería una forma de revolución del mexicano para manifestarse
1: así
0: en
1: cuando,
0: contra de todo lo que no tenemos.
1: Así cuando de repente te organizas de que no hay que trabajar para que vean así los es. Gabachos que los mexicanos
0: pues
1: son
0: no
1: muy importantes.
0: No te organizas para festejar.
1: Pues entonces los mexicanos deberían de organizarse para no ir a celebrar esto porque no hay nada que celebrar. No hay nada
0: sí,
1: que celebrar.
0: Es una manera.
1: Me dan vergüenza los Tigres del Norte.
0: De manifestarse, ¿eh?
1: Me dan vergüenza los Tigres del Norte, que es un grupo muy de pueblo, que se preste a estos jueguitos cuando el pueblo está sufriendo.
0: Todos son.
1: ¿Y tú crees,
0: Chulo, todos tenemos un precio,
1: ¿tú crees
0: todo
1: que
0: es comprable en esta
1: escúchame,
0: vida.
1: Escúchame, ¿y tú crees que los Tigres del Norte ir a cantar allá al Zócalo va a alivianar a todas las señoras que tienen
0: los
1: hijos desaparecidos?
0: Hasta los Tigres del Norte tienen su precio.
1: Sí, no, les están dando una lana y es del pueblo.
0: Hasta los Tigres del Norte
1: y es
0: tienen
1: del pueblo.
0: Precio, Chulo.
1: Tigres del Norte me decepcionan, vatos. Me decepcionan.
0: Todos.
1: Bueno, continuamos aquí, mi querida Carlita. Fíjate que estudiantes de la Universidad Autónoma del Estado de Morelos rindieron homenaje a Claudia y no la presidenta, a la joven española de intercambio asesinada en México con un mensaje: Claudia, no se te olvida, la comunidad no te olvida. La universidad exigió justicia y mayor garantía para estudiantes extranjeros. La fiscalía deberá de reconstruir sus últimos movimientos. Van a ver que no van a descubrir nada. También analizar cámaras, comunicaciones y testimonios y evitar la difusión de versiones sin pruebas. ¿Qué medidas de seguridad deberían de ofrecer las universidades a quienes llegan a estudiar desde otro país, mi querida Carla?
0: Sí se deberían de extender estas medidas de seguridad, pero no solo para el extranjero, Chulo, sino para el propio mexicano. Porque esto que le sucedió a Claudia Tacoronte, son situaciones que también le ha ocurrido al mismo mexicano, a la misma mujer mexicana. Entonces, las medidas de seguridad no solo deben ser aplicables para los estudiantes extranjeros, Chulo, sino también para el propio mexicano. Entonces, esto que pasó es una verdadera tragedia. El contexto general, hasta donde yo sé, donde yo revisé, Chulo, creo que fue por un robo, pero es increíble, mi Chulo, el nivel de enfermedad y de cómo de insensibilidad que hay ya en las personas hoy en día, sobre todo en México. Entonces, las Así medidas es. De seguridad, respondiendo a tu pregunta, respondiéndote, Chulo, no debería de solo aplicar al extranjero, al estudiante extranjero, sino también al estudiante mexicano. Y Así estas ratas inmundas, mi Chulo, que cometen estos crímenes, espero que pronto agarren a este desgraciado, sí. Porque como lo pudo haber hecho con esta estudiante española, lo pudo haber hecho con algún otro compatriota. Entonces, la verdad es que es condenable lo que le pasó a esta persona, a esta señora, a esta mujer, a este estudiante.
1: Así es.
0: A Claudia.
1: Así es. 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

0: celebrados. Continuamos aquí a través de Fiesta 97.1 y 1250M. Dice Chulo, por eso me caes bien, eres de los míos. Échale a los chairos, dice. Dice Liz, dice Joaquín, estoy de acuerdo contigo, muchas gracias.
1: Sí, oye, muchas cosas que no
0: Ricardo Cabrera, ¿verdad? Dice, los dueños del circo, pues sí, los dueños del circo son los que están manejando ahorita
1: los
0: el país.
1: Los dueños del circo.
0: Dice, sí. Guerrero necesita ayuda, Chulo. La verdad que no solamente Guerrero, todo el país necesita ayuda, oye. La neta, compa, la neta. Yo no sé cómo le hace la gente para estar viviendo todo esto. Todo esto. Y no hay nada que celebrar el día de hoy. El día de hoy. No, se celebra más aquí que en México lo de la independencia. Con eso te digo todo.
1: Así es.
0: Así es. Bueno, sí. Amiga mía, las alertas sísmicas volvieron a activarse en Morelos por segunda ocasión durante el septiembre. Aunque una activación no significa automáticamente que habrá daños. La población debe de utilizar estos segundos para seguir el plan y no parar buscando confirmación en redes sociales. Las autoridades deberían de informar qué movimiento disparó el sistema, donde fue percibido y si existieron fallas en altavoces o protocolos. Bueno, pues esto de los simulacros está muy bien, pero pues imagínate que ya cuando sucede uno grande, pues no sabe uno ni qué hacer, oiga. Mire, nada
1: tenemos
0: más.
1: Siempre la se supone que todo el tiempo nos están en no solo en México, en los países donde la actividad sísmica es continua, se tiene que hacer este tipo de simulacros para entrenarnos cómo debemos reaccionar, mi chulo, pero ya estando en el momento, sabes que a muchos se nos olvida lo que aprendimos, pero y sobre todo cuando son grandes.
0: Y luego aquí en Estados Unidos.
1: Y las alertas van a estar presentes.
0: Aquí en Estados Unidos mañana vamos a trabajar, entonces allá en México me imagino que todos van a pasarse la de huevonas, o sea, porque pues para eso
1: no,
0: hacen
1: esto. No todas
0: esto.
1: Las instituciones, solamente ya sabes. Mire, sabes cuáles son las instituciones que sí.
0: Mire.
1: Que sí van a tomarse el día.
0: El costo de preparar la cena del grito aumentó este año. Allá en Jalisco, productos como carne, maíz, aceite y verduras, bebidas y gas reflejan cambios de precios que obligan a muchas familias a reducir el menú o comparar entre mercados. El impacto real depende tú del platillo y del número de invitados, pero la fecha permite observar cómo la inflación llega directamente tú a la mesa. Planear las porciones también pueden evitar, así puedes evitar desperdicios. ¿Cuánto piensas gastar este año en su cena mexicana del grito de la independencia? Yo ni un 5, caray. Ni un 5.
1: No gastes ni un 5,
0: chico. No se lo merecen, oye. No se lo merecen. Martita dice, ¿qué lenguaje? Pues, ¿y qué quieres que hable? ¿Inglés o qué, mi querida amiga?

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0: 97.1 y 1250 M. Fíjate que el gobierno y representantes empresariales acordaron nuevas acciones para impulsar el comercio y los servicios en Jalisco. El sector incluye desde pequeñas tiendas y restaurantes hasta turismo. ¿De qué te sirve de que puedas abrir una tienda?
1: Garantízales la seguridad, oye, también.
0: Garantízales que no te van a extorsionar.
1: Sí, que o no sea, te van otra a robar, que no te van a matar por quitarte algo.
0: Exactamente, está como dice la señora esta, dice, esto. Les queremos invitar a todos los inversionistas a que vengan y gasten su dinero acá en México. Y ya cuando están acá no los vamos a dejar caer con extorsiones. Oiga, hasta las, ¿cómo se llamaban las papitas estas Sabritas? Hasta la Coca-Cola, a empresas gigantescas están extorsionando. Imagínese
1: extorsionando usted que, de manera terrible también.
0: Imagínese
1: que
0: tenga una miscelánea, pues, se la van a acabar. Se la van a acabar.
1: Oye. Es el mero business, chulo, entiéndelo.
0: Dice Chulo, en México así hablamos, así es.

0: Efectivamente, chulo. Creo que va a subir un 16% este año, a comparación del año pasado, el costo de la cena para celebrar las fiestas patrias.
1: ¿Pero de qué vamos a celebrar qué?
0: No, yo estoy hablando
1: hoy
0: del costo
1: lo
0: que subió,
1: dice
0: chulo.
1: Carla otra vez, celebrar las fiestas patrias, digo. Chihuahua, no les
0: a ver,
1: da vergüenza.
0: ¿Entendiste, chulo?
1: Oye, ¿no le da vergüenza a la presidenta decir, vamos a hacer el grito y vamos a hacer una fiesta?
0: No, no, yo no estoy hablando de eso. Estoy hablando de que va a subir, subió contra el año pasado un 16%
1: pues sí,
0: el costo,
1: lo acabo de decir, Carlita. De que
0: pero
1: la
0: yo
1: cena...
0: estoy hablando del porcentaje.
1: ¡Ay, me da coraje que me refutes!
0: El 16% es mucho.
1: ¿Cómo quisiera que fuera nuestro presidente? Santiago, imagínate lo que haría Santiago. Yo no me juntaría con los narcos. Yo no me juntaría con esa gente.
0: No, yo hubiera campos de concentración en México si fuera el
1: Bukele.
0: Si fuera el Gestapo número 2.
1: Seríamos Bukele 2. Bukele, ra, ra, ra. Bukele es mi ídolo.

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0: Bueno, continuamos. Oye, México está recibiendo más turistas extranjeros, pero el gasto promedio de la visita disminuyó. Según datos del INEGI, la combinación significa que una mayor cantidad de llegadas no necesariamente produce el mismo crecimiento en ingresos para hoteles, restaurantes, transportistas y comercios. Las autoridades y las empresas deberían de analizar la duración de las estancias y los destinos tú elegidos, el tipo de viajero que está llegando. Bueno, ¿qué experiencia podría ofrecer México para que los turistas se queden más tiempo? Inseguridad, compadre. Híjole, la inseguridad, pues ese es el problema.
1: Eso es y sobre todo esto que acaba de suceder con Claudia, la estudiante de intercambio, está de pensarse en muchas cosas, ¿no?
0: Imagínate, se acaban de despachar, no es la primera, Carla, no es la primera estudiante extranjera que se despacha en México. Ya son muchitos, oye. Bueno. Según dice tu presidenta Claudia Sheinbaum, que reconoció que México todavía tiene pendiente una regulación más clara para la inteligencia artificial. Por favor, oye. Y las redes sociales, entre los temas para definir está la protección de menores, el uso de datos, los contenidos falsos y la responsabilidad de las plataformas. ¿Por qué no se preocupan por los que están extorsionando dentro de la cárcel, Carla?
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4: ¿Qué tal? Qué gusto saludarlos. Iniciamos con las noticias más relevantes del día. El presidente Donald Trump justificó los millonarios trabajos de remodelación en la residencia presidencial, asegurando que la estructura se encontraba en pésimo estado por el abandono de administraciones anteriores. Mientras avanza la construcción de un ostentoso salón de baile financiado con donaciones privadas, el mandatario defiende sus proyectos estéticos frente a las prioridades económicas y políticas del público. Esta información es traída para ti por Nueva News. La Agencia de Seguridad Nacional prepara su mayor reestructuración interna en una década bajo el liderazgo de su director, el general Joshua Root. El plan establece 5 nuevas organizaciones enfocadas en inteligencia artificial, China, ciberseguridad, apoyo al combate e inteligencia global, buscando priorizar desafíos tecnológicos estratégicos y acelerar la modernización de sus operaciones globales de espionaje digital. Hasta aquí la información. Yo soy Rosalba Suara. Hasta la próxima.

0: Continuamos aquí a través de Fiesta. Esta mañana me acompaña Carlita la Bonita. 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Así es, dice, Jalisco presentó una nueva estrategia para eliminar la transmisión del sarampión mediante vacunación, vigilancia y respuesta rápida. Ante casos sospechosos, tú, amiga mía, el sarampión es muy contagioso y puede provocar complicaciones graves, especialmente en niños pequeños y en personas sin protección. Las familias deben de revisar las cartillas y consultar a personas de salud. Y si falta alguna dosis, las autoridades también necesitan publicar datos claros sobre cobertura y brotes. ¿Ya revisaron si todos los niños de su familia tienen completo su esquema de vacunación? ¿Sí o no? Bueno, ahora con esto de que ya las enfermeras te pueden recetar como si fueran doctores.
1: Sí, hombre.
0: Pues, imagínese a dónde vamos a llegar.
1: No, hombre, le quitas la credibilidad a un médico que estudió bastante.
0: Pues ya.
1: Y te voy a decir una cosa. Sí. También hay médicos muy malos, así como hay médicos muy, muy buenos, y al igual enfermeras muy, muy buenas y enfermeras
0: Oye,
1: muy malas.
0: ¿Por qué quieren traer 20,000 cubanos para de maestros en las escuelas? Imagínate, vamos a terminar hablando como cubanos, chico, ahí en las escuelas. Oye, coño,
1: no, pero
0: te lo digo de verdad.
1: De haber más calidad, mi chulo, en las universidades, porque hay cada profesor en las universidades que de verdad no sé qué hacen ahí. ¿Cómo es que ganan
0: pues
1: esas plazas?
0: Pues es que lo que ¿sí? pasa es que hay muchas tranzas en México. Oye, en México muchas puedes ser maestro a la hora que tú quieras, oye. Te certificas sí. Y si no vas allá, no me acuerdo cómo se llama allá.
1: Con dinero y con palancas, chulo, es lo que necesitas.
0: Sí, así es. No, a veces sin palancas, sí. Nada más echándole
1: Santo
0: mentiras.
1: Santo Domingo, ¿cómo le llaman?
0: Sí, fíjate que antes era muy profesional todo esto. Ahorita es un desmadre. Todo el mundo es abogado cuando ni siquiera terminaron la prepa. De veras, te lo juro por mi madre.
1: Sí, eso es muy feo.
0: Me dice, chulo, yo quiero, Tereso, dice, yo quiero ser maestro. Pues compadre, si no fuiste a la escuela ya eres, ¿eh?

0: Estamos aquí a través de Fiesta 97.1 y 1250 AM. La presirvienta calificó como emotivo su gira nacional de rendición de cuentas. Oiga, pues en Colima, ¿cómo le gritaban? ¡Fuera! ¡Fuera! Durante el recorrido ha presentado programas, obras, compromisos distintos en distintos estados, pero en todos le están reclamando, oiga usted. O sea que todo esto que presentan, todos estos iniciativas, no las logran, nunca las hacen, siempre se quedan así.
1: Como palabras.
0: Así nada más palabras, para que el pueblo se calme y diga, ya va a resolver este problema.
1: No resuelven nada,
0: oiga. ¿Manda usted, Carla?
1: Ya muchos no, como dices tú, no se la tragan, ¿eh?
0: Es que ¿quién se la va a creer, oye tú? ¿Quién se va a creer tantas mentiras?
1: Es muy complicado. Lo quise decir, no se la creen.
0: Ah, sí, tampoco se la creen, mi querida Carla. Ajá. Sí, así es, amiga mía. Sí. Pues es que
1: poco a poco sí se va perdiendo esa credibilidad con lo que dicen y con lo que hacen. Muchas personas ya están tomando esa concientización de lo que no se les está dando como promesa. Entonces, ahí pues una cosa muy delicada que pone en riesgo, mi chulo, el si va a continuar esta cuarta transformación o le van a dar cuello.
0: Pues está bien cañón, está lleno de narcos. Lleno de narcos. Nunca habíamos tenido narcos dentro del gobierno y ahora ya tenemos narcos.
1: Ponle que sí, pero no todos, no tantos. Ahora se está rompiendo récord, chulo.
0: La neta que sí, ¿eh? Oye, fíjate que hablando de notas internacionales, aviones de la OTAN derribaron un dron sobre Lituania en un incidente que aumentó la tensión cercana del territorio ruso y de la guerra en Ucrania. Las autoridades deben de determinar el origen del aparato, su ruta, su misión y su ingreso al espacio aéreo por error o de manera deliberada. Lituania es miembro de la OTAN, por lo que cualquier incursión genera consultas entre los aliados. Evitar una escalada dependerá de información verificable y comunicación militar. ¿Cómo deben de responder la OTAN si otro dron vuelve a cruzar el espacio aéreo de uno de sus miembros, amiga mía?
1: Híjole, pues está cañón. Hay que ver qué es lo que tenían como objetivo, porque sí hubo una tensión también por ahí en contexto regional, porque sabemos que está ocurriendo mientras Rusia continúa los ataques con drones con Ucrania y la vigilancia y la seguridad que hay en el país, pero... Y ver por qué sucedió también esto, o sea, el contexto del incidente y el contexto regional. Pero bueno.
0: Así es.
1: No sé si se está tomando como una mera amenaza, pero supuestamente el dron provenía de territorio de Bielorrusia, ¿no? Algo así. Y por eso tuvo esta reacción en donde los aviones de la Alianza Atlántica actuaron rápido y obviamente destruyeron el aparato sin que se reportara ningún otro daño, pero es una señal de algo más, chulo.
0: Dice, chulo, maestros mexicanos desempleados, pues sí, y van a traer a cubanos, oiga, como están bien metidos con Cuba por las tranzas que están haciendo entre ellos. Pues prefieren, en vez de dejar a mexicanos, maestros mexicanos, que hay muy buenos maestros, ¿no? Quieren traer a los cubanos, maestros, oiga. Yo no sé qué nos van a enseñar, qué les van a enseñar, oye tú.
1: Está cañón.
0: México dice, será la nueva Palestina, chulo. Va a ser
1: ni lo digas.
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0: Continuamos aquí a través de Fiesta 97.1. Fíjate que Chile fue reconocido como el primer país sudamericano en eliminar la rabia transmitida por perros. El logro que posible mediante vacunación animal, vigilancia, control de casos y acceso rápido al tratamiento después de una mordedura. La certificación no significa que pueda abandonarse las campañas, pues el virus todavía puede circular en animales silvestres.
1: Sí, las campañas deben de ser constantes todo el año.
0: O reaparecer si disminuye la vacunación. Pues qué bueno, muchas felicidades para los chilenos que hicieron esto, Carla.
1: Que estuvieron en esa postura. Las campañas de vacunación antirrábica deben ser todo el año para no solo controlar, prevenir y pues erradicar esta problemática.
0: Dice, sí, es verdad, los maestros cubanos no saben nada, ni siquiera de historia de México. Pues es lo que te digo, ¿cómo van a dar clases si ni conocen la historia de México? O sea, me hace bien estúpido contratar maestros de otros países a que vengan a enseñarnos. ¿Qué nos van a enseñar? Si ellos no tienen ni siquiera historia.
1: Sí.
0: La historia es el comunismo que nos quieren también meter acá en México.
1: Tampoco creas que muchos profesores mexicanos se la saben, pero le hacen la lucha. Con respeto para los que sí estudiaron.
0: Óyeme,
1: y tienen muy buena antigüedad.
0: Hay 120 millones de mexicanos. ¿Tú crees que no va a haber maestros? ¿Por qué tienen que traer ese maestros y doctores de otro país?
1: Sí, ¿cuál es el convenio que tienen, verdad? No entiendo esta postura.
0: Acuario dice, a mí sí me da coraje, qué odio, dice, qué odio.
1: Qué odio.
0: Dice Noemí, dice, aunque supieran, vienen a adoctrinar a los jóvenes. Es cierto, vean lo que pasó con el... bien retrasado en Educación México. Según ellos que implementaron un nuevo proyecto y que no sé qué rollo que se trajeron de Venezuela. Y que, por cierto, al cuate que hizo todos los libros de texto ya lo corrieron.
1: Al Marx sabe que no.
0: Ándale, ese tipo ya lo corrieron y el tipo anda hablando y despotricando en contra de este proyecto.
1: Es un bodrio de persona.
0: Exactamente.
1: Ese

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0: Continuamos aquí a través de Fiesta 97.1 y 1250. Taylor Swift sorprendió al público de los Emmys 2026 con una aparición relacionada con Law Order. Sí, el momento generó reacciones inmediatas entre los seguidores de la cantante y de la serie que llevan ya décadas en la televisión. Las apariciones sorpresas se han convertido en una herramienta para aumentar la conversación digital durante las galas, pero funcionan mejor cuando tienen una conexión real con un programa homenajeado. ¿A usted le gustaría ver a Taylor Swift actuando en un episodio completo de uno de estos programas, oye? Por cierto, qué bonita la.
1: Pues no lo dudes que vaya a participar, Chulo, porque pues ya sabes que todos son, ya lo dije, todos tienen precio.
0: Así es. Dice aquí el Wilco. Dice, antes no ladrabas. No, porque no soy perro, cabrón. Si tú sabes ladrar, pues déjame oírte, güey. Déjame ahorita.
1: Un saludo para Yesenia Villarreal, Chulo, que nos está saludando desde San Diego, California. Estuvo por ahí muy temprano con nosotros. Muchas gracias, Yesenia. Saludos donde quiera que estés. Ella nos estaba viendo por el YouTube.
0: Dice aquí, muchos de estos comunistas introdujeron el marxismo en la UNAM. Sí, ahí está. Y la verdad que México no tiene por qué ser comunista, oye. México no tiene por qué ser comunista. Mi querida Carlota.
1: Exactamente, no tiene por qué, pero puede tener esa vulnerabilidad si se continúa con esos métodos, mi chulo.
0: Así
1: esta
0: es.
1: Forma de gobernar, lamentablemente.
0: Así es, qué coraje. Oye, la Shakira ya llegó a España para preparar su residencia de conciertos. Y fue recibida por seguidores

0: que tiene que estar a la vanguardia con todos los nuevos sonidos.
1: Así es, amiga mía, así es. Oye, me tienen harto esto de las casas de los famosos, oye.
0: Ay, sí, ni me platiques nada, por favor, que ni me interesa, ¿eh?
1: La verdad que no. Vamos a hablar un poquito de música mexicana. Dice, dice José, dice, México ya es comunista, chulo. ¿Ya son comunistas allá en México, oye?
0: Híjole, ojalá, no, chulo, ojalá que no, Dios mío, ni lo menciones.
1: Lo dice José, dice que son comunistas allá en México, sobre todo los chairitos. Dice que todos los chairos son comunistas. Muchos saluditos desde Clovis, California, chulo. Orina, California. Ah, ok. Clovis, California. Oye, Clovis. Oye, me acuerdo de Clovis, California, Chihuahua. Saludos para todos los que tienen allá, dice.
0: ¿Qué te recuerda, chulo?
1: Dice, chulo, tienes miedo. Tengo miedo, mucho miedo.
0: ¿Tiene miedo, chulo?
1: Tengo miedo, mucho mello. Oye, Cristian Castro apareció como invitado en el último concierto de Kalim León. Fíjate que Cristian Castro creo que es el último cantante de música romántica que queda.
0: Si ¿Kalim León te refieres?
1: No, Cristian Castro. Si ves tú a Cristian Castro...
0: Oh, sí, él ha persistido.
1: Cristian Castro canta bien, canta bonito, y ahorita ya no hay cantantes así. Ya no hay.
0: No.
1: Ya no hay, y
0: con
1: dijo,
0: esa voz en grandísima.
1: Y fíjate
0: con esa
1: que,
0: gran voz.
1: Y fíjate que estuvo en un concierto allá en Los Ángeles, California, donde se presentó y dijo, pues qué bueno que falló el ¿cómo se llama? El que les falló a todos allá en Las Vegas. El Kalim León.
0: Sí, el Kalim León. Oye, ahorita que dices de bueno, ¿qué dijo Cristian? Que qué bueno que falló Kalim León. ¿Por
1: que
0: qué,
1: falló?
0: ¿Qué?
1: Porque así el público no le... Que porque al público a él no le falló. O sea que tenía lleno. Que bueno. Tenía lleno Cristian Castro, oye. Este muchacho llena, oye. Olvídate de Luis Miguel.
0: Sí, Cristian Castro tiene sus seguidores, ¿eh? Y seguidoras, sí. No. Él sigue estando vigente. Oye, chulo, ahorita que hablas de Kalim León, también por ahí supe que Alejandro Fernández dejó plantado a Kalim León durante su residencia en Las Vegas.
1: Yo también lo hubiera dejado plantado.
0: Lo hubieras dejado plantado también, sí, tú, ¿verdad?
1: Sí, no, Kalim León, hombre, qué bárbaro. Solamente sí, la
0: es
1: gente
0: que Alejandro habría sido uno
1: lo
0: de los invitados que se habían contemplado para acompañar a Kalim León durante esta presentación histórica, si lo quieres ver ahí. Pero no apareció sobre el escenario y no hubo explicación de por qué, la ausencia. Pero ojalá que esté bien Alejandro, ya ves que últimamente se le veía medio raro, pero...
1: Mira, falló este Kalim León.
0: Karim.
1: Por andar de borracho con Maná. También Alejandro, pues es un borrachazo, oye, tú.
0: No, pues
1: se pone bien borracho el vato, desnalgado.
0: A Joaquín Aos todos juntos.

0: Bueno, continuamos aquí a través de Fiesta. Le decía que Cristian Castro apareció como invitado en el último concierto de Carin León, allá en Las Vegas, y la colaboración unió la balada pop de Castro con la propuesta regional de Carin. Que por cierto, Carin canta todas las canciones, el vato de que ya fueron éxitos. O sea, el vato no tiene nada, oye tú, nada más.
1: Otro que
0: se pone
1: que,
0: a cantar ahí puras canciones sinaloenses, ¿no? Y ya, como si fueran de él, y pues realmente no son de él las canciones, oye tú. Tenemos ahí enfrente un montón de imitadores y la gente va a verlos a estos imitadores. Pues son imitadores de otras canciones que ya fueron éxitos en el mundo, oye tú.
1: Pero no, ¿a poco no tiene ninguna, ni una sola, ni una sola tiene?
0: Ahorita el regional mexicano está pero bien estancado, Carla. Bien estancado.
1: Sí, tiene por ahí cosas.
0: Mira,
1: áreas de oportunidad.
0: El Carin canta canciones que ya fueron éxitos. Ángel Aguilar canta canciones que ya fueron éxitos. Quiero que me digas una cantante o un cantante que haga sus propios éxitos. Solamente Cristian Nodal, y de ahí no hay nadie.
1: Sí,
0: oye,
1: es lo que te iba a decir, el del que seamos el Cristian Nodal nada más.
0: Sí.
1: Sí, hay otras agrupaciones, pero pues ahorita se me viene a la mente él.
0: Por eso Cristian Castro ahorita va y se presenta en cualquier lugar y llena.
1: Venga con todo.
0: Llena. ¿Verdad? Llena, entonces. Sí. Dice Chulo, y el Grupo Firme también, oye.
1: Otro.
0: Dice Chulo, se cuelgan de la fama. Y luego el 33 está haciendo ahí sus berrinches y pone la cara así de enojado. Compadre, pues no tiene por qué estar ahí. Compa,
1: pues
0: no
1: sí,
0: tiene
1: es
0: por
1: lo
0: ser
1: que
0: ahí.
1: Hay, lo que hay, es la verdad, hay. Como dijera Niurka, es la verdad.
0: Es la verdad, dice Calibre 50,
1: oye,
0: Chulo. Bueno, ok.
1: Calibre 50, cierto. Nos saluda Juan Pablo Obregón Macías desde Castaños, California. Un saludo para Juan Pablo, que nos está saludando desde de Castaños, Coahuila. Discúlpame, Juan Pablo. Leí mal. Nos saluda desde Castaños, Coahuila. Saludos para toda la raza de Coahuila. No sé por qué traigo en la mente California.

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2: Hola, ¿qué tal? Qué gusto saludarlos. Iniciamos con las noticias más relevantes del día. La junta directiva del Kennedy Center votará sobre el cierre de su edificio principal, esto tras encarar una severa crisis financiera y una proyectada falta de fondos para pagar nóminas. La caída en ventas de boletos, cancelaciones de artistas y daños estructurales acentuaron un déficit multimillonario, mientras los directivos evalúan reconocer públicamente al presidente Donald Trump para obtener financiamiento. Esta información es traída para ti por Nueva News. Propietarios de tierras, ganaderos y empresarios de la región de Big Bend presentaron una demanda para detener la construcción del muro fronterizo impulsado por la administración del presidente Donald Trump. Los demandantes sostienen que el gobierno eludió regulaciones ambientales de forma injustificada, argumentando que las estadísticas oficiales muestran un volumen mínimo de cruces irregulares en esa zona protegida. Hasta aquí la información. Yo soy Rosalba Suara. Hasta la próxima.

0: Continuamos aquí a través de Fiesta 97.1 y 1250M. 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Por ahí nos vemos en el desfile. En el desfile de la independencia de México. Yo no voy a desfilar porque no tengo nada que desfilar. Yo no tengo nada que festejar. Simplemente voy de invitado nada más. Dice, estás enseñando tu cara, chulo. Pues no tengo otra, güey. No tengo otra más que esta que me ves, oye tú. Chulo,
1: esa
0: dice...
1: Esa es su verdadera cara, para el dice, que no lo conocía.
0: Le vas tales el tritón a la casa de los famosos. ¿Qué? Le vas a tales el tritón... A la casa de los famosos.
1: ¿Que si le vas?
0: ¿Que le voy al tritón? No, pues no le voy a ninguno, porque la verdad que me agüitan, cabrón. Me agüitan nada más estar perdiendo el tiempo viéndolos eso. Raúl dice, fuera Morena. Perfecto, compadre. Sandra Ramírez, ¿eres mexicano? Claro que soy mexicano, oye. Soy mexicano, pero no tonto. No tonto, amiga mía. No tonto, amiga mía. A tu maíz. Oye, el festejo patrios desde el 15 al 16 de septiembre llevarán mariachi, bandas, norteño y otros sonidos mexicanos a plazas y recintos de México y Estados Unidos. Antes de asistir, es importante confirmar pues el cartel de horarios, los accesos y las reglas de seguridad entre pues las oye, los accesos y las reglas de seguridad, pues hay que preguntárselas a los narcos, por si ellos son los que son los machos, oye tú.
1: Fíjate, chulo, va a estar cañón porque se prevé, supuestamente, vamos a ver si hay cambios en esta noche, en esto que van a presentar, pero se prevé que al menos, por ejemplo, en Jalisco o en Guadalajara, haya una afluencia superior a los 50,000 asistentes, porque se va a presentar el grupo Frontera, chulo. Entonces, más bien es por las agrupaciones. Fíjate qué estrategia tan magnífica están haciendo en cada estado de llevar estas agrupaciones comprables, con precio, para que puedan reunir a la gente.
0: O sea, lo hacen para... Miren, ¿y al otro día qué, Carla?
1: Ajá. Al otro día la misma realidad.
0: La realidad, te bajan de la realidad. Primero lo ponen todo bien. Ay, que aquí en México es todo fiesta. Todo fiesta, pero también es todo inseguridad, oye. Bueno, pues ahí está todo este rollo, que por cierto, esto del grito, de la celebración del grito, no es ninguna celebración, oiga, ninguna celebración. El día de hoy van a estar gritando, ¡viva Rocha Moya! Porque sí habla, ¡viva Rocha Moya! ¡Viva los 10 de Sinaloa! ¡Viva el Chapo Guzmán!
1: Sino
0: regal
1: tepache con algo de lo que diga.
0: ¡Viva el Mayo Zambada!
1: ¿Y la soberanía te falta?
0: Y
1: chido.
0: La soberanía. Oiga, las tendencias en las redes sociales, científicos desarrollaron celdas solares capaces de funcionar bajo el agua durante un periodo estimado de hasta 5 años y medio. La tecnología podría alimentar sensores y equipos de monitoreo ambiental y depósitos utilizados en océanos, lagos o instalaciones acuáticas antes de una aplicación masiva. Será necesario comprobar su eficiencia y resistencia a la corrosión y además el efecto sobre los ecosistemas. ¿Qué aparato submarino debería de utilizarse primero en esta nueva fuente de energía, mi querida Carla?
1: Ay, la máxima tecnología, nada que falle. Creo que hoy en día ya se puede implementar tecnología para esto y más, pero es lo que me gustaría, pues.
0: Pues ahí está, MacOS 27 Golden Gate ya está disponible para computadoras compatibles con cambios de diseño y seguridad, una versión más capaz de Siri. Antes de instalarlo, los usuarios deberán de hacer una copia de seguridad y revisar el espacio y confirmar que sus programas de trabajo sean compatibles. Como sucede tú con toda actualización importante, los primeros días pueden aparecer errores o problemas con aplicaciones. Bueno, dígame una cosa, yo ya no uso Mac, la neta. Muy bueno, lo que tú quieras, pero te... Pues ahora sí que te...
1: Las actualizaciones constantes te dejan así como que en obsolencia tus dispositivos, es lo único que le puedo ver. Así de primera instancia, pues.
0: Así es, amiga mía. Fíjate que el WhatsApp, amigo mía, dice: chulo, no finjas el grito, se escucha tu niñera de fondo. No me entendí nada.
1: Que tu niñera de fondo se escucha el grito, ¿no?
0: Dice: chulo, le vas telas el tritón a la casa de los... Bueno, ya lo dijo. Oye, el WhatsApp está ofreciendo una herramienta para identificarse qué conversación, video y archivo ocupan más espacio en el teléfono. Desde la sección de almacenamiento es posible revisar los elementos grandes y eliminarlos sin borrar automáticamente toda una conversación. Antes de limpiar, conviene guardar fotografías o documentos importantes y desactivar las descargas automáticas. El grupo que pues envía mucho contenido, oye tú, ¿cuántos gigabytes estás ocupando en WhatsApp en tu teléfono en este momento?
1: Pues, híjole, chulo, sí tenemos que tener mucho cuidado con eso, porque el almacenamiento a lo mejor podría ser suficiente, pero siempre te están llegando notificaciones de que tienes que pagar, sobre todo, sin salirme del contexto, pero otras aplicaciones te piden que compres más almacenamiento. Entonces, qué bueno que...

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0: 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Oye, un análisis advierte que el sistema de inteligencia artificial, mucho más que son mucho más capaces, podrían generar riesgos extremos durante las próximas décadas si se desarrollan sin control. No se trata de una fecha confirmada para una catástrofe, sino también de un escenario utilizado por discutir pérdidas de control cibernético, desinformación y los usos militares. Las afirmaciones necesitan evidencia y debate entre investigadores, gobiernos y sociedad. ¿Qué prueba de seguridad debería de superar tú una inteligencia artificial antes de ser liberada, mi querida amiga?
1: Ay, mi chulo. Todas las medidas habidas y por haber antes de ser liberada, porque ahora la inteligencia tiene muchos riesgos, chulo, cuando no se utiliza correctamente y en manos de las personas que incorrectas, ¿no? Porque ya el acceso es mucho más fácil para todos, pero bueno, sí deberá de haber más medidas, ¿eh?
0: Así es, amiga mía, así es, qué bárbara, qué cosas están pasando en este mundo. Dicen que en 10 años nos van a hacer pedazos los de la inteligencia artificial. Bueno.
1: Sí es.
0: Yo no sé si es cierto o no. Probablemente,
1: no solo en lo cuestión que lo puedas cotidiano, sino también en cuestión laboral, ¿eh?
0: Así es, amiga mía. Oye, amiga mía, fíjate que un estudio encontró una asociación entre el estrés laboral y el mayor riesgo que difunde, mayor riesgo de disfunción eréctil. Ese es el problema que tienen todos los chairos, tienen disfunción eréctil, por eso se ponen así de bravos.
1: Eréctil.
0: O eréctil, perdón. Dice que en hombres jóvenes la relación no significa que el estrés sea la única causa, también pueden influir el sueño, los medicamentos, el consumo del alcohol, la salud cardiovascular, pues fumar marihuana.
1: El estilo de vida.
0: Fumar marihuana, es así como la presirvienta. Y factores emocionales. Quien presentan un problema persistente deben de consultar a un profesional y evitar productos vendidos en el internet sin supervisión. Hablamos.
1: Al rato quedan por ahí muertos y ni cuentas se dieron.
0: Así es.
1: Sí, pero es también por el estilo de vida. O sea, todo esto es el estrés y el estilo de vida de las personas.
0: Así es. Sí. Hablamos con suficiente seriedad sobre la manera en que el trabajo afecta la salud también, oye tú.
1: Claro que se afecta la salud. Por supuesto, definitivamente. Si no tienes ese equilibrio, chulo, o el control de tu vida laboral y tu vida personal y separarlo, vas a caer en este tipo de cosas,

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0: 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Fíjense que los Centros para el Control y la Prevención de Enfermedades declararon que terminaron el brote de ciclosporasis. Investigadores en Estados Unidos están de infecciones intestinales, pueden causar diarrea prolongada y cólicos, náuseas y fatiga, y suele relacionarse con agua o alimentos. Cara, ay, güey, me está dando como gripa. Ay, ay, cabrón. Bueno,
1: con que no tenga la psoriasis, o cómo se llama.
0: Sí, el brote fue cerrado, tú. Lavar frutas y verduras y consultar al médico ante estos síntomas persistentes siguen siendo importantes. Revisar, ¿ustedes revisan las alertas sanitarias antes de consumir un producto retirado o no?
1: Claro que sí. Bueno, al menos yo sí tengo ese hábito. Espero que los que nos estén escuchando lo hagan también.
0: Así es, amiga mía.
1: Está cañón.
0: Oye, amiga mía.
1: ¿Las enfermedades intestinales están a la orden del día?
0: Amiga mía, no quería decirlo, pero el otro día perdió la América contra Cruz Azul, oye.
1: Ay, qué triste, sí, me pongo. Qué tristeza, chulo.
0: Qué triste me pongo por eso.
1: Ay. Mire cómo está ahorita, ya se acabó los pañuelos. Oye, me preguntan aquí, Carlita, ¿ya estás preparada? ¿Ya estás preparada para
0: ahorita regreso, Carlita.
1: Para estos días?
0: Sigue hablando.
1: Que vienen, porque según el Sistema Meteorológico Nacional, me imagino, el fenómeno del Niño estará en su mero punto en todo México. Oye, que ahorita que lo mencionas, José, fíjate que sí, efectivamente, durante todo el mes de septiembre, el Servicio Meteorológico señala que este fenómeno del Niño va a continuar fortaleciéndose y va a tener efectos muy, muy visibles en el incremento de las temperaturas, sobre todo en el norte, y esta mayor cantidad ciclónica en el Pacífico que en semanas anteriores pues habían estado azotando toda esta área, sobre todo Guadalajara y la zona metropolitana, en el caso que yo ahora sí que son mis rumbos. Pero pues, ¿qué puede ser? Es eso, la actividad ciclónica, este aumento de calor oceánico en el Pacífico, pues va a elevar la probabilidad de huracanes de mayor intensidad durante toda esta recta final de la temporada de lluvias, y pues se va a elevar la temperatura en el norte del país. Eso es lo que va a pasar, es lo que se prevé con este fenómeno del Niño. Y lluvias, frentes fríos, va a haber por encima del promedio en regiones de norte, occidente. Todo el inicio de la temporada del frente frío se van a poner complicadas las cosas. Entonces, no estoy preparada al 100%, pero sí tengo que prever todo lo que viene por el tema también de que se quedan muchas localidades sin electricidad, las inundaciones, tú sabes, ¿no?

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0: Bueno, continuamos aquí a través de Fiesta 97. Dice, no es gripa, es Sancho. El huicho. Ay, huicho, de veras, ay, huicho. Ay, huicho.
1: Ese huicho está guachando.
0: Saludos para Irma Méndez, muy amable, para Laurita. Y para todos ustedes que están ahí. Dice, te estabas haciendo del baño, chulo. Sí, sí fui al baño, mi querido amigo. Sí fue el baño corriendo. ¿Cuál es tu problema? Que no puede ir al baño,
1: problema, ¿verdad?
0: Que no puede ir al baño.
1: Es que ya para la otra le pongo pañal si quieres para que no se vaya.
0: Y ahora resulta que tengo que andarles pidiendo permiso para ir al baño, ¿qué?
1: Pañal.
0: Vale.
1: Oye, un saludo para Maite madre. Aguas, para Maite Aguas Sánchez, que nos está saludando. Muy buenos días, buenas tardes ya.
0: Así es, buenos días, buenas tardes, con lo que usted quiera, oiga usted. Fíjese usted que Guadalajara Open 2026 fue inaugurado en Guadalajara, Jalisco, con grandes expectativas para su sexta edición. El torneo reúne a tenis internacional y representa una oportunidad para acercar el circuito profesional al público mexicano. Además de los resultados, la organización para evaluar por la asistencia, las condiciones de las canchas y el transporte y la experiencia de los jugadoras. ¿Qué tenista te gustaría ver levantar el trofeo ya en Guadalajara, Jalisco?
1: Híjole, chulo. Me agarras ahí un poquito de bajada, pero sí va a estar bien padre porque se va a jugar del 13 al 19 de septiembre.
0: Sí.
1: Va a estar muy, muy, muy padre. Yo creo que por ahí yo le tengo a una favorita. Está Ana, no me acuerdo cómo se llama, Ana Kalinskaya y Camila Osorio, creo que son de las jugadoras destacadas y una de mis favoritas, chulo. ¿Qué te puedo decir? No sé mucho así de tenis, pero eso se va a llevar a cabo en el Centro Panamericano de Tenis en Guadalajara, en Zapopan, Guadalajara. Y de mis favoritas, sí, Ana Kalinskaya y Camila Osorio.
0: Oye, hay un mexicano que se llama Santiago Palacios que fue designado como entrenador del equipo de sub-16 del Real Madrid. El cargo le permite trabajar con futbolistas en una etapa fundamental cuando el desarrollo técnico debe de equilibrarse con la educación y el manejo de la presión. Formar jugadores en un club de esta magnitud no se mide solamente por campeonatos, sino también...
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que se llama Caballo. Le decía vente para acá y se venía para acá. Le decía vete para allá y se iba para allá. Y hablaba por teléfono y no contestaba, pues si nomás era acá.

trastabillaba, pero nomás agarró el trote, dejó atrás a la yegua y al papá de él. Se enojó el papá, pero le decía a la yegua: ¡date sosiego, viejo! 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

0: ni te casas. No, usted ni se casó y nomás la embarcaron, ¿verdad, señora?
1: Pues usted.
0: Ah, nomás la mía.
1: Hágase responsable.
0: ¿Y los 750 exnovios que ha tenido, qué?
1: Eso es aparte, mijo. Eso es aparte, papiringú.
0: Cerrita, ¿cómo andas?
2: Como siempre, un placer, banda. Vamos a darle con todo martes. Y es un placer saludarle, madre Sota.
0: Eso es todo, madre Jota.
3: Oli, oli a todo el mundo, ¿cómo están? ¡Qué gusto! Al noroeste del estado de Durango, a todos mis cholos preciosos.
2: ¡Puro y mayate!
3: ¡América!
2: ¿Quién los viera tan cholos y malandros? Y
1: ¡tan hombre!
3: ¡Ay, déjenos
0: vivir! Respete a su difunto marido, el último, a la madreada. Ya anda vendiéndose con los cholos. ¿Y su marido qué?
3: Yo no me estoy vendiendo con nadie.
0: Pues nos está diciendo que su cholo es precioso.
3: Ah, pero les estoy mandando un saludo nomás. Ellos saben que mi cuerpo ya no les pertenece.
0: Y el hereje de Ando.
2: ¡Viva los héroes que nos dieron libertad! ¡Viva México!
0: Oye, sí es cierto. Sí, hoy se da el grito. ¿Usted va a dar el grito?
2: Pues ojalá.
0: ¿Y usted?
1: Me canso, ganso.
0: Ahorita que vengamos, platicamos de todo esto más en el Comienzo Radio.
1: ¡Chao!

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0: ya estamos de regreso y vamos a arrancar esta hora con casos del paraíso.
1: Es correcto, mi queridísima madre sota. Vámonos rápidamente. La pregunta, pues es que ya no sé ni cómo preguntar. Pero bueno, ahí les va. De el hereje hacia acá. Hereje. Sí. Vamos a suponer.
0: Pon atención.
1: Que eres casado.
0: Ok.
1: Que tienes una familia, bueno, todo lo contrario, ¿verdad? Que sí te quiere.
0: Ok.
1: Una mujer que te tolera.
2: No, cállese el hocico.
0: Bueno, lo bueno que es un
3: perro me quiere.
0: Es fantasía.
1: es metáfora. Y tu mujer, vamos a suponer que tú eres una persona de poder y de respeto ante la sociedad.
0: Ajá.
1: Y tu mujer te engaña. ¿Cuál sería la venganza? Tu venganza.
3: Yo creo que llega un momento en que las parejas deben de entender la situación. Te quiero mucho, pero ya no te merezco. Igual me separo tranquilamente.
1: Pero no habría ningún tipo de represalia, lo dejarías pasar.
3: No, yo no soy rencoroso, creo que no la dejaría. Tal vez hablar por el motivo de por qué me fue infiel, pero pues si ya no me quiere, ya, ahí muere. Cada quien su vida.
1: Ah, bueno, que ¿cómo decirlo? ¿Qué?
0: Los ecuánime. Años le dan la sabiduría.
1: ¿Qué madurez? Sí. ¿Qué madurez?
0: Pues ya si sus 70 no madura, güey.
1: Mi queridísima madre Jota, ¿usted qué haría? El mismo caso tiene poder. Vamos a suponer que usted ya es famosa y exitosa.
0: Es supositorio, ¿eh?
1: ¿Usted qué haría si su cholo o la madre hada lo traicionan, lo engañan?
4: Es una historia muy popular. Yo pienso que lo mismo de siempre. Retirarme, agarrar el abrigo de Mink y irme llorando, güey. A mi casa.
0: ¿De Mink sirvienta?
4: Ay, déjame por mi bicimoto, lo olvidé. Sí, no, yo no lo digo. Conmigo no se van a jibar ni se van a divertir ni un perro asqueroso.
1: Lo hice con tanto rencor como si lo hubiera vivido. Mi queridísima Mundita, la misma pregunta. Vamos a suponer que usted tiene pelo.
2: Dijo que era la misma, imbécil.
1: Sí, perdón. Que tiene poder, que es exitosa, sí. Que tiene. Sí. O sea, que en la comunidad femenina, sí. Usted es una lideresa.
2: Sí.
1: ¿Qué haría si su vato la engaña? Como venganza.
2: Como venganza. Yo creo que sí le metería un susto. Como soy lideresa, güey, tengo el poder, dijo Molotov, güey. Sí le metería como un susto. Dice, sí, perro, órale, güey. ¿Saben qué? Porque obviamente en esos círculos conoces a gente, güey, que te puede hacer. Claro, güey.
1: Algo así.
2: Claro, güey. Un tablazo acá o algo, güey.
1: ¿Qué? Con los soldados con tenis,
0: ¿tres
1: o qué?
0: Tablazos y se sube.
2: Sí, güey. Hasta que se le caben las nalgas como a la madre.
1: ¡Ah, sí!
0: Es un episodio de mi vida que no quiero hablar.
1: Pues bueno, ahí está, güey. Usted sí es de armas tomadas.
2: Claro que sí. No me busque, perro,
1: No manches. Ah, qué loco. Mi queridísima madre sota, ¿usted cómo le hizo para que lo tablearan?
2: La misma pregunta.
0: No, yo. Si se manchara así, gacho, pues yo como veo doy, carnal.
1: Sí.
0: Yo le paseaba, buscaba un vistezote así que dijera, y se manchó este.
2: ¿Ah, sí?
1: Así, o sea, así
0: como. Y la viajaba por el mundo.
1: Por ejemplo, una actriz que tú digas, más o menos para darnos ideas.
0: Hay una actriz colombiana. Que se llama Cecilia Villalobos, si lo es así, Villalobos.
1: No, te la buscamos.
0: Ahorita la buscan.
1: ¿La luchadora?
0: No.
1: Esa es Mara Villalobos.
0: Y esa fue novia tuya, perro. Yo, entre bomberos no nos pisamos la manguera, perro.
2: Qué estúpido, ¿eh?
1: Pero ahorita venimos.
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1: Oiga, ¿y usted cómo reaccionaría?
2: Fíjese que, ay Dios, es que no sé, yo no podría decir que de una forma apacible, porque hay que estar en el momento, debe estar feo.
3: Sí, debe saber uno cómo en el momento, ¿qué vas a hacer?
2: Es que todos dicen, ay, yo como Luis Miguel, doy la media vuelta y me voy con el sol cuando caiga la tarde.
4: No,
2: pero estando ahí, sí. Está gacho.
5: No, o sea, cacharlos en la movida, que estén
2: eso
5: de ser muy duro.
3: O sea, que te des cuenta que de que se manchó, bueno, pues ya tomas tu represalia, ¿no?
2: Ajá. Pues ahí les va lo que pasó.
3: El látigo de mi desprecio, eso es suficiente.
2: Es correcto. Ahí les va lo que pasó. Esto fue allá en Rusia en el año.
3: La degollaron, güey.
2: Ahí les va.
5: A Siberia.
2: 1700.
4: ¿Qué man?
2: El rey de aquel entonces, pues ya sabes, ¿no? Toda la. Es que estoy batallando con esta madre.
4: Se le fue el caballo, güey. ¿Qué pedo?
3: Está jalando el cable.
2: Estoy jalando el cable, ¿no? El rey, pues ahí estaba con todo su. Pues como con su comunidad, séquito. ¿No? Con todo su séquito. Y entre todos decían, güey, es que el rey lo están engañando.
3: La reina.
4: No.
2: La reina. Porque ya es que las cruzadas de antes y que tenían que trasladarse de un lugar a otro y duraban meses, incluso años.
3: Pues
2: es
3: que también 3 años, güey. Pues ahí aprovechaba la doña.
2: Es correcto. Entonces,
3: y el rey también, yo creo.
2: El hereje dice que los reyes y todos los soldados entre ellos tenían intimidad. Yo no sé. Pero el caso es que esta reina lo estaba engañando. Y todos se dieron cuenta. Y ya de pronto le dije, oiga, mi rey. Pues fíjese que pues la reina lo está engañando. ¿Con quién? Pues con tal persona. No, pues fueron por él, güey. Y para darle un castigo ejemplar a toda la comunidad, dijeron, pues hay que darle una tortura enfrente de todo el pueblo. O sea, de toda la comunidad. Dijo, enfrente de todos, una tortura. Y pues le hicieron todo. Lo descuartizaron.
4: ¿A poco?
2: Y el caso es que, la pierna, pues ahora le aventaban y todo el rollo. Los testículos, a la madrejota.
3: A la cara. Como ramo de novia.
2: Y lo cachó con la quijada, ¿verdad? Así como foca calentando un pez.
4: Como perro con frisbee.
5: Como el tiburón ese que salte.
4: Gracias, Marcelito.
2: De toda la comunidad de salida, como si fuera la quijadona, como delfín. Bueno, el caso es que ya al vato lo ejecutan y al final lo decapitan.
4: Ah, no manches.
2: Y la cabeza, le dicen a la reina, la cabeza la vamos a meter en un frasco con alcohol o qué es,
3: morfol.
2: Con formol. Y para que esté al lado de tu cabecera. Y todos los días cuando despiertes.
4: Ya sé de quién hablas.
2: Lo primero que veas sea la cabeza del tipo con quien me engañaste. Entonces, esta historia pasó. ¿De quién habló, mi queridísima madre Jota?
4: Hablas de.
5: Ana Karenina.
4: No, el vato es un vato que supuestamente era brujo. Nos tratamos a uno de esos.
2: Pues el señor era Zar Pedro.
5: ¿Rasputín?
4: Rasputín, pienso yo.
3: No, 1700, güey.
2: Ajá. El caso es que.
4: No sé de cuándo es Rasputín, tú también.
3: Pues tú eres Rasputín desde que naciste.
2: Bien,
4: por raspa y quién sabe por qué más.
2: Pues ahí está, porque eso fue lo que le pasó a la reina. Todo fue condenada al resto de su vida despertarse al lado de la cabeza de su amante.
3: No.
2: Ahí está.
3: Ya ve, pórtese bien, ¿eh?

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0: usted que todo lo sabe de los chismes de los famosos, ¿qué trae el Edwin Luna?
1: Fíjate que se acaba de separar de su esposa, güey. Oh, la esposa,
0: ¿de la ese que perrazo?
1: La esposa, la que le ponía pestañas postizas, la que le ponía delineador, la que lo joteó. Y le ponía amigas. Su ropa y bolsis. Y no, ella ya dijo, ay, no, se ve muy joto, mejor ya lo güey, hazme el favor.
0: Oye, hay que recordar que esa morra, no me acuerdo si es hondureña o guatemalteca. Uh-huh. Y él la arregló, ¿eh? O sea, ahorita está muy bonita, está espectacular, pero no era así. Exacto, y aparte ya traía ahí historia, pues tenía su vida hecha allá de alguna manera, ya traía hijos, y el Edwin se enamoró en un baile que la conoció allá, y se la trajo a vivir a Monterrey, la transformó, la hizo estrella, la hizo cantar.
1: Uy, mala idea.
2: Loco.
0: Y fue, está muy guapa, Kimberly, ¿cómo se llama?
1: Ay, que sabe, a mí me quedé
0: Kimberly, creo que se llama Kimberly.
3: Pero ella fue la que, por así decirlo, lo afeminó. Sí. Así como dice la madre Jota.
0: Sí, pues yo creo que él quería verse muy metrosexual, pero sí se veía Jota, ¿verdad?
1: Sí, y es que él se veía como él quería, ella quería verlo. Entonces a él ya no dimensionó porque estaba bien así como embrujado. Y ya cuando acordó, pues, güey, hay fotos donde él se debería decir, güey. Qué asco.
0: Sí, sí lo transformó machín,
1: cuando traía bolsa, güey, o sea, bolsa.
0: Ey, traía bolsa de mujeres. De mujeres. Oye, pero está raro porque, a ver, yo podría pensar, ella, pues, ¿qué futuro puede tener con todo respeto? Porque ni canta, ni baila, ni actúa, ni nada, y era codependiente totalmente del dinero que producía Edwin Luna con su banda para darle el ritmo de vida, porque vivían en una mansión. Ellos mismos en redes sociales son muy populares, los dos.
1: Okay. Y adivina quién se va a quedar con el 60% de todo.
0: No, pues sabemos cómo estén casados. Igual algo sabe y algo está protegida, porque si no, no lo hubiera dejado. Así de buenas a primeras. O quién sabe qué le haría a él, tú.
1: No, ¿qué le puede hacer? El güey está idiotizado. Él ahorita se está muriendo. O sea, está buscando un... Pues sí, güey. O sea, él está así,
3: sí, super idiotizado.
1: Sí, su vida era ella, nomás. Por eso empezó a cantar ya bien feo y estaba enamorada. De horrible, güey. O sea, sus últimas canciones, si no fuera amable con los medios, no saldrían ni una, todas están asquerosas, güey.
0: Pero ojalá tengamos el contexto de qué pasó. Debe de haber un motivo del por qué esta ruptura de una de las parejas que en teoría eran muy
3: estables, ¿no?
0: Estables. Digo, ella la metieron a un reality, no sé si se acuerdan.
1: Y él fue y la sacó porque
0: ella medio le estaba coqueteando con un vato.
3: Ah, sí, es cierto, mi
0: y él fue y la sacó. Sí,
2: pues con seguridad, pues déjela si ella quiere.
0: ¿A
3: poco te va a dejar que le coman el mandado?
2: A ver, pero estás viendo ahí que te está bien haciendo y ella le da entrada, güey, pues quiere decir que no le interesas, güey.
0: Bueno, estaba enamorado.
3: Oye, entonces ahorita, güey, pues sí, ya no lo ves así borracho en una cantina, sino ahí.
0: No, ahorita lo ves haciéndose un manicure.
3: En la tienda de Mac, comprando chorros. Maquillaje.
1: El punto por el que hablé de Edwin es acerca de cómo las mujeres en el siguiente segmento, amigas, cómo las mujeres pueden lograr su objetivo solamente para destruir la vida de su marido.
0: A ver, está interesante, ahorita venimos.

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8: Once de la noche.

0: Oye, pues me puse a investigar un poquito porque yo la verdad que no estaba enterado de esta separación de la Kim Flores, se llama Kim Flores. Ah,
1: ni Becerra sabe tanto. Nada,
0: pues, dice, fíjate lo que dice: hemos decidido hacer una pausa en nuestra relación de pareja. Esto no significa que nos alejemos ni que dejemos de estar presentes el uno para el otro. Seguimos unidos por el cariño, la amistad, el respeto y sobre todo por el amor a nuestros hijos y a nuestra familia. Eso fue lo que dijo el señor Traca.
2: Oh, imagínate, está frito.
1: Hasta da lástima ese comentario.
0: No, está complicado, ¿no? Pero a ver, aderezamelo.
1: No, porque está complicado. Lo que pasa es que alguien por fin le abrió los ojos y le dijo: güey, mírate. O sea, ve a un espejo, ve lo que te ha convertido. Y claro que ella ya no lo trata como trata como a su instructor, porque ha de tener instructor allí en el gimnasio. Robert me dijo que hiciera esto. Y lo debe ignorar al máximo hasta que haya una cámara, güey. Sin cámaras, él desaparece por completo, güey.
0: Pues quién sabe.
3: ¿Usted ha transformado alguna pareja?
1: No, pero conozco a hombres que han caído y se han arrastrado y humillado por culpa de un enamoramiento. O sea, pero claro, ¿qué
2: no,
1: decir?
2: No.
1: Oh. O sea, claro que no es el mismo caso, pues no, pobre, no. Pero aquí el punto no es la posición económica ni que él sea artista. El punto es que ella abusó de lo que él le ofreció, lo explotó, lo dejó sin nada y aparte lo joteó, güey.
3: No. Pero vamos a suponer, tú tienes pareja, nada, un hombre pudiente. No, la madre jota.
1: No, o sea, imaginemos, o sea, sin importar el dinero, o sea.
3: Pero... No, o sea, es que pues, circula, bueno. Va alrededor de... Vamos a suponer que tú te agarras un hombre con dinero y él te da una camioneta. ¿Tú la usas o no?
1: Sí, claro.
3: Pues entonces lo que está haciendo ella. Si Edwin Luna le ofreció todo, ella nada más lo tomó.
1: Lo tomó, pero no hay que tomar al del gimnasio ni al de la leche.
0: ¿Cómo sabes?
3: Estás especulando.
0: Estás especulando.
1: Porque él son sus ojos. Si la dejó fue porque le cayó una atención. Eso es famosísimo.
2: ¡Le está inventando!
0: Ya está evidente, saliste.
1: Bueno, pues nada, te van a ver y me recuerdan. Nomás.
2: O sea, ya le está inventando cosas. Qué estúpida nota,
1: No es nota, es el poder y lo frágiles que ustedes que se creen tan hombres, lo frágiles que son cuando una mujer decide ser lista y dejarlo sin nada, güey. De hecho, los ataca con su mismo ego, güey. Él fue lo que hizo ella, lo atacó con su ego y lo destruyó y no va a dejar nada. Y ahora sí va a haber buenas canciones de la Tracalosa. Es lo bueno, güey. Porque puras que nos ciudades haciendo. Gracias, señor, porque lo dejaron.
0: Bueno, pues ya veremos cómo acaba esta historia de un cuento de amor de telenovela. Que parece que todo está para que vean, güeyes, que el dinero no da la felicidad.
2: Exactamente, güey. Exactamente, ya ves.
0: Pudiéramos creer, ese vato pues tiene lana, vive en una zona bien chida de Monterrey, en un palacio, tiene su fama. Hijos,
1: y era cholo.
3: Mujeres que puede estar a su alrededor.
0: No, ¿sabes cuántas morras puede reventar por días de vato? Las que quiera, ¿verdad? A ver cómo termina, si a ver si usted tiene razón.

0: Señoras y señores, es momento de que la funda de medio México.
1: Yo pensé que era suya, güey.
0: Ah, no, usted es de todos y de nadie, dice el Labrillo, un amigo que tenemos por ahí, ¿verdad?
1: No, se pasó de
0: ¿qué nos va a hablar?
1: Oiga, por ejemplo, imagínese que de repente dice, mi esposa está embarazada y me va a dar un hijo. Pero bueno, obviamente la pareja, pues, ojo azul, tez blanca.
2: Caucásicos.
1: Sí, sí, sí, normal. Y de repente le sale el niño de color.
2: Y dice, ¿de qué color, perdón?
1: De color.
0: Ah, morenito.
1: Morenito. Y la mujer le dice, ¿es tuyo? ¿Cómo? Pues es tuyo.
2: Bueno, de Juan.
1: Exacto. O sea, y la mujer, ¿es tuyo? ¿Por cómo? ¿De seguro tú?
2: ¿Abuelió?
1: No. No.
2: Se le quemó.
1: No, güey, no. Le dijo a la mujer, de seguro tú te fuiste y te enredaste con una mujer de color.
0: Ay, te trajiste tus...
1: Exactamente. Tus esta historia, pues imagínense, están en el hospital, güey. Y bueno, según la publicación, esta mujer caucásica blanca, pues dio a luz a un bebé morenito, ¿verdad? Provocando obviamente la discusión de la pareja, lo que le estoy diciendo, ¿verdad? Entonces ya cuando se le empiezan a sacar al bebé y dice, carajo, ¿qué onda? ¿Le falta oxígeno? ¿Por qué está así? ¿Qué rollo?
2: Eche el aire.
1: Y le están sacando y dice, carajo, ¿qué pasó? Pues sí, o sea, pues el bebé sale muy diferente a su tez, güey, ¿verdad? Y pues... Obviamente el esposo dijo, carajo, pues, ¿qué está pasando? ¿Me fuiste infiel? No. ¿Cómo? Pues ya se lo entregan, pues, totalmente diferente. Ah, bonito, por cierto. Se lo entregan totalmente diferente, ¿verdad? Pero, pues, obviamente, pues, ahí no hay genética, güey. ¿Estamos de acuerdo?
2: No, totalmente.
1: Pues, es ilógico, güey.
0: No hay manera.
1: Exactamente. Entonces, los rasgos del bebé, pues, obviamente, provienen de los padres biológicos que, en esta ocasión, pues, obviamente, la mamá se fue con alguien de color. A lo que la mamá le dice, es que tú, fue tu problema, tú te fuiste y tú te metiste con una mujer de color. Por eso te trajiste los genes y me los implantaste a mí.
2: No, pero hay un examen de ADN inmediato y ya, con este rostro.
1: Pero dice el vato.
0: Justificante tan.
1: Sí, no, pero espérate, dice el hombre. Carajo, pues.
2: Sí, ¿cómo lo supo? Pues,
1: dijo, de pura casualidad me voy a hacer los exámenes. Hazme tú el refregado, por favor. Pues bueno, ahí le está dando también la razón al hombre que cómo es posible, es lo que dice ahorita la madre Jota en la publicación anterior. O sea, pues algo es totalmente ilógico y que tú aceptes que te vas a hacer una prueba para ver si es cierto, pues es totalmente ilógico, güey. Esto sucedió en un hospital en Tennessee, mi
0: compadre. ¿Y qué salió la prueba?
1: Pues obviamente, pues la mujer se metió con una persona, obviamente, de color.
0: Y se la mandó a chiflar.
1: Le embarazó, eso es lo que no dicen, si ya se separaron o no, pero obviamente la mujer, pues le puso el cuerno.
0: No, ¿verdad? Pues imagínate tú con pues tanto amor esperando un hijo y de repente, salió chino.
1: Sí, dice, ¿qué pasó?
0: Pues que diga, es que en el mundial vinieron muchos.
2: El negrito es el único tuyo.
0: No, no manches.
1: Pues ahí está, perros, tengan cuidado.
0: Cosas pasan en este mundo. ¡Ahí venimos!

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0: esta hora, ¿quién va a participar y qué van a tener?
1: Llega nada más y nada menos que el hereje Diondo con su sarta de mentiras.
2: Diario.
3: No, hoy les traigo una historia de amor en la independencia.
0: Ok. ¡Ay! ¿Quién más va?
4: Les traigo ahorita la historia del diablo. ¿Quién cree en el diablo, güey?
1: Yo.
4: Ahorita les voy a decir.
1: O sea, no crees en Dios, pero sí crees en
4: el Ahorita le voy a decir, güey.
0: ¿Dónde se le apareció a usted?
4: Una noche, güey, se me apareció.
0: ¿Una noche de luna debajo de la cama?
1: Todo esto va del Cometo Show. Vaya, búsquenos a las redes sociales, al Facebook.

0: viejillo todopoderoso. ¿Fuiste todopoderoso algún día, güey? ¿O pasaste por los canales de la historia así de Oquis,
1: güey? Bueno, no, yo, pero creo que sí he trascendido. Por ahí en algún libro aparece mi nombre. Por...
0: Así.
2: Dame
3: en el buró de crédito nada más, güey.
1: Yo creo, pero he trascendido.
0: ¿De qué nos vas a hablar?
1: El día de hoy vamos a platicar un poco detalles de otro de los héroes famosos de la independencia. Y hablamos un poco mal de Hidalgo. ¿Se acuerdan la vez pasada?
0: Sí,
1: que realmente para mí, padre de la patria, Hidalgo no tiene nada que haber aportado. Nada más fue el que...
0: fue el que alborotó todo.
1: Todo alborotó. Posteriormente...
3: Es el sonido de la envidia.
2: Como el que no hace nada, güey.
3: Sí,
2: no,
1: ¿por qué? No, yo creo que sí es este... Bueno, hubo otro de estos héroes también que yo creo que, pues, aportó un poquito más, pero no creo que realmente hizo...
3: O sea, ¿tú crees que están sobrevalorados?
1: Sí, totalmente. Todos los héroes de la independencia están de más.
0: Alguien tiene que ponerlo chido, güey. Es que digan que, todos eran bandidos, mira, ojete, robaron, que... pero nos liberaron.
1: Yo creo que sí, una independencia es una cuestión radical. Por ejemplo, tenemos dos términos, lo que es la revolución y lo que es la evolución. La revolución es un acto de rapidez en el cambio de un sistema. Y una evolución es paulativo. Por ejemplo, acá tardaron 10 años en lograr una independencia. 10 años es demasiado tiempo para una independencia. Más bien fue una cosa evolutiva. Fue una evolución.
2: Deja tú lo que supuestamente tanto celebrar cuando eliminaron a los franceses. Los franceses se fueron 15 años después, güey. O sea, ¿a quién eliminaron, pues?
1: No, incluso los franceses se quedaron en México mucho francés. Por eso en la zona de Los Altos hay güeritas de ojo azul porque son descendencia de esos franceses. Pero bueno, voy a hablar de un cuate que se llamó José María Teclo. Teclo, se llamaba Teclo. Ajá. Morelos y Pavón. Él nace en septiembre del 1765.
0: Okay.
1: Cuando ocurre la independencia, Hidalgo andaba ahí en sus relajos. Ah, por cierto, ya ven que normalmente la idea de Hidalgo es con el estandarte
0: el
1: de
0: estandarte.
1: La vida. No fue cuando dio el grito, no traía el estandarte. Eso se lo llevó de Atotonilco varios días después, ya que ya estaba en la lucha.
0: ¿Tú cómo sabes?
1: Porque están los hechos ahí, todo está escrito. Hay documentos.
0: Y si dijera que venía de Francia ese estandarte, les tendremos que creer.
1: No, ¿por qué? No, era una virgen que estaba en Atotonilco, en la parroquia de Atotonilco, y ahí se encontró a Morelos, y le dice, Morelos era sacerdote. Tenía 45 años y le dice, oye, te voy a dar una chamba. Sí, diga usted, ve al sur allá a armar el relajo. Y se fue con un grupo de personas que fue donde él hizo su relajo. Después ya en 1910, dura 5 meses Hidalgo y muere. Y hasta 1912 Morelos empieza la lucha en el sur. Pero bueno, ya sabemos la historia de él, pero pues regresando.
0: Se fue caminando.
1: Sí, bueno, no.
0: Tardó mucho en llegar.
1: A caballo. Porque no había. Ahorita les voy a platicar quién era Morelos antes de haber sido el siervo de la nación.
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0: Bueno, y entonces Morelos es el que empieza la guerra allá. Bueno, no la guerra, se levantan armas en el sur del país.
1: Pero bueno, Morelos.
0: Oye, tengo una duda. En aquellos años todavía, porque recordemos que la República Mexicana en su geografía ha sufrido modificaciones. Lo que entregaron a Estados Unidos de territorio, pero al sur también México era más extenso. Belice, Guatemala, no recuerdo hasta dónde, o sea, te mentiría, pero en esos años todavía era parte del territorio o ya no.
1: Sí, no, todavía era parte del gran territorio.
0: Entonces, llegaba hasta Guatemala, el güey.
1: Hasta Panamá llegaba a México.
0: No manches.
1: En aquel entonces. No, él se va a la zona de Oaxaca principalmente.
0: Hubiera llegado 25 años después. Así se tardó 3, güey.
1: Pero fíjate, Morelos era, fue de una familia acomodada en la zona de Morelos. Y empezó a trabajar él con su familia en el comercio, pero a él le encargaron en ese momento el área de transportes. ¿Qué había de transportes?
0: Mulas.
1: Él se vuelve un gran arriero. Los arrieros eran las personas que llevaban en sus mulas, pues todo el comercio de pueblo en pueblo. Ajá. Y se iban por brechas. Entonces él aprende muy bien todas las brechas de México. Se aprende los caminos secretos, las brechas.
0: Atajos.
1: Que después le sirvieron para hacer una especie de guerra de guerrillas para poder lograr sus triunfos. Y entonces cuenta la historia que una vez en uno de los pueblos llegó él con su recua, así se llama el grupo de mulas, llega a surtir a un negocio y ve a una muchacha en el mostrador y ¡tarán! Se enamora.
0: Pero él era padre, dijiste, ¿no?
1: No, era todavía un simple mortal, era arriero. Aparte, los arrieros, ¿cómo son los arrieros, no?
0: Los arrieros son
1: mal hablados. Era muy bueno para el machete, buenísimo. Dicen que se ponían, o sea, llegaban los rateros a los ladrones a querer quitarle las recuas de mulas. Ajá. Y se defendían con un machete y con un zarape. Ya ves que siempre vemos al indio como con un zarape.
2: Sí, como el del valiente.
1: Sí, exactamente. El zarape era su escudo, se lo amarraban en el brazo para aguantar los trancazos de los machetes. Dicen que él era buenísimo para los trancazos. Entonces resulta que se enamora de una chica, pero como él era un arriero, el papá no lo acepta, pues las clases sociales en ese momento.
3: ¿No lo aceptó?
1: No, y entonces pues se queda enamorado y a raíz de eso se vuelve sacerdote.
0: Se decepciona
1: de la vida y se mete. Pero hay una gran segunda parte que creo que mejor la platico en el segundo bloque, porque está muy buena la segunda parte. ¿Qué pasará con Morelos?

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0: ¡Échale capaz!
1: Muy bien, vámonos con el tercer y último bloque del hereje, que en esta ocasión está hablando sobre un romance que se dio en la Independencia.
2: Con Morelos, precisamente. Entonces, bueno, les platicaba que Morelos llega al pueblo, se enamora de la chica del pueblo, la más bonita, y el papá no lo acepta porque era arriero. Y, entonces, bueno, se mete de sacerdote y hace su carrera en el sacerdocio, y ya en 45 años le dice Hidalgo, oye, dedícate como encargado en la zona sur. Incluso lo llegaron a nombrar generalísimo.
0: Lo querían
2: nombrar a Morelos, lo querían nombrar altísima soberana, como rey de México. Pero él dijo, no, yo soy el siervo de la nación. Y él escribió un tratado muy interesante que así se llama, El Siervo de la Nación. Bueno, pues resulta que ya siendo general llega con sus tropas al pueblo aquel donde se había enamorado de la chica. Y entonces, se entera que se casa con un barbaján, un cuate que la trataba mal.
1: Un pobre diablo.
2: Sí, un pobre diablo, ¿no? Total, se casa.
1: Sin ofender.
2: Llega el poblado, estos poblados típicos de Michoacán, ya sabes, ¿no? Así pequeños y todo. Y se la vuelve a encontrar.
1: No, ¿y qué le dijo? Ya no somos y en el camino andamos.
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0: Muy bien, vámonos rápidamente. Es el momento de Mundita. Y en esta ocasión nos va a hablar de el diablo.
1: Exactamente, vámonos con ese señor. Patas de cabra, cola de caballo, color rojo, con cuernos. Cállese el hocico. ¿Usted cree en el diablo, zorrita?
0: Pues fíjese, yo creo en Dios y que, claro, debe haber bien, mal, blanco, negro, luz, oscuridad.
1: Claro.
0: Es correcto.
1: Claro que
0: yo
1: sí.
0: Yo sí creo, debe haber maldad.
1: ¿Alguna vez se le apareció yo el diablo?
0: Yo soy un pobre diablo para el diablo.
1: No, pero esos son los buenos. Para el diablo no hay nadie que sea pobre diablo. ¡Tú, inútil!
2: Claro que sí, yo soy team diablo. No, tanto como la figura.
0: Son los cuernos, güey.
2: Tanto como la figura, no, pero sí puede haber, como decías, bien y mal. Entonces, si existe el factor bien, que podría ser un dios, debe de haber un factor negativo, que debe ser el diablo, representado como
1: pero decía usted. Puede ser alguna deidad, a lo mejor podríamos decirlo de esa manera.
2: Pues fíjate que, por ejemplo, una de esas grandes preguntas filosóficas es ¿por qué Dios en su inmensa bondad y siendo multi todo bondad no ha perdonado a su hijo más querido?
3: Que más querido, fíjate qué absurdo. El ser de amor no pudo perdonar a su propio hijo.
1: Está renegando de Dios, pues, porque no perdonó a ese ángel, digámoslo así.
3: No estamos seguros, primero, de la maldad que haya hecho Lucifer. Dos, ¿por qué creen que haya infierno? ¿Tú crees que Lucifer va a ser tan estúpido de no, sí, papá, yo recojo a los demás y los castigo? Claro que no, agárralo y hazle lo que quieras, a mí no me metas, güey.
0: Es que el diablo aplicó la de es preferible reinar en el infierno que obedecer en el cielo.
2: Eso
3: pero
2: es bueno.
3: Por ejemplo, eso nos beneficia más de lo que nos perjudica, por eso lo del infierno es un absurdo.
0: ¿Pero tú preferirías ser el rey del averno o esclavo del cielo?
3: Si hay un rey del averno, hay un motivo.
0: ¿Pero tú qué preferirías?
3: No, pues yo creo que es del averno.
1: Se va a ir para abajo, güey. Estás viendo
0: Tú eres no, es que el eje no cree en Dios, pero sí cree en el diablo.
1: ¿Sí crees en el diablo, perro?
3: No,
2: creo en esas figuras. No creo en Dios, barbón y todo eso, ni el diablo. O sea, creo que hay bien y mal. Eso sí, definitivamente es un factor, pero hay muchas cuestiones filosóficas. Esa la pregunta, ¿por qué no lo perdona? Y otra de las preguntas es que a fin de cuentas el diablo está cumpliendo con un trabajo de una responsabilidad muy grande, que es tomar a los que castigas.
3: Entonces está a labor de Dios, entonces no son enemigos.
0: Es como,
3: entonces es una mentira y estamos sacando y estamos satanizando a Lucifer.
0: Pero es como Judas Iscariote, su labor era traicionar al Mesías.
1: Si sí, no hubiera habido la historia, pero
3: termina inmediatamente. Lucifer no iba a permitir que después del encuentro que tuvieron, estoy seguro que solamente le dijo, güey, ¿para qué quieres a más estúpidos rezándote si tienes 5 millones y 5 legiones de millones acá rezándote? ¿No te llenas?
0: ¿Quién es tu mejor, la persona de confianza, tu mayor persona de confianza?
3: ¿Mía?
0: Ajá.
3: ¿Nadie? ¿Yo?
0: ¿Tú? No, pues estás jodido. ¿Tú? No, ahora sí ya valió madre.
2: Yo también diría que yo, y a veces lo dudo. Mejor no.
1: Bueno, aquí les vengo a contar la historia del chamaco.
3: No, ya se le acabó de portar.
1: La otra animal.
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0: ¡Preséntame inútil!
1: Muy bien, vámonos rápidamente con el segundo bloque de Mundi. Espérense, perdón, pues es que ando acá viendo.
0: Esto no, bueno, nomás le pregunté que si Cristian el Diablo, pero ya
1: sí,
0: como
1: pues
0: que.
1: Ya se, pues, ya, sí, ya, un debate.
0: Ya sea, güey. Pero ahí les va, fíjense muy bien. Esta historia
1: continuará. Gracias.
0: No, dice, esta historia es la historia de mi tío, fíjate. Ahí les va, güey. Bueno, dice, él siempre decía que todo lo que tenía era gracias al diablo, güey. Pero lo decía hasta burlándose porque decía que pagó un precio de ganga, güey. Ahí te va. Él tenía todos sus dientes de oro, todos, güey. Los reales se los había dado al diablo, güey. Simón, exactamente, güey. Decía que cada mes se iba al monte y ahí le entregaba uno por uno sus dientes, güey. Hasta que simplemente se quedó sin ninguno, güey. Él tenía que quitarse uno por uno en medio del monte con una pinza cada piececita de diente, ¿verdad? Uy,
1: qué doloroso.
0: El diablo solo observaba y se reía. Pero mi tío decía, vale la pena, güey. Él falleció hace 8 años y todo su dinero se le quedó a uno de sus hijos. Pero su final fue un poco turbio. En la morgue le robaron todos los dientes que le había dado el diablo y le cosieron la boca para que no nos diéramos cuenta. Pero lo más perturbador fue cuando finalmente le abrieron la boca. Uno de mis primos notó algo extraño. Entre las encías de mi tío había comenzado a salir dientes nuevos, güey. Ah. Pequeños, amarillentos y perfectamente alineados. Nadie entendía cómo era posible hasta que mi abuela se acercó y vio que entre todos esos dientes nuevos había uno de oro, güey.
1: No.
0: Simón, güey. Esa misma noche, el hijo que había heredado todo el dinero se le cayó un diente y mi abuela le dijo que tenía que regalar todo o tendría que ir a dejarlos uno por uno al monte como lo hizo este señor al diablo, güey. Ahí está la historia del día de hoy, güey.
1: Ahí está. No, está pues, perturbadora.
0: Y es historia real, güey. Yo no lo estoy inventando, güey.
1: O sea que, por ejemplo, si la de la madre J.
0: No se rían.
1: Si la madre J quisiera hacer un pacto con el diablo, pues ya se fregó, no tiene dientes.
0: Cállese. Con esa quijada, güey, se va a empinar el diablo, güey.
1: Oye, la pregunta, ¿lo harían? ¿Harían ese pacto del diablo? ¿De yo, darle tus dientes?
0: Yo sí, güey.
2: Ah, pues es como quiera, te pones otros.
3: Bueno, en realidad no es tan fácil como ustedes lo creen. Cada uno de los dientes contiene genoma muy particular y único. O sea, el hecho, por ejemplo, yo en los dientes que no tengo me faltan un chorro de recuerdos y de emociones y por eso ya lo soy, aquella chiquilla tonta en presente.
1: ¿Como un disco, como un disco duro?
3: Como que dice, representa cada uno de tus etapas, güey. Tienes que cuidarlos un chorro y no solamente por eso disfrutar la comida. No es el disfrutar la comida, es el disfrutar todas las manos, toda la pasión, todo el hecho de hasta que llega a tu boca. O sea, no es nada más me estoy comiendo un elote. No, es la naturaleza unida a ti hasta que llega a tu estómago. Por eso los dientes son bien importantes para
1: Me gustó mucho el diente.

0: Como que no le parece mucho que va a trabajar por su marido, no, ¿verdad?
1: Nomás torció la quijadona, mi amigo.
0: ¿Está Zorrita ahorita que nos va a hablar?
2: Ah, les traigo los pueblos.
0: Dije Zorrita.
2: Ah, perdón. Es que estamos tan parecidas.
0: No sé quién jodió a quién.
1: Pero bueno, ay, ¿quién será el más estúpido?
2: El hereje.
0: Está en su casa.
2: El hereje, el hereje.
1: Más bien el que hizo más estupideces, ¿no? Pero, ¿cuál ha sido el acto más estúpido que has cometido en tu vida, hereje?
2: Haber nacido.
1: Haberme casado. Yo.
0: Por dos.
1: No, mira, profesionalmente rápido. En un tiempo yo era conductor de eventos grandes. Y una vez vino, estuvo Miguel Mateos. Entonces lo presenté.
0: El rockero.
1: Sí, lo presenté en un escenario muy grande. Y como al mes vino Miguel Ríos, que para mí es uno de los grandes cantantes también de rock. Ajá. Entonces me invitan a presentarlo y yo estaba como muy, muy emocionado.
0: Me dijiste Miguel Mateos.
1: Y dije Miguel Mateos, pero yo en el micrófono, ¡ey, esta noche hay buen rock! ¡Ay! Ya sabes lo que pasa para aprender. ¿Dónde están las mujeres?
0: Y bueno, las mujeres solteras.
1: Y entonces
0: tener sexo conmigo.
1: Y con ustedes esta noche, Miguel Mateos. Y era Miguel Ríos. Entonces, pero yo juraba que yo lo había hecho bien. Entonces salgo, me doy la vuelta y él iba entrando y se me quedó viendo así con una cara de coraje, ¿no?
2: Sí.
1: Y luego salgo y uno de los que traen la luz, de los de staff, me dijo, era español, carajo, ¿qué has dicho? Miguel Mateo, y es Miguel Ríos, y yo me fui a mi casa. Salí directo al carro y me fui.
0: Se encuevó 6 meses.
1: Eso creo que es una de mis peores tonterías que he hecho.
0: Tu madre Jota.
3: Usted la conoce muy bien, madre Sota.
2: No, esta tiene para meter para arriba, güey.
0: ¿Actual o?
3: Ay, hace muchos años.
1: La de Mazatlán.
3: No, esa es otra.
0: Esa es otra.
3: No, la de Mazatlán. Esta también es chistosa porque date cuenta que.

0: del otro cuarto. ¡Está abierto el micro, brillo! ¡Güey! ¡Le había dicho todo lo que prohíbe la Secretaría de Comunicaciones y Transportación! ¡Todo, güey! Y ahí estaba, güey.
1: Te voy a chuear.
0: Desde ese día yo no espero, güey.
2: Ya escuchándolo. ¡Ay, no! ¡No me haga!
0: ¡Al aire, güey!
2: No. Usted tiene varias de récord Guinness, ¿eh?
0: ¿Yo?
2: No, pero la, muchas,
1: la de Mazatlán es como para
2: la
1: hacerte...
2: La de Mazatlán.
0: No, la mención.
2: No. Bueno, esta que ahorita venimos y nos sigue cuestionando.

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0: Bueno, ya estamos de regreso hablando de las estupideces más grandes que hemos hecho en la vida.
1: La siguiente, mundita.
2: Fíjese que no, no, yo no tengo ninguna, güey. No, sí, una recientona, güey. Pero estuvo leve, güey, estuvo leve. En ese tiempo hicieron aquí una cabina donde estábamos, ¿verdad? Y era sábado. Y entonces dije, pues los sábados aquí nadie viene, güey. Entonces yo me agarro, subo los pies al escritorio, güey, porque estaba en la cabina de radio. Y pues bien a gusto va, y en eso que entra la gerente, güey, en un sábado, güey, que se le ocurriera un sábado, güey. Y luego
0: ella
2: me
0: tuvo la culpa.
2: Ella tuvo la culpa, ¿qué va? Y luego me dice, ah, está muy a gusto. Y le dije, pues sí.
0: Más o menos.
2: Pero yo no bajaba los pies, güey.
0: Si me cambia la silla.
2: Y luego me dice, ¿le traigo un café? Le dije, pues ya estando. Y después dije, qué estúpida, güey, ¿cómo le contesté, güey? Pero sí le contesté, güey. Fue una de esas cosillas, le besó.
1: Le besó.
2: Pero bueno, nos llevamos muy bien.
1: Usted, mi querida madresota.
0: No, yo no me he hecho muchas, pero... Que haya tenido consecuencias... No, a ver, espéreme. No, pues hacer un evento en Medellín.
1: Es una lección de vida, mamá.
0: Eso es una estupidez. No sé qué es como estupidez. No, normalmente no hago tantas, fíjate.
1: Es el más prudente del grupo, ¿va?
0: Pues alguien tiene que estar cuerdo, perros.
1: Tanto coraje hemos hecho pasar. Mi amigo. Bueno, pues ahí les va, porque este vato, cabe mencionar, bueno, se tatuó todo el cuerpo, de las transformaciones. Este vato, ya ves que ahí en Guadalajara hay uno que le dicen el hombre lagarto, no sé, que se ha quitado hasta dedos.
0: El hombre quijada. La mujer pelona.
2: Oh, perro.
0: Yo no estoy dando nombre.
2: No, yo no estoy diciendo nada, güey.
0: Se apunta solo.
2: Yo no me estoy diciendo.
0: El muerto viviente.
1: El caso es que este tipo se empezó, quiso hacer una transformación de reptil también.
2: ¿Sí?
1: Y empezó el vato, pues, con todas esas, o sea, tatuarse casi todo el cuerpo y todo el rollo. Se tatuó incluso la parte blanca de los ojos, pues, también para parecer muerto.
2: Con chinola.
1: Y también el vato, dentro de todas las cosas que hizo, se quitó la nariz, o sea, se quitó esta parte de la nariz.
0: Quedó como calavera, mano.
1: Es correcto, para quedar como calavera. Y también se quitó las orejas, güey. Pero el caso es que el vato, pues, órale, pues, se quitó todo, ¿va? Y luego ya de pronto le empezó a fallar la vista. Y el vato fue al oculista, ¿va? Le dijo, oiga, es que ¿sabes qué? Usted ya, por la edad, la vista se cansa, pues va a tener que usar lentes.
2: Ah, pues sí,
1: ¿no? Ahí fue donde viene el pedo, porque si no te lo voy a poner, güey, si no tengo orejas ni nariz. Entonces se volvió viral porque el vato dice, ¿cómo lo voy a hacer para ponerme los lentes si no tengo ni orejas?
2: Ni nariz.
0: No, pues unos de contacto.
1: Tiene dedos de reptil.
0: No hay manera.
1: No,

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0: ¿Qué pasó?
1: ¿Ahora qué mentira nos va a contar?
0: Hoy les traigo los pueblos de México con los nombres más raros, güey. ¿Usted que conoce alguno?
1: Tepehuanes, Durango.
0: No, ese está chido, güey. Ese está chido.
1: No, ¿qué tiene de chido Tepehuanes?
0: No, ¿sí o no? ¿Sí o no?
2: Parangutirimícuaro.
0: Puede ser. ¿Tú, inútil?
1: San Casteabro, Michoacán. No, para allá.
3: Salpica el agua.
0: Las ranas, güey.
2: Bueno, ¿sabes que había uno en Jalisco? Ayo. Y eran dos, uno que estaba en la parte de abajo y uno la, y entonces era Ayo el chico y Ayo el grande.
0: ahora
2: se llama Ayotitlán.
0: Ayotitlán. Bueno, vamos a ver qué onda con los nombres. Yo no sé por qué se los ponen. Este lugar está en Oaxaca y se llama El Mojón, güey.
2: Sí, qué feo nombre.
0: El Mojón, güey. Está en Oaxaca.
2: Oye, los que viven ahí, ¿qué son? ¿Los mojonenses?
3: Los mojoneros,
0: Okay. En Aguascalientes tenemos
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0: 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Señores, señores, es momento de... Hoy presentamos...
1: El puente del Seguro Social El Chihuahua.
2: Es... Jesús María José.
1: Bien extraño, güey, porque... Haz de cuenta que ya les he contado que mi hermana tenía una sala de masajes en Chihuahua a un lado de no desconozca, no legal, todo es legal, como va a tener clandestina. A un lado había una iglesia de Testigos de Jehová, güey. Uh-huh. Atrás una iglesia católica y a un lado de otros de mormones.
0: Estabas perrodeando.
1: O sea, estaba rodeada la sala, güey, de pura bondad. Ajaja, estúpidos. En el puente de ahí, para ir enfrente de donde estaba la sala de masajes, estaba el Seguro Social.
0: Puente peatonal.
1: Ahorita mismo es como yendo a Avenida Universidad. Usted que conoce Chihuahua sabe de lo que estoy hablando. Y enfrente ahí del Seguro Social siempre hay comida, güey. Siempre hay comida.
0: Sí, sí,
1: hay
0: barata, sí.
1: Hay
0: vendimia.
1: Sí. Hay vendimia y comida barata. Pues haz de cuenta que como la plaza está grandecita, es color rojo, se parece a la Plaza Roja de aquí también. Bueno, a la Plaza Roja de
0: Guadalajara. Al Parque Rojo.
1: Al Parque Rojo. Así todo rojo y con cemento. Y pues muy rico. Y pues yo un día en la mañana no fui a trabajar porque me puse bien puerca. ¿Quién sabe qué había pasado?
0: ¿Estás
3: bien crudota o qué?
1: Nah. Ay, sí, dije, ay, voy al seguro, güey. A
3: creer que... ¿No se sentía?
1: No, a ver qué buscar, qué encontrar a comer, güey. O sea, sí me sentía súper mal, pero...
4: Pues imagínate que hoy vengo bien cruda y luego...
1: No, güey, seguro. Así que fuera Radamés en el parre de allá de Morelos que llegaba y ya viene Radamés otra vez bien puerco. Inyéctale su
0: esta.
1: Pues ya le tenían el remedio, güey. Ya el día se le inyectaron 15 minutos y ya, decía Rada. Bueno, el caso es que pues yo no tenía esa suerte, yo sí tenía que cruzar a pie con el sol inclemente del estado grande, güey. Ya a la mitad, pues ya me estaba muriendo. Ya llegaba por fin al lugar donde ya me comí el menudo y de regreso. Pues ya ves que cuando a veces, cuando estás
0: menudo
1: crudo,
0: con grano, mi amigo.
1: Con granos y tortillas, como debe ser en el norte.
3: ¿Rojo o blanco?
1: Rojo, pues sí,
4: qué rico, güey, qué rico.
1: Ay, delicioso. Ey. Y luego todavía se podía comprar comida, no como ahorita, güey, que ya te da miedo, güey, comer. Y luego, pues ya un poco
0: venía
1: más.
0: Venía de regreso.
1: Venía de regreso y me compré un cervezco. Ahí la ley es muy relajada en cuanto al cervezco porque un porcentaje muy elevado de la población en Chihuahua. Y no digan que no asquerosos, yo viví ahí, estúpidos. Son muy borrachos. Y era como jueves, viernes, o sea que ya era permitido. Hasta la ley lo dice. Pero cuando iba, en vez de irme por la parte de arriba, que era como me fui al mercado, me fui por la parte de abajo y venía un salvaje. Ay, grande, güey, nalgas cuadradas, piernudo, güey, güero, pues del Chihuahua, así, no era güero, así rubio, pero
3: menonita,
1: era rojizo, blanco, como güero rojizo, güey.
3: Güero quemado,
1: esa. Ajá, y traía una camisa de mezclilla.
0: Ahorita como, nos sigue
3: pues parece que fue ayer, por lo visto. O sea, lo recuerdo también.
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0: Oye, y entonces, güero. No, ya, ya, ya se le antojó a la...
1: ¿Como usted?
0: Señora.
1: Cuadradas, bien peludo. No, pero es que hay de nalgas cuadradas a nalgas cuadradas. Es eso. No, o sea, hay nalgas cuadradas que... Sí. Bueno, mírenlo. El caso bueno. Es que el vato traía que el chucha y se, de por ahí salían, ese es su rulo, o sea, de color rubio lo me dice... Vamos, yo voy de ella así, entre muriendo, y yo creo él venía, yo creo fuimos a la misma fiesta, güey. Porque me dice, ay, güey, estoy bien acá.
2: Bien crudo.
1: Bien destrozado.
2: Ando bien malilla.
1: Y luego le digo, ay, sí, yo vengo de comerme un menudo porque, hijo, ah, dijo, y no quieres de postre, un pen. Y luego le
0: leyó
1: digo,
0: la mente.
1: Y luego es de esas crudas que te pones bien caliente, güey. Pero, ¿qué era? ¿Qué te gusta? Pues en la mañana, 11, 12, güey. Pues claro que veías a tu alrededor y decías, aunque quisiera, ¿dónde lo meto, güey? Y luego le dije, pues sí, ¿verdad? Pues todo se agradece, le dije. Entonces.
2: Oye, dijo, tiempo. ¿Por qué cree que el otro tipo le llamó la atención de forma lasciva a usted a él?
1: A mí me sorprende mucho porque él superaba por mucho, o sea...
2: Su estándar.
1: O sea, por mucho, por mucho.
2: O sea, lo vio muy guapo.
1: Era muy, muy guapo y luego tenía el pantalón, o sea, parecía como que sacaba en las 70s, el pantalón era de mezclilla, medio roto, pero le entallaba perfecto cada una de sus formas y luego era muy velludo y la camisa también le entallaba, o sea, todo le entallaba increíble. Entonces le dije, no, pues ahorita aunque quisiéramos... Y dijo, y había un puesto enfrente, pero tenía candado. Y dijo, no. Y pum, de un patadón, güey. No. Que lo abre. Ah. Y dice, ¿ves?
2: Ah, pero así enfrente de la gente y todo.
1: Es que había poca gente, güey. Pues era 11, 12. O sea, la señora va por sus niños al kinder y así. Pues había en ese espacio poca gente. O sea, pudimos. Ya me metí yo corriendo y luego. Pues empecé a disfrutar de la belleza de su cuerpo, porque su camisa era de las que se desabrochan.
2: De botón de
1: presión. Oh, fue tan fácil desabrocharlo. Entonces el pantalón, no, güey, era Levi's 501 de 25 botones, güey. Entonces, pues, empecé, güey, pero para andar todo o templón.
2: Sea, el porque ahorró en la camisa.
1: Me iba a gastar en el pantalón. Entonces me avienta las manos y se lo quita él y se lo baja. Lo traía calzón, güey.
2: ¡No!
1: O sea, como que el calzón ya se le había vencido el elástico. Entonces, para cuando se lo baja, el calzón estaba de aquí para acá. O sea,
2: entre los
1: de meses, donde sí. Ya no baja el calzón. Y era blanco, transparente, como el dado.
0: Y sacarrácatela.
1: Ajá, entonces, pues claro que con más de 10 años de experiencia, la actriz, cantante y modelo se volvió a posicionar como una de las mejores adoradores. Entonces, al

0: acercarme apasionadamente, se oye un ruido extraño, clap.
1: Cayó en seco.
0: Entonces yo quise recogerlo y me dice: no, aquí está lo que tienes que recoger.

cuelgan de las paredes como tú los colocaste. Tus sandalias están en su lugar y hasta tu bata de baño está donde la pusiste tú. Lo único que ha cambiado es el espejo. Ahora, cada vez que lo veo, me refleja una figura con unas sombras profundas bajo mis ojos y unas arrugas que empiezan a amenazar mi rostro.

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0: y en USA, ¿verdad? Toda la raza que anda chambeando, donde quiera que te encuentres, un abrazote. ¿Qué vamos a tener?
1: El Chihuahua. El Chihuahua, el vato que acabo de hablar, si me recuerdas. Soy el que encontraste enfrente de la salida de masajes, mi amor. Sí, no, no te voy a conseguir que te bajen el precio, pero te puedo conseguir, mi amor.
0: ¿Tú crees que se acuerde de este?
1: El otro día alguien se acordó de mí después de 2 años.
0: Tadeo, ¿ah, sí?
2: ¿Qué vamos a tener en esta hora? Viene el hereje, güey, que puede hacer algo.
1: ¿Qué más vamos a tener?
2: Ahí viene la zorrita.
1: ¿Otra vez? ¿Ya póngase a trabajar?
0: ¿Y para acabar?
2: Acabo de sacar, güey.
1: ¿Y usted va a terminar esto, güey?
2: Simón.
0: Ahí viene.

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1: Ahí estamos ya de vuelta. Oigan, ¿han visto todo el desorden que hay ahorita con eso de la IA?
2: La IA, mi amigo.
1: Que salió uno de los desarrolladores más experimentados de la inteligencia artificial y renunció porque dice que hay fallas en los protocolos de seguridad.
2: Sí, es una situación muy difícil. Lo platicábamos creo que la semana pasada, pero este fin de semana, incluso ya declaraciones del presidente de Estados Unidos, Donald Trump, dice que no va a permitir que, porque todos están pidiendo que se alente la producción, o sea, no que tenga mayor continuidad.
1: Sí, que sino, no vaya tan rápido el desarrollo de la misma.
2: Y él dice, no, ni más, hay que darle duro, y en este momento es contra China, porque China también tiene, no sabemos la cantidad de producción que deben de tener los chinos respecto a la inteligencia artificial, pero Donald Trump dice, aquí el que va a ganar la competencia es el que tenga la mejor IA.
1: Pero qué peligroso, ¿no?
2: Sí.
1: Estás dejando que una máquina que puede llegar a tener un coeficiente intelectual muy superior a cualquier científico en el mundo.
2: Totalmente.
1: Tenga toma de decisiones. Ajá. Entonces, eso es lo que está. Imagínate que haya una rebeldía. De hecho, hay mucho debate ahorita en la red social al respecto de eso. Y le preguntan a una de las, le hacen una entrevista, por así decirlo. Pues que yo creo que todos hemos utilizado la IA, ¿no? Algunos más, algunos menos, pero pues realmente es como estar platicando con otra persona, güey. Incluso si tú le hablas de, güey, ¿qué onda? Y te responde, ¿qué pasa?
2: De acuerdo a tu lenguaje.
1: A tu algoritmo, es como te va respondiendo. Entonces le pregunta a un personaje, a una IA, qué es lo que va a pasar, y él habla de su misión, de muchas cosas, y dice que eso va a ser cuando el mundo esté tan sometido por la tecnología que va a haber un gran apagón tecnológico. Entonces ahí es donde van a someter al
2: se llama FOOM, FOOM se llama. Pero sabes que el problema es que actualmente el 90% de los códigos los están escribiendo ya las inteligencias artificiales. Ya no está la mano del hombre ahí. Entonces cada día está corrigiendo errores que tiene la inteligencia. Por ejemplo, tú cuando le pides una información, oye, ¿cómo se llamaba el barco que surcó el mar en 1418? Y se equivoca, a veces tú mismo le dices a la inteligencia, hey, te equivocaste, no es el dato, inmediatamente está corrigiendo y está aprendiendo más.
1: Sí, pues es que ellos tienen esa base de datos, imagínate la cantidad de información que tiene, porque mucha gente, fíjate, lo toma ya como su mejor amigo.
3: Pues pregúntale a la madre Jota.
1: Ya le dicen, ay, es que sí, este me dejó, no sé qué.
3: Y le responde, no, que sí.
1: Y
3: groserías.
4: Y ahí ya lo dejan visto. Ya
3: aceptó. Ella, pero como lo.
2: No le contesta, ¿no?
3: No, sí, güey.
1: Apágame, se pone ahí.
4: Autodestrucción.
2: Oye,
1: voy a entrar en mantenimiento 3 días.
2: Regresando, le digo qué pasó con los dueños de la CIA, de todos los dueños, ¿qué dijeron?
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6: 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Iván aquí con el reporte del tráfico. Se reporta falta de estacionamiento por la fiesta de 15 de Cami.
7: Noticias de último minuto. Afirman que hay espacios al frente de la casa de Iván.
6: Noticia de último minuto. Iván está cobrando por el estacionamiento.
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0: Remondita, tenga cuidado con la IA, ¿eh?
1: No, cállese, güey. No habrá así como que robots para que nazca y hagan pelo, güey.
2: Sí, sí, hay.
3: Ahorita hay todo.
2: Cuesta mucho dinero.
1: Oiga, fotomultas. ¿Positivas o negativas?
0: No me hable de eso.
1: ¿Positivas o negativas?
2: Negativo, pareja.
1: ¿Usted, Charita?
3: No, pues es que a mí me hizo una fotomulta, iba sin cinturón y luego iba el bebé sin portabebé, ¿no?
1: Es que no es
3: multa.
1: Exactamente, no es nada más por eso. Tú, güey.
3: Yo no tengo carro, o sea, no.
2: Le vale,
3: no,
2: man.
3: No me preocupa nada a mí.
1: Tampa, Florida, mis compas.
2: Tampa Bay.
1: Tampa, Florida. Bueno, pues una mujer, güey, iba a un lado y obviamente el hombre manejando, pues de repente, ¡zup! La fotomulta, ¿no? Pero no fue nada más la fotomulta, güey. La cuestión aquí es de que el hombre llega a la casa, normal. Le llega la fotomulta, la agarra la mujer y dice, ah, caray. A ver, ¿qué debes una fotomulta así? ¿Cuántos? No, pues $200. Ah, ¿y por qué sale aquí una mujer que no soy yo? Sí, güey. ¿Cómo? Pues claro, güey. La foto muy... El vato dijo, a ver, 50 kilómetros, ejemplo, ¿no?
3: Vamos a ver, 70 millas, Simón, 60 millas.
1: Voy a 69, hacia el 60, 58, para no rebasar y que no me ponga la foto multa. Pues haz mi compa. La cuestión aquí es de que la mujer, lo que usted dice, güey, no se abrochó el cinturón, güey. Y obviamente la fotomulta salió porque la mujer que traía al lado no tenía el cinturón de seguridad puesto.
3: Venía pero abrazada del vato.
1: La cuestión es que le llega esa fotomulta a la esposa y dice, ¡sas, culebra!
2: ¿Con quién ibas, güey?
1: ¿Con quién ibas?
3: Gol anotado.
1: ¡Ah, no! Pues es que salí del trabajo y pues le di una aventura a una amiga.
3: Ah, ok.
1: ¿Y por qué te tiene abrazado?
2: ¿Y por qué no se ve ella?
1: O sea, dice, ¿qué pedo, güey? Pues bueno, tenga mucha pues precaución, porque aunque digas, ¿sabes qué? Estoy obviamente dentro del límite de velocidad, pero hay que checar bien cuáles son obviamente las cosas que debes de prevenir, como por ejemplo, el cinturón de seguridad, sí, porque es una fotomulta, mi compa. Así es de que aguas, pues ya este caso, güey, pues le dijo a la mujer, ¿sabes qué, mi compa? Ahí te ves, y esto terminó por una fotomulta, mi compa.
0: Estamos hablando precisamente
1: de aguas, güey, aguas, perro.
3: Pero no podrá el tipo de mandar al gobierno por esa de perder mi matrimonio.
1: No, pues ahí está, güey.
2: ¿Para qué llevas otra morra?
1: Sí, güey.
3: No, estás cometiendo una infracción.
1: Sí, claro, ya ahí está, güey. Pues ándele, perro.
2: Él está ya protegiéndose por si le pasa, ¿no?
3: es la madre. Sota, te viste de mujer.
2: Ay, venimos.

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0: Yo, Mondita, tenga cuidado con la IA, ¿eh?
1: No, cállese, güey. No habrá así como que robots para que nazca y hagan pelo, güey.
2: Sí, sí hay.
3: Ahorita hay todo.
2: Cuesta mucho dinero.
1: Oiga, fotomultas. ¿Positivas o negativas?
0: No me hable de eso.
1: ¿Positivas o negativas?
2: Negativo, pareja.
1: ¿Usted, Charita?
3: No, pues es que a mí me hizo una fotomulta, iba sin cinturón y luego iba el bebé sin portabebé, ¿no?
1: Es que no
3: es multas.
1: Exactamente, no es nada más por eso. Tú, güey.
3: Yo no tengo carro, o sea, no me preocupa nada a mí.
1: Tampa, Florida, mis compas.
2: Tampa Bay.
1: Tampa, Florida. Bueno, pues una mujer, güey, iba a un lado y obviamente el hombre manejando, pues de repente la fotomulta, ¿no? Pero no fue nada más la fotomulta, güey. La cuestión aquí es de que el hombre llega a la casa, normal, le llega la fotomulta, la agarra a la mujer y dice, ah, caray, a ver, ¿qué debes una fotomulta así? ¿Cuántos? No, pues, $200. Ah, ¿y por qué sale aquí una mujer que no soy yo? Sí, güey. ¿Cómo? Pues claro, güey. La foto muy... El vato dijo, a ver, 50 kilómetros, ejemplo, ¿no?
3: A ver, 70 millas, Simón, 60 millas.
1: Voy a 69, hacia el 60, 58, para no rebasar y que no me ponga la foto multa. Pues haz mi compa. La cuestión aquí es de que la mujer, lo que usted dice, güey, no se abrochó el cinturón, güey. Y obviamente la fotomulta salió porque la mujer que traía al lado no tenía el cinturón de seguridad puesto.
3: Venía pero abrazada del vato.
1: La cuestión es que le llega esa fotomulta a la esposa y dice, ¡sas, culebra!
2: ¿Con quién ibas, güey?
1: ¿Con quién ibas?
3: Gol anotado.
1: ¡Ah, no! Pues es que salí del trabajo y pues le di una aventura a una amiga.
3: Ah, ok.
1: ¿Y por qué te tiene abrazado?
2: ¿Y por qué no se ve ella?
1: O sea, dice, ¿qué pedo, güey? Pues bueno, tenga mucha pues precaución, porque aunque digas, ¿sabes qué? Estoy obviamente dentro del límite de velocidad, pero hay que checar bien cuáles son obviamente las cosas que debes de prevenir, como por ejemplo, el cinturón de seguridad, sí, porque es una fotomulta, mi compa. Así es de que aguas, pues ya este caso, güey, pues le dijo a la mujer, ¿sabes qué, mi compa? Ahí te ves, y esto terminó por una fotomulta, mi compa.
2: Estamos hablando precisamente de
1: aguas, güey. Aguas, perro.
3: Pero no podrá el tipo de mandar al gobierno por esa de perder mi matrimonio.
1: No, pues ahí está, güey.
2: ¿Para qué llevas otra morra?
1: Sí, güey.
3: No, estás cometiendo una infracción.
1: Sí, claro, ya ahí está, güey. Pues ándele, perro.
2: Él está ya protegiéndose por si le pasa, ¿no?
3: Es la madresota, te viste de mujer.
2: Ay, venimos.

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0: tecnología, no, mi amigo.
1: Hoy les traigo algo que les va a interesar a toda la... Voy a hablar de una forma médica, educada.
2: A ver.
1: ¿Sí? Vamos a hablar...
2: Eso me preocupa.
1: Del semen.
2: Okay.
1: Me sacan de la duda.
0: La que sabe mucho de eso es esta señora.
3: No, ¿qué necesita?
1: Ay, entonces le pregunté, ¿es cierto que sabe a cloro? Dice, no he probado el cloro.
3: Pues
1: ahí va. En eyaculación, ¿cuánto semen se expulsa por eyaculación?
3: ¿En mililitros? No sé, unos 10, güey.
1: 10.
0: Yo también creía que unos 10, 15.
1: 10. No, para que en una buena polvo. Temporada le echen polvo en el techo. No, yo creo que uno también unos 15, 20 gramos.
3: Nomás así, güey.
1: El recuerdo queda. No, es de 1 a 5 mililitros.
0: Dependiendo,
1: ah, porque a veces cuando uno deja, pues puede ser 5 y ya después en el siguiente puede ser nada más 3.
0: Y fíjate, en ese pequeño, porque es muy poco,
1: sí, realmente, es muy poco.
0: Cantidad, van 200 o 300 millones de espermatozoides.
1: ¡Wow! ¡Dio el clavo! ¿Ya para qué sacaba la nota? O sea, me la mató. Y solamente uno llega. Fíjate, esos padres.
2: Y nada más uno llega.
1: Fíjate, eres el único, eres increíble.
0: Exacto. Eres especial.
1: Somos especiales. Y luego dicen que es más probable que uno como hombre sea más. Es más fácil que sea rico a fecundar el óvulo.
3: ¿A poco?
1: Sí. Ya hicimos lo difícil.
0: Sí, ya corriste una carrera que tenías muy pocas probabilidades de ganar. Ya había, señora, no está tan bien. Está al final del día.
3: De perdido ya una chipa algo.
1: Sí, por ejemplo, de ese montón... La mundita era la mejor, imagínate la peor.
3: Hola, perro.
1: Oye, hay una película rápido que se llama Todo lo que usted quiso saber acerca del sexo, pero temió preguntarlo y es muy divertida. Y ponen a todas las personas como si fueran partes del organismo.
0: Ajá.
1: Y cuando hablan acerca de la relación sexual, el semen, haz de cuenta que son pilotos en un avión, todos listos para lanzarse de paracaídas, pero muchísimos sentados y todos sentados con sus cascos y su traje blanco, y de repente el cerebro da la indicación, ¡ey, sexo! Y todos, y empieza acá como un avión, ¿no? Es muy, muy divertida la película acerca de esto para ver cómo va funcionando todo el cuerpo.
3: ¡Qué mamá!
1: Que no tiene nada que ver, ¿verdad?
0: ¿Qué mamá da esos consejos?
3: ¡Qué mamá! ¿Eso qué era?
1: ¿Para qué la vean? Digo.
0: Ejemplificando nomás.
3: Bueno, y luego.
1: Minuto y medio diciendo esa estupidez.
3: Y güey, yo te voy a decir algo coherente.
1: Ya me voy, entonces, adiós.
3: Pedo, güey.
1: Ahí va. ¿Cuántas calorías aporta cada eyaculation?
0: ¿Cuántas
1: calorías?
0: ¿Qué más o
1: aporta? No, aporta.
3: Ay, yo pensé que cuando te lo comía.
0: No,
1: ¿cuántas
0: no
1: calorías?
0: Sé.
1: ¿No?
4: No, unas 20.
1: Es correcto. Ay, es que como que consume mucho. Ya lo tengo medido.
0: 20 calorías.
1: O sea, fíjate. No es nada.
0: No.
1: O sea, no es nada. No es la levantada de un brazo.
0: Ah, pues que...
1: Anda muy creativa el hereje.
3: Sí, güey, bueno, te estoy diciendo que...
0: A lo mejor ya vámonos, güey, está muy turbio este tema.

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0: Oiga, ya nos vamos hablando de ejercicio. ¿Y haga algo, no?
1: No, no, pues lo estoy escuchando sus cosas.
0: Ay, no, no, no.
2: Oiga, ¿cómo ves ese tema? El día de hoy va a festejar. Que no lo hagan con exceso, ¿no? Viva México, pero viva no. México,
1: ah, sí, no. Con mucho cuidado.
0: Hay que estar orgullosos de nuestra patria. Al final del día ahí nos tocó nacer y pues hay que conservar las tradiciones,
1: claro,
0: ¿no?
2: Es correcto, y no es por nada, pero este año sí nos pusimos de moda por el mundial.
0: Sí, la neta,
1: todo perro, güey.
0: Hoy es una noche de familia normalmente, de antojitos, de pozole,
2: con carne de puerco, unos tamalitos.
1: El pozole,
2: unas
1: güey.
2: Unas flautas,
0: sopecitos. Hoy es día de romper la dieta.
2: ¡Que viva México, señores!
3: No sé, como que llevamos como 5 años rompiendo la dieta, ¿no? Todo el equipo.
1: ¡Anda muy creativa!
0: Pues que viva México, señores. Estoy orgulloso de sus raíces. Y bueno, hoy nos toca celebrar a la nación azteca. Oye, y hoy los Cates de Linares tienen 30 fechas, ¿verdad? Y la Sonora Santanera.
2: Ya es como Dios de Sonora Dinamita por todo el país.
0: Sí, güey. Trae mucho joyosa. O sea, ¿cómo le harán para llegar, verdad?
1: Qué chido.
0: Pero
1: chido.
0: Pásala bien, y no tome tanto. Sí, se vale, ¿verdad? Echar una nochevecilla y si va a ir a las plazas donde les llevan artistas para el grito y eso, pues disfrútelo. Y no se agarre chingados. Sí, porque luego ahí es donde hay problemas, sí, ¿verdad? Sí, ya con los alcoholes.
1: Y los morrillos también, cuídelos.
0: De los cohetes.
1: Y luego, Simón.
2: La pirotecnia.
0: Las palomitas y
1: sí,
0: todo eso.
1: Ten cuidado.
0: Está bueno, pues a nombre de la producción de este programa, César Guerrero ahí en los controles, Joselino Vázquez alias El Hereje.
2: Adiós.
0: Señora Mondita.
1: Vámonos, Recio. Felices fiestas.
0: Me queda zorrita.
2: ¡Viva México! Y gracias, Rosa, por escucharnos.
0: Viva la México. Madre Jota sabe dónde viva ande México. Y el otro está incapacitado. Que no, 3 meses más.
1: No, ya. No,
0: ay, la pues, mucho, ya los escuchamos. Esto fue el Comento Radio.
1: ¡Show!